0: Ingeniero, sí, con el saludito grande para los chicos que están trabajando a esta hora de la noche.
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0: A mí me gusta mucho este tema. No sé si usted lo tiene, pero la gente de Mascarra.
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0: Tito el amor.
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44-73-13 para que mandes tu mensajito, pidas tus temas musicales el día de hoy o te anotes para el sorteo que vamos a estar haciendo el día miércoles, ¿sí? Y el viernes vamos a hacer otro, gentileza de Galetos.emas.

0: Todavía tengo una duda hace rato ya. El otro día salí acá de la radio y acá una cuadra así hay una panchería de aquel lado. En la esquina. Estaban escuchando. Estaban escuchando el programa. Y todavía no sé el nombre de la panchería.
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0: Nosotros estamos por la Ralph Singer. Él está por la Ralph Singer y San Martín.
1: Todo lo
0: exactamente en la esquina, ¿eh?
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0: Ahora salimos y comemos unos panchos y le preguntamos, ¿no?
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0: ¿Qué tiene para hacer hoy lunes? Comemos unos panchos.
1: Voy a borrar.
0: Tomamos un agua.
1: Momento.

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0: Bueno, seguimos de 25 minutitos ya de la hora 21, ¿cómo pasó, eh?
1: Tengo el corazón equivocado.
0: Seguimos por el aire de integración del 101.1.

0: comenzó. 44-73-13 para tu mensaje el día de hoy.
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0: El otro día decía, ¿no querés caminar? ¿Querés comprarte una moto? 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

0: Trabajando los chicos a esta hora de la noche, Maxi Kiosco Pablo. Vamos a tirar una promo que se va a llamar Mala Junta.
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0: Vamos a tirar una promo Mala Junta. Exactamente. Que la audiencia no diga ni qué bebida puede ser para Mala Junta. Y ahí le pasamos a Maxi Kiosco Pablo.
1: Shaylee Varela.
0: Y ahí se va a llamar Mala Junta.
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0: asoma. Y llamamos un sorteo, exactamente. Gentileza Maxi Kiosco Pablo, 24 horas. Ahí por Avenida José Ingeniero, así Japón.
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0: Promo imperdible, Mala Junta se va a llamar.
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0: la gente de Caprichos y Deseos, que lo puedes buscar en Instagram, caprichosydeseos.key.
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0: En Instagram lo buscas, caprichosydeseos.key.
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0: Sigues la página.
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0: Hacen la captura. Nombre y tres últimos números de DNI. Y estás participando por un vaso tal, ¿eh?
2: 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Y el 911 de tu M.
0: Temita, por favor, ¿eh? Un poco de Pablo y su grupo para toda la gente que están pidiendo.

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0: Aquí.
1: Un saludito grande a la gente del Krause, ¿eh? Al equipo. Que va a dirigir, te va a, Hacha dijo que te va a dirigir. Guarda. Ya sabe, ¿no? Gracias, amigo, igual te puso.
0: Que

Leandro, TV Canal 8 en vivo por el aire de Interacción también. El aire de Interacción 101.1. Hola, ¿todo bien? Dice, muy bueno el programa, saludos. Bueno, Miguel. Saludito grande. Amigo Fabián, muy bueno el programa, dice, desde Bahía Blanca. Oh, ¿cómo está la gente de Bahía Blanca?

0: 44 73 13.
1: No olvides seguir en Instagram en caprichosydeseos.ok. Mandá tu seguirlos y mandá tu captura al 44 73 13 y estás participando por el vaso.

0: Bueno, vamos a seguir, por supuesto. Se viene una pequeña pausa comercial y enseguida ya estamos con todos ustedes.
1: Jessy Soledad, Carolina Soto, y seguimos enseguida con los saluditos.
0: 44-73-13 para tu mensaje de texto el día de hoy, dale.
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5: Señoras, señores, amigas, amigos, y arrancamos este gran show con la Sole, la Delio Valdés, la Morelo, haciendo No me lastimes. Vamos, vamos, vamos.

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1: Muy buenos temas, muy buenas canciones. Este excelente evento. Air Supply. Todo fuera del amor.

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0: nos relajamos escuchando un genio de la música española. Llega Alejandro Sanz, Corazón Partido.
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3: Un verdadero himno del reggae. Aquí está Bob Marley, Could You Be Love.

Después de pedir en algunas canciones que dejaran una luz prendida para ella, Belinda también habla del cielo y de la tierra. Aquí está Belinda Carlisle. 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
1: Alguna vez se le dijo la princesa de la música pop. Con ustedes, Britney Spears. I love rock and roll.

una canción cuyo videoclip marcó un antes y un después en la nueva etapa de la animación. Inmortal clásico con A-ha, Take On Me.

puro poder noventero al estilo Technotronic, pero en este caso de la mano de AV Logic. Esto es The Hitman.

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1: Verdadero símbolo de las baladas de los años 80 y 90. Ellos son Air Supply, Without You. No.

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La luz del lucero quemó su energía. 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Soñando con soñar. Soñando con soñar.

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0: Un clásico, clásico, estilo Escobar, caballito de batalla. La música que endulza los oídos, la música que alegra los corazones en este nuevo amanecer correspondiente a este martes 28 de julio del año 2026. Hasta las 9 nos quedamos, 40-07-17. Línea fija, nuestros celulares 15-68-60-20, 15-45-85-30.
1: Los teléfonos para comunicarnos, disponibles para compartir el comentario, la opinión, si le parece. Solicitud de temas musicales, pues bien, también en esos números, o lo que nos quiera contar. Gracias por estar. Hace 37 años que estamos cerca de usted. Así que muchas gracias por la preferencia. Y ya son las 5:43, va pasando la vida. 5:43 de un lluvioso martes 28 de julio. No son fuertes las lluvias, pero está lloviendo. Mansa, cayendo sobre la ciudad. Y sobre los montes, sobre los yerbales, teales, bueno, se humedece el paisaje misionero, con chaparrones, tal cual estaba previsto. Incluso se habla de posibilidad de fuertes tormentas. Es lo que nos indica el Servicio Meteorológico Nacional. Johnny Lino y Tony Savare, juntos, hasta las 9 con usted, esperando al sol.
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1: La temperatura a esta hora en la ciudad, 24 grados, la humedad 74%, el viento del sur a 11 kilómetros por hora. Enseguida vamos a ver también qué nos indica el Servicio Meteorológico Nacional, que nos dejó su última actualización ayer, por lo tanto estamos allí actualizando la información, porque en su página digital también el servicio lo hace. La última información indica 40% de probabilidad de tormentas esta madrugada, lluvias intensas que se van a desarrollar durante todo el día en esta región. El mapa satelital nos muestra justamente la proximidad de un frente de tormenta que está afectando esta región del nordeste argentino. Controlamos la hora, 5:45.

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0: Así, con estas composiciones musicales, damas y caballeros, estamos compartiendo este nuestro espacio, Un Nuevo Sol, la propuesta del aire que se extiende hasta las 9 en el 101.1. Gracias por la sintonía. Música del nordeste argentino, cuando está llegando el sol, con una lluvia suave que cae sobre la ciudad. Las interpretaciones de nuestros artistas, talentosos artistas, para usted, a disposición en esta discografía que hemos preparado para hoy.
1: La música llegaba con Antonio Tarragorro, junto a diferentes artistas, con este clásico del folclore litoraleño, Para Zapatear.
0: Damas y caballeros, empieza otra hora, porque en la Argentina son las 6.
2: 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El gallo despertó y amaga el primer canto. Los perros que eligen la noche para pasear por el barrio ya vuelven a casa. Los que se acostaron temprano y no pegaron un ojo se enojan al mirar la hora. El chofer ya está de pie y hace 10 minutos que puso en marcha el motor. En algún lugar el mate está listo y la olla negra se queja en el fuego. Los barrenderos municipales dejan limpia Oberá, mientras saludan al sereno que regresa soñando con soñar. Aquí, el técnico operador encendió sus equipos y usted ya nos está escuchando. Es que la vida va. Esta vida, que no para nunca, ya nos está regalando un nuevo sol.

0: Música de Alemania, la música que trajeron nuestros inmigrantes de ese lugar de Europa y que se asentaron aquí y nos dejaron, entre tantas cosas, la música y los bailes. Bueno, para Víctor, que transita las rutas misioneras a esta hora de la mañana, escuchando el aire de integración en compañía de su amigo, pues bien, algo de el folclore musical alemán, también cuando ya son las 6:08 en la Argentina.
1: La banda brasileña 0800 con esta selección de vals alemán.
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1: Buen martes, nos dice Guiño Bañó con la foto del mate. Saludos, buena jornada.
0: Hoy es día de San Nazario. Además, hoy es el Día Mundial contra la Hepatitis. Y hoy en la Argentina se celebra un nuevo aniversario de la creación de la Gendarmería Nacional.
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0: Estamos preparando nuestro panorama informativo de las 6:15. Así que enseguida, dentro de 4 minutos y medio, con Anderson Maquinarias, más de 50 años al servicio de los industriales, vamos a compartir el informe, el resumen informativo del aire de integración.
1: Ahora un poquito de música con los Aloncitos.

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0: La música de la mañanita, bonitas canciones litoraleñas a esta hora en el aire de Integración.
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2: Los Aloncitos nos dejaban Sos mi luz y luego los de Maguaré, Correntino de las Misiones.
0: Señoras y señores, en la Argentina es la hora 6:17 minutos.
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0: Amanecer con lluvia en Oberá y la zona centro de Misiones. La temperatura 24 grados, la humedad 74%, la presión 992.2 hectopascales, viento del sur a 11 kilómetros por hora. El Servicio Meteorológico Nacional pronostica jornada lluviosa en Oberá y toda la región. Para esta zona de la Argentina, el informe meteorológico actualizado hace 15 minutos indica 70% de probabilidad de tormentas aisladas durante la mañana, la tarde y la noche. La máxima está prevista en 28. Para mañana indica madrugada lluviosa con 70% de probabilidad de más tormentas. Mínima de 18 grados y máxima de 26. Después, mejoramiento de las condiciones del tiempo. Después de la lluvia, el cielo se mantendrá mayormente nublado, habrá poco sol y la máxima será de 26. El jueves no va a llover, mínima 17, máxima 22, cielo mayormente nublado. Día viernes en Oberá y la región, algo nublado, tiempo bueno, mínima 16, máxima 26. Sábado, mientras tanto, mínima 21, máxima 26, posibilidad de tormentas a la tarde-noche. Domingo, mayormente nublado, mínima 21, máxima 26. Lunes, buen tiempo, mayormente nublado, mínima 17, máxima 24. Pronóstico extendido del Servicio Meteorológico Nacional. Estas son algunas de las noticias más importantes. Hoy continúa el pago de ANSES. Cobran titulares de jubilaciones y pensiones que superen el haber mínimo. Cobran aquellos que tienen el documento finalizado en 6 y aquellos que tienen el documento finalizado en 7. Y además se paga prestación por desempleo. Cobran titulares con documentos terminados en 8 y 9. ANSES recuerda que mediante sus operativos de atención en diferentes ciudades del país, incluso en Oberá, responde consultas y realiza trámites de la Seguridad Social. Los interesados que deben acercarse, o mejor dicho, los interesados deben acercarse con documento nacional de identidad y la documentación requerida. Pueden llevar también a cabo gestiones sobre la asignación universal por hijo y por embarazo, asignaciones familiares y de pago único, nacimiento, matrimonio y adopción, presentación del certificado escolar, prestación por desempleo.

0: Empleo, cambio de lugar de cobro, designación de apoderados, generación de la clave de la seguridad social, constancia de empadronamiento a una obra social, actualización de otros datos personales, entre otras gestiones. Mañana se llevará a cabo en Oberá una nueva jornada del programa Ahora Gas. La iniciativa, que busca garantizar el acceso al gas envasado a un precio accesible para las familias de la ciudad, se va a desarrollar en Villas Vea, en la plaza de ese barrio. La garrafa costará 20.000 pesos. Son garrafas de 10 kilos que tendrán ese valor, 20.000 pesos. La jornada arrancará a las 8 y se extenderá a las 12 en la plaza de Villas Vea, ubicada en calle Juan Manuel Nilsson y Bárbara Lindström. Y se va a vender hasta agotar el stock. Recordemos que el programa Ahora Gas es impulsado de manera conjunta por el gobierno de la provincia de Misiones a través del Ministerio de Hacienda, Finanzas, Obras y Servicios Públicos y la Municipalidad de Oberá. Lo hacen con el objetivo de acompañar a los vecinos y facilitar el acceso a un recurso esencial como es el gas. El gobierno misionero va a eliminar desde el 1 de agosto las retenciones automáticas sobre operaciones realizadas mediante billeteras virtuales, tarjetas y transferencias bancarias. La medida fue dispuesta por instrucción del gobernador Hugo Pasalacqua y alcanza a cerca de 200.000 beneficiarios que utilizan estos medios de pago. La modificación quedó establecida a través de la Resolución General 11-2026 de la Agencia Tributaria Misiones, ATM. El objetivo principal es diferenciar los movimientos propios de la economía personal de aquellos vinculados con una actividad comercial o económica habitual. De esta manera, recibir una transferencia o un pago electrónico dejará de ser, por sí mismo, motivo para aplicar una retención fiscal. Esto contempla situaciones habituales como transferencias entre familiares, reintegros de gastos compartidos o cobros ocasionales. Misiones debatirá el abordaje integral de las enfermedades poco frecuentes y lo va a hacer en una jornada provincial. El encuentro se hace hoy en la Cámara de Representantes y va a reunir a especialistas, funcionarios y organizaciones con el objetivo de analizar estrategias de diagnóstico temprano y fortalecer las políticas públicas destinadas a estas patologías. El encuentro tendrá como objetivo visibilizar la realidad de las personas que conviven con enfermedades poco frecuentes y destacar la importancia del diagnóstico oportuno, uno de los principales desafíos para mejorar la calidad de vida de los pacientes. Violento ataque en Guaraní. La policía de esa localidad logró importantes avances en la investigación de un violento hecho ocurrido el domingo por la madrugada. Sucedió cuando un hombre de 37 años fue atacado por un grupo de personas que primero apedrearon su vivienda y luego irrumpieron por la fuerza para sacarlo al exterior y golpearlo con puños, patadas y objetos contundentes que le provocaron diversas lesiones. Tras averiguaciones realizadas por la policía de Guaraní, luego de que los sujetos huyeran del lugar, se logró identificar entre los implicados a Rubén, de 22 años, a Alejandro, de 21, y a un adolescente de 17. Por orden de la justicia y con la colaboración de la patrulla motorizada, los dos primeros, Rubén y Alejandro, fueron detenidos ayer en horas de la mañana, mientras que el adolescente fue demorado y luego entregado a su tutor, según informó la policía. En cuanto a la víctima de las agresiones, el médico interviniente certificó la presencia de herida cortante en el rostro que requirió sutura y múltiples hematomas que requerirán un tiempo probable de curación de 15 días. La policía de Misiones incorporó 247 nuevos efectivos que ya comenzaron a prestar servicio en las distintas dependencias de la provincia y lo hacen con el objetivo de reforzar las tareas de prevención, seguridad y asistencia a la comunidad en los 79 municipios. Los nuevos agentes, recientemente egresados, tras completar su formación y aprobar las evaluaciones académicas, físicas y operativas, fueron destinados a las áreas preventivas, operativas y de seguridad de las 15 unidades regionales, donde van a incrementar la presencia policial tanto en zonas urbanas como en rurales. La fuerza destacó que esta nueva promoción representa un importante fortalecimiento del recurso humano y permitirá ampliar la cobertura territorial, mejorar los tiempos de respuesta y optimizar las tareas de prevención del delito. 6 de la mañana, 25 minutos en la República Argentina.
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0: El presidente Javier Milei viaja hoy a la ciudad de Lima para formar parte de las ceremonias oficiales de transmisión de mando presidencial en Perú. El acto central tendrá lugar en la sede del Congreso de la República, en el marco de las celebraciones por la independencia del país, ocasión en la que la presidenta electa, Keiko Fujimori, prestará juramento e iniciará formalmente su mandato. El viaje presidencial busca afianzar los vínculos bilaterales con la nueva administración peruana y consolidar la agenda institucional como común dentro de esta región de América.

0: La ceremonia de asunción de Fujimori se perfila como un punto de encuentro clave para diversos mandatarios y referentes políticos conservadores y liberales de América Latina. Entre los asistentes confirmados, además de Milei, se encuentran mandatarios de la región como Santiago Peña de Paraguay, Daniel Noboa de Ecuador, José Raúl Mulino de Panamá, Rodrigo Paz de Bolivia y Yamandú Orsi de Uruguay, José Antonio Kass de Chile y Narcias Fura de Honduras. Ayer en la Casa Rosada el presidente recibió a la directora gerente del Fondo Monetario Internacional, Kristalina Georgieva, y al director del Departamento del Hemisferio Occidental del organismo, Nigel Kalk. En primer lugar, la ejecutiva búlgara había tenido una reunión con el ministro de Economía, Luis Caputo, en la sede de la cartera económica, donde además dio una conferencia de prensa. Georgieva utilizó sus redes sociales y escribió un mensaje en el que expresó su agradecimiento al mandatario argentino. Gracias, presidente Milei, por una discusión productiva sobre el progreso de Argentina y el camino por delante. Mantener las reformas, fortalecer la estabilidad y desbloquear la inversión serán clave para impulsar el crecimiento y crear más oportunidades para el pueblo argentino, sostuvo la directora del Fondo Monetario. Además, Georgieva va a protagonizar hoy un hecho inédito para la industria energética nacional. Visitará por primera vez el yacimiento no convencional de Vaca Muerta. La titular del organismo internacional, recordemos, arribó al país tras una invitación de Milei y se va a trasladar hoy a la provincia de Neuquén para recorrer el bloque Loma Campana, uno de los desarrollos emblemáticos del área, donde será recibida por el presidente de YPF, Horacio Marín. La elección del Centro de Operaciones Neuquino responde a la estrategia del Ejecutivo Nacional de exhibir ante el Fondo Monetario la capacidad técnica de la Argentina para transformar su matriz energética y garantizar un flujo constante de exportaciones en los próximos años. El canciller de Brasil, Mauro Vieira, calificó como provocación sin precedentes los dichos del presidente Milei sobre su par Lula da Silva, a quien acusó de financiar la campaña anti-argentina. Vino en un viaje privado a Brasil para participar de un evento partidista. El contenido de sus declaraciones fue agresivo y caracteriza una intromisión en temas internos y una ofensa no solamente al presidente Lula y al Poder Judicial, sino que también a las instituciones democráticas y al pueblo brasileño, dijo el canciller de ese país. Más de 300.000 evacuados por incendios en España y Francia y han desplegado el avión A400M con kit antiincendios. Más o menos 220.000 personas fueron evacuadas en territorio francés, mientras que en España más de 75.000 tuvieron que abandonar sus casas. Los bomberos de Francia y España continuaban luchando contra los devastadores incendios forestales que obligaron a la evacuación de esa cantidad de personas, más de 300.000 entre ambos países, a la vez que el ministro francés, Sébastien Lecornu, dispuso por primera vez el fin de semana el despliegue del avión militar A400M, con capacidad para transportar 20.000 litros de líquido retardante del fuego. Más o menos 115.000 hectáreas fueron arrasadas por las llamas en Francia, mientras que en España los incendios forestales han devastado más de 172.000 hectáreas desde principios de año, casi 6 veces más que en el mismo periodo de 2025. 6:31 a.m. Amanecer con lluvia en esta región de América. La temperatura 24 grados, la humedad 74%, viento del sur a 11 kilómetros por hora y el Servicio Meteorológico Nacional anuncia 70% de probabilidad de tormentas aisladas durante todo el día. Hasta aquí, damas y caballeros, en Radio Integración y en un nuevo sol hemos presentado Noticias a la Mañanita.
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1: Una joyita, una verdadera joya, todo el talento de Mariano Mores, enorme figura de este gran compositor argentino. Mariano Mores, que allá por finales de la década del 50 compuso esta pieza musical a la que Rodolfo Taboada le puso letra. ¿Y qué cantó aquí? Julio Sosa, el firulete. Hora Argentina, 6:34 minutillos. 6 y pasa la vida, ¿no? 6:34, bueno, pasó la milonga de Mariano Mores y seguimos con un toque más de la música de Buenos Aires.
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0: Bonitas piezas musicales, maravillosas, vamos a decir. La música de la gran ciudad, también aquí, en el aire de integración. La música de Buenos Aires, con milongas y tangos, compartiendo este nuestro espacio de cada amanecer. Con los más grandes, con los destacados artistas de este género musical.
1: Datos de las tómbolas, señores apostadores, ustedes que han tentado a la suerte, Nocturna Tradicional y Nocturna Plus, gentileza de nuestro amigo colaborador don Gregorio Parfeniuk, con el auspicio de la agencia oficial 433, Nocturna Tradicional 2344 y Nocturna Plus 3612.
0: Va pasando la vida, che, pasa el tiempo, pasa la vida, y hoy ya es 28, Día del aniversario de la creación de la Gendarmería Nacional Argentina. Bueno, saludamos a los amigos del Escuadrón 9 Oberá de Gendarmería Nacional. Saludos para todos, jefatura, subjefatura y para todos los muchachos. ¿Cómo pasa el 6:38 ya de un amanecer con lluvia en esta parte de América? Casi fin de mes, se fue el séptimo mes del año prácticamente, así que ya estamos preparando la caña con ruda. Que el primero de agosto vamos a tomar. Seguramente usted también. A título de recordación, hacemos referencia a la cañita para que, bueno, vayamos preparando. Que tenga algunos tiempos de reposo, vamos a decir, para que el primero esté a punto. Víctor y Armando están de viaje, andan transitando las rutas misioneras, andan de paseo. Ok, sintonizando el aire. Nos envían una foto. Ok, bueno. Buen viaje, Armando. Muy buen viaje, estimado Víctor. Gracias por la atención de anoche. Hemos compartido una charla maravillosa. Bueno, ahora andan en la ruta sintonizando el aire. Que tengan un muy buen viaje y un buen regreso. Controlamos los relojes. 6:40 en la República Argentina.
1: Nos saluda el amigo Armando de la Torre, dice que hasta las 8 va a estar escuchando, buena jornada, saludos a Cacho, que nos escucha también desde Acaraguá, a través de la aplicación, bueno, entre tantos amigos docentes que se van comunicando con nosotros, bueno, también se comunicaba recién don Gregorio que nos daba el dato de las tómbolas para los señores apostadores.
0: Aguante Acaraguá. ¿A qué hora sale el sol? Bueno, un solcito que hoy estará escondido detrás de las nubes, va a salir a las 7:24. Es el horario de salida del astro rey este martes 28. Sale a las 7:24 y se esconde a las 18:10.
1: Buen día, Tony y Johnny. ¿Podrían decirme qué certeza hay sobre el paro de UTA de mañana? Pregunta Sampaio.
0: Poco sabemos, nada prácticamente. Algunas versiones, pero nada confirmado.
1: Es que no hay certezas, justamente. Cuando se trata de esto, viste que siempre... No es que nosotros nos enteramos, sino que dan a conocer muy tarde, o a veces ni siquiera dan a conocer los paros o las medidas de fuerza. Porque buscan justamente eso, ¿no? Que tenga un mayor impacto, perjudicando lógicamente a los trabajadores en gran parte.
0: Y vamos a ver si alcanza a todo el país o es una medida únicamente para la capital, para la ciudad de Buenos Aires. Veremos a quién va a afectar, ¿no? En principio, bueno, se había confirmado este paro por tiempo indeterminado desde mañana, una medida que va a afectar a algunas provincias, pero no hay versiones de que alcance a la nuestra. Así que veremos qué onda. Cuando uno dice mañana, ya se refiere al primer segundo de mañana, es decir, la medianoche de hoy, pero en principio era para La Rioja y Catamarca y no tenemos información de que UTA Misiones se adhiera, así que por ahora nada sabemos, pero obvio en cuanto aparezca algún dato que nos importe porque nos podría afectar, lo vamos a publicar.
1: Por otro lado, sí, ATE convocó un paro nacional con movilización al Ministerio de Economía para el próximo 3 de agosto. Esto es por parte de ATE.
0: Claro, la Asociación de Trabajadores del Estado. Veremos qué sucede. Pasa la hora, 6:42. Febo asoma y ya sus rayos iluminan el histórico convento. y por supuesto que le va a dar luz al paisaje misionero cuando ya esté plenamente con nosotros. Un Febo que, repetimos, tiene previsto aparecer con sus primeros rayos a las 7:24. El nuevo sol va a aparecer a esa hora. Estará detrás de las nubes, pero va a estar.
1: El programa Ahora Gas llega a la ciudad de Oberá. Mañana miércoles va a estar en la plaza del barrio Villas Bea, calle Nilsson y Lindström, a una cuadra de la escuela 84, donde usted podrá adquirir la garrafa de 10 kilos a 20.000 pesos, la recarga. Es por orden de llegada. El programa va a estar de 8 a 12 en ese lugar, pero es hasta agotar stock. O sea, lo que suceda primero. Si no se vende todo, van a estar hasta las 12. Ahora, si se agota el stock a las 8 y media, por ejemplo, van a estar hasta las 8 y media. Así que tengan en cuenta ese factor.
0: Se han terminado las vacaciones. Hemos vuelto a las clases, por lo menos en Misiones. En otras provincias, bueno, viven la segunda semana de las vacaciones de invierno. Aquí ya las hemos consumido, así que estamos otra vez en el colegio. Son las 6:43, así que enseguida, ya en 2 minutos, los que entran menos cuarto ya están allí, entrando. Así que saludamos al personal docente de todas las instituciones educacionales, a los administrativos, al personal de ordenanza, a los estudiantes, a los amigos de las cooperadoras, a los padres, bueno, a toda la comunidad educativa. Menos cuarto, sí señora, sí señor. 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
1: Buenos días.
2: Hola Johnny, muy buenos días, Antonio Sabarén, que tengan un bendecido día.
0: Gracias.
2: ¿Todo bien?
0: Bien.
2: Bueno, Johnny, le mando un feliz, feliz cumpleaños a mi hermana Gladys, que hoy está de cumpleaños. Muchas bendiciones, mucha felicidad, mucha salud, todo, y bueno, que la pase bien. Así que todo bien, gracias a Dios.
0: Buenísimo. Bueno, felicidades. Hay fiesta en Alvear. Feliz cumpleaños, Gladys. Saludamos de paso a su esposo.
1: Saludos a Gladys, saludos a Egon. Buena jornada y bueno, un feliz cumpleaños a Gladys. Creo que cumple 25, 26 más o menos.
0: Sí, por ahí. No sé si llega a 30. Sí. Saludos, abrazotes. Va a ser un día especial, un martes especial allí. En esa localidad vecina a la ciudad, General Alvear. 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
0: El santoral de la Iglesia Católica dice que hoy se recuerda a Nazario. Hoy es el día de San Nazario. Y además es el Día Mundial contra la Hepatitis. Y en la Argentina ya son las 6:47. 6:47 de este 28 de julio, Día de la Gendarmería Nacional.
1: Antes de la música, te recordamos que este próximo fin de semana se hace el locro tradicional allí en el barrio Schuster. Nos confirmaba el amigo Mario de Lima, que será este próximo domingo 2 de agosto, locro casero, la porción 6.000, dos porciones por 10.000, o también, atención a la promo, Dos porciones de locro, más una docena de empanadas, 24 mil pesos. Casa 21 del barrio Schuster, allí frente a la iglesia evangélica, donde también se hace el asado en la parrilla M&L. ¿Un poquito de música?
0: Sí, un poquito de música. Mientras se van preparando los artistas, tenemos que recordar que los amigos de la Gendarmería Nacional, a propósito del aniversario de hoy, están preparando un verdadero acontecimiento que se va a producir en estos días nomás. Se trata de un almuerzo que se hace este sábado, organizado por el Centro de Suboficiales Retirados y Señoras Pensionadas de Oberá. Nos están invitando, y a usted también, a compartir este nuevo aniversario con un almuerzo a partir de las 11:30 este sábado en el Club Unión, con música en vivo, con una discoteca, con el trío Da Capo, con el servicio de Esteban Categora. Así que está hecha la invitación. Se están vendiendo las tarjetas, claro, a este costo. Los mayores pagan 33.000, los menores de 3 a 10 años pagan 15.000 pesos. Y estos son los teléfonos, por si usted se quiere comunicar para hacer la reserva y compartir este almuerzo. 600297, ese es uno. Bueno, le damos uno, porque decir todos es imposible retener. Para comunicarse y hacer la reserva de la tarjeta para el almuerzo de este sábado. 600297.
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0: Con estas composiciones musicales estamos cerrando otra hora de Un Nuevo Sol. Enganchaditos, sonando para usted mientras el sol se va acercando. Gracias por estar. Somos Integración y aquí estamos, mateando con la radio encendida. Cuando ya faltan solamente 2 minutos y medio, nada más, para las 7 en la República Argentina.
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0: Bueno, así que la pausa dentro de un rato y después retomamos. ¿Avanzamos en la mañana? Bueno, destacando los números de teléfonos con los que usted se puede comunicar si quiere dejarnos un mensaje. 45 85 30 68 60 20. Teléfonos celulares de Radio Integración. El fijo, el histórico, 400717. Día de la hepatitis, hoy, que se hace bajo el lema este 2026, hepatitis, analicemos los detalles. Un lema que convoca a toda la sociedad a una acción urgente para desmantelar las barreras financieras, sociales, sistémicas, incluido el estigma, que impiden la eliminación de la hepatitis y la prevención del cáncer hepático. Ese es el lema de este año. Jornada especial dedicada a la reflexión para prevenir en lo posible esta enfermedad. Falta 1 minuto y medio para las 8. 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
1: Participación de nuestros oyentes antes de la pausa. Buenos días, amigos, saludos. Acá escuchando la buena música e información con Un Nuevo Sol por FM Integración. Con el tiempo ruidoso, dice, truenos y lluvia. Abrazo Cacho desde Acaraguá, saludos Cacho, escuchándolo siempre a través de la aplicación, un abrazo a la distancia. Mirá quién apareció, don Eugenio Carlos, se ve que el trueno le...
0: ¿Despertó?
1: Le despertó.
2: Muy buenos días, Johnny, que tengan un excelente martes, a pesar del mal tiempito, buena cara, y dándole para adelante. Así que un saludo a todos ustedes, que tengan un buen programa como siempre. Bueno, hace mucho no lo menciono, pero se le extraña a Ale Zavala en estos horarios donde se le escucha mucho a ustedes. Pero no importa, seguramente algún día va a aparecer y le vamos a tener de vuelta ahí. Listo, un abrazo.
0: Abrazote, seguramente sí.
2: Para las 8, que salen con mi sabaré.
1: Talento cocinero. No, que bueno, igual Alejandro nunca estuvo a este horario.
0: Claro, y no está, que... pero está, digamos. No aparece, claro, en el aire, pero es el capitán del equipo.
1: Y está a las 9.
0: Y a las 9 viene y acompaña un rato a Norma Lunge.
1: Sí, pero ahora como Geño, a News, solamente porque Geño quiere, le vamos a traer a la madre.
0: Sí, que venga.
1: A pedido de Geño.
0: Ajá.
1: Sí. A ver qué.
2: Para las 8, están en Tony Sabaré.
1: No entiendo qué.
0: Ah, seguramente dije mal la hora. Dije mal la hora, seguramente, no sé, la verdad que no sé. Puede ser, pues, o no sé a qué se refiere. Bueno, pero más allá de que sean las 8 o no, vamos a decir lo que es lo que sucede en este momento de la humanidad. Son las 7:01.
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1: permanecer en el amor. Nuestro texto en el día de hoy dice: y nosotros hemos conocido y creído el amor que Dios tiene para con nosotros. Dios es amor, y el que permanece en amor, permanece en Dios y Dios en él. Esto lo encontramos en 1 Juan capítulo 4, versículo 16. En varias charlas prenupciales que tuve, las parejas están preocupadas por cómo hacer para que el amor permanezca a lo largo de los años. Estaban seguros de lo que sentían ahora, pero no de lo que va a ocurrir más adelante. ¿Cómo hacer para que la llama del amor no se apague? El apóstol Juan, en lugar de hablar acerca de el hacer para permanecer en el amor, nos habla de lo que es permanecer en el amor. Dios es amor, y quien permanece en Dios, permanece en el amor. La mayoría de las personas considera que el amor es solo un sentimiento de afecto hacia el otro. Por eso, cuando el otro cambia, o cambia uno, ese sentimiento también sufre alteraciones. Pero el amor de Dios es diferente. No tiene condiciones. Es un compromiso de amor más allá de los cambios, de los errores y de las circunstancias adversas. Dios nos ama a pesar de nuestros pecados. Lo demostró al entregar a su Hijo Jesús y al aceptarnos como sus hijos por el Espíritu Santo. Cuando permanecemos en Dios, permanecemos en el amor, y el amor de Dios permanece en nosotros. Ese amor es constante, eterno e inagotable. No nos preocupemos tanto por cómo hacer para que permanezca el amor, ocupémonos por permanecer en Dios. Oremos. Ayúdame, Señor, a permanecer en tu palabra para que tú permanezcas en mí, en Cristo. Amén.

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Pasa la vida y ya son las 7:17. Sí, señora, sí, señor, 7:17 de un amanecer inestable, con algunas lluvias hace un rato y ahora sin precipitaciones y con temperatura más que agradable, se puede decir. Hoy es el Día de la Gendarmería Nacional, así que retiramos el saludo a los integrantes de la fuerza que está asentada aquí, cuyo nombre institucional es Oberá, Escuadrón 9, Oberá, Gendarmería Nacional. Bueno, la historia cuenta que durante la presidencia del doctor Roberto Ortiz, se crea la Gendarmería Nacional en 1938. Y se hizo porque, bueno, las particularidades de nuestro país, de nuestro territorio, de nuestro terruño, donde debe cumplir su misión la fuerza, el carácter también de esta, han determinado el nacimiento como un cuerpo con organización, formación militar y férrea disciplina, circunstancia que a la fecha se mantiene. Esa es la génesis de la creación de la GN y el espíritu que los legisladores imprimieron en el proyecto que luego fue promulgado como ley y que lleva el número 12.367. Ese es el número de la ley que creó la fuerza. Año 1938, ley número 12.367. Contribuir decididamente a mantener la identidad nacional en áreas limítrofes, preservar el territorio nacional y la intangibilidad del límite internacional. Su personal fue sujeto a un régimen disciplinario castrense, con estructura, capacitación, doctrina militar y formación jurídica que le permitiera cumplir funciones policiales en tiempo de paz y en tiempo de guerra integrar el componente terrestre militar. Un caso concreto fue la participación de los gendarmes en la guerra de 1982. La institución se encuentra enmarcada dentro de la Ley Orgánica 19.349, que regula su organización, misión, funciones, jurisdicción y competencias, como el régimen legal de su personal. Y alguna vez alguien decidió que en esta zona de frontera, misiones, también aparecieran los escuadrones en la tierra colorada, y entre tantos, bueno, el nuestro, el 9, asentado aquí en la Avenida Libertad. A sus autoridades y a todo el personal va nuestro saludo y el reconocimiento, la gratitud por la tarea. Feliz aniversario. 7:20, dice el territorio, mostrando una foto de las cataratas del Iguazú.

0: Más de 7.000 visitantes disfrutaron de las cataratas con todos los circuitos habilitados. El corresponsal del diario, en esa ciudad turística, hace referencia a la cantidad de visitantes que tuvo el Parque Nacional en estos últimos días. Claro, para algunas provincias, el paseo propio de mitad de año se puede dar porque están de vacaciones de invierno todavía, las vacaciones escolares, así que los turistas están llegando y han disfrutado de un espectáculo único con un volumen de agua que triplica el promedio habitual. Y el Parque Nacional Iguazú estos días normalizó todas sus actividades, en realidad lo hizo ahora, desde ayer, después de 5 días de cierre preventivo en su circuito principal. El caudal del río bajó a 5.230 metros cúbicos por segundo a las 8 de la mañana de ayer, lo que permitió la reapertura del paseo. Los turistas disfrutaron ayer de un espectáculo único con un volumen de agua que triplica el promedio habitual. La Garganta del Diablo cerró el pasado miércoles a las 3 de la tarde, se tuvo que cerrar, cuando el río registraba 2.770 metros cúbicos por segundo. Así que la administración del parque y la empresa concesionaria suspendieron el acceso de forma preventiva ante las alertas de una crecida, una inundación o una crecida muy fuerte, que ya en ese entonces era inminente. Y el pico máximo ocurrió el jueves a las 17, cuando alcanzó los 10.000 metros cúbicos por segundo. Y tras un lento descenso y la posterior revisión de las pasarelas, el paseo se habilitó. Y ayer estaba repleto de turistas, más de 7.000 ingresaron en el Parque Nacional. La normalización incluye la apertura de todos los circuitos y las aventuras náuticas. Esta reapertura coincide con el inicio de los paseos a la luz de la luna, un evento de 5 noches que arranca el lunes, arrancó ya ayer y finaliza el viernes. El parque recibió 7.361 turistas. Eso ayer. Y en lo que va de julio, el acumulado llega a 142.600 visitantes. Y la cifra se mantiene muy cerca del récord del año pasado, cuando en el mismo periodo, es decir, del 1 al 27 de julio, ingresaron 143.490 personas. Digamos que la marca entre lo que ingresaron este año y la del año pasado está allí, a muy poco de igualarse. Ese es el tema central en el portal digital, de hoy, de este diario de la ciudad de Posadas, el centenario diario El Territorio. Mitre eliminó a Tokio y jugará por el ascenso. Hay una foto que muestra el festejo del equipo auriazul ayer en Posadas, anoche, porque Mitre le volvió a ganar al Oriental, al Club Tokio. Estamos hablando del básquetbol, estamos hablando de la Liga Federal. Tenían que definir entre ellos, el primero fue de Tokio, el segundo fue de Mitre, y ayer en el tercer encuentro, otra vez fue triunfo de Bartolomé Mitre. Anoche fue 64-59, esa es la victoria, 64-59, y así cerró la serie el clásico posadeño, 2-1 a favor de Mitre, y se instaló entonces el triunfador en las semifinales de la Liga Federal de Básquet. La próxima llave irá por el boleto a la Liga Argentina. Y en esa instancia Mitre se va a enfrentar con el Ceibo de la provincia de Córdoba, buscando un espacio en la Liga Argentina. Varias fotografías muestran lo que ha sido, en algunos casos, partes, pasajes del encuentro, y otras muestran la multitud que colmó el estadio y además el festejo de los hinchas, las banderas, las tribunas, Habrá sido muy lindo. ¿Y Tokio qué resigna entonces? Que no pudo avanzar. Y felices son entonces los basquetbolistas de Mitre, institución que avanza también en el Federal A. Si bien tuvo un traspié el fin de en Formosa en fútbol, ahora ya se informó que para la zona campeonato Mitre ya conoce el fixture de esto que será la segunda fase del torneo federal 2026. E informa al respecto también el diario El Territorio. Dice que el único representante misionero en fútbol buscará entonces meterse entre los cuatro mejores para seguir en carrera por el ascenso y, además, finalizar entre los cinco primeros para asegurar su histórica clasificación a la Copa Argentina 2027. Y después de cerrar una buena primera fase en el segundo puesto, en la zona 2, segundo en la zona 2, Mitre ya dio vuelta a la página y comenzó a preparar el desafío más importante. El conjunto, que es dirigido por Miguel Pico Salinas, va a afrontar el próximo fin de semana la zona de campeonato, instancia en la que se definirán los equipos que van a continuar en la pelea por el ascenso a la Primera Nacional. El Auriazul fue el único representante de Misiones que logró acceder a esta etapa y llega tras completar una destacada campaña en la fase regular, en la que sumó 7 triunfos, 5 empates y 4 derrotas y finalizó como escolta de San Martín de Formosa. Así que en básquet y en fútbol, en este 2026, a Mitre le va muy bien. Bueno, y ahora va a comenzar un campeonato completamente diferente. Informa El Territorio que la zona de campeonato reúne a los 18 mejores equipos de la primera fase, divididos en dos grupos de 9. Todos jugarán una sola rueda y los cuatro primeros de cada zona van a avanzar a los cuartos de final en la lucha por el ascenso. Además, los cinco mejores obtendrán el pasaje a la Copa Argentina 2027. En la zona A, el elenco posadeño va a compartir el grupo con San Martín y Sol de América de Formosa, con Defensores de Belgrano de Villa Ramallo, Douglas Haig de Pergamino, Gimnasia y Esgrima de Chivilcoy, Sportivo Belgrano de San Francisco, Córdoba, Sarmiento de La Banda y 9 de Julio de Rafaela. El estreno es ahora, este domingo, 2 de agosto, de visitante. Tendrá que ir a Villa Ramallo a enfrentar a Defensores de Belgrano, uno de los tradicionales animadores de la categoría. Y después, el 8 de agosto, va a jugar su primer encuentro como local frente a Sarmiento de La Banda. De eso también habla el Terry, y con lo de las cataratas, con el triunfo de Mitre en básquet, son los temas centrales. Y además, en su versión digital, este diario posadeño tiene como título el siguiente: aseguran que el consumo cambió y ya se refleja en las góndolas de los supermercados la caída en varios productos. Caída hace referencia a una baja. Y si baja, vamos a leer. Por fin algo que baja. A ver, ese es el título por lo menos. Claro, baja el consumo. Tiene razón Johnny Lino.
1: Baja el consumo porque la gente no tiene plata.
0: No,
1: no quiere decir que baje el precio.
0: No hay un mango.
1: No.
0: Los comerciantes consultados del sector comercial posadeño plantearon que, además del problema económico de las familias, también es coyuntural y relacionado a un consumo más consciente y saludable. Advierten que se compra menos, en general, y se consumen menos bebidas alcohólicas, menos golosinas, y la venta de pañales también cayó. Aunque algunos indicadores macroeconómicos comenzaron a mostrar señales de recuperación, el consumo continúa transitando un escenario de contrastes. Según el INDEC, que es el Instituto Nacional de Estadísticas y Censos, el consumo privado exhibió una leve mejora durante el primer trimestre del año, mientras que la Confederación Argentina de la Mediana Empresa, la CAME, detalló un crecimiento interanual del 0,9% en las ventas minoristas PYME durante junio. Sin embargo, el semestre cerró con una retracción acumulada, reflejando que la recuperación sigue siendo desigual y muy condicionada por el comportamiento de los consumidores. Y el diario hace referencia también al panorama aquí, el panorama en Misiones, e indica que distintos referentes del sector comercial coinciden en que el consumo todavía no logra consolidarse. Cuenta que días atrás, el distribuidor mayorista Carlos Beigbeder, o Beigbeder, sostuvo que las ventas continúan muy golpeadas y atribuyó la situación a que muchas familias siguen destinando buena parte de sus ingresos al pago de deudas antes que al consumo cotidiano. En la misma línea, el presidente del Centro de Almaceneros de Misiones, don Ismael Ortigosa, advirtió que el poder adquisitivo continúa limitado y que numerosos hogares priorizan únicamente los productos esenciales, modificando así sus hábitos de compra. Recientemente nos juntamos con un grupo de almaceneros. Nos encontramos que dos de ellos, después de mucho aguante, tuvieron que cerrar. Y esto es algo que duele mucho, dijo Ortigosa. El referente del rubro, hace muchos años, don Ortigosa, señaló que el contexto es difícil para todos, para los consumidores y también para el comerciante. Asintió que sigue existiendo y cada vez más el cliente que pide: dame un poquito de esto, un poquito de lo otro, porque así va estirando para comer. Un poquito de acá, un poquito de allá. Bueno, y el supermercadismo también se expresó, lo hizo a través de Lucas Kerbs, que indicó que el panorama del supermercado va más allá de la coyuntura económica. Si bien reaccionó que la caída, o reconoció, mejor, si bien reconoció que la caída del consumo sigue siendo una realidad, asegura que también comienzan a consolidarse cambios estructurales en las preferencias de los consumidores, transformaciones que ya obligan a repensar la composición de las góndolas. Y detalla el informe también lo menos vendido, y ese es el subtítulo. Lo menos vendido. Bueno, indica el informe que uno de los rubros donde el cambio se percibe con mayor claridad es el de las bebidas alcohólicas. Y según Kerbs, tanto los vinos como las bebidas más tradicionales atraviesan una retracción importante, incluso durante la época del año en la que históricamente aumentaban las ventas. Siempre esperamos el invierno porque el frío invita a consumir vino tinto o bebidas espirituosas. Sin embargo, este año llegó la temporada y ese repunte nunca apareció. La caída de las ventas de bebidas alcohólicas es real, dijo el representante de los supermercadistas de Posadas. Un informe entonces que aparece en la portada digital de este diario de la capital de Misiones, El Territorio.
1: Bueno, es una buena noticia igual la baja del consumo de bebidas alcohólicas.
0: Sí.
1: No sé si hay que ver el vaso medio lleno. Porque, lógicamente, ya sabemos que el exceso en el consumo de bebidas alcohólicas trae muchas consecuencias. No solamente para la salud de uno mismo, sino para a veces para terceros.
0: ¿De terceros?
1: Y sí, claro, porque hay gente que se alcoholiza, que toma, que después sale a hacer bochinche por ahí, o que sale con el auto, con la moto.
0: Sí.
1: Enloquece.
0: Se torna violento.
1: Y ahora lo que va a aumentar es el consumo de caña común, porque se prepara la caña con ruda. En estos días ya hay que ir preparando, porque el primero de agosto hay que espantar a los bichos malos.
0: Claro. Y hoy ya es 28. No queda nada. Así que a preparar la cañita con ruda.
1: A ver, ¿cuándo es primero? ¿Sábado primero?
0: Vamos a mirar el almanaque que tenemos en nuestros estudios. 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Sí, sábado.
1: Sábado.
0: Ahora. Pero algunos toman tres. No se cope tampoco. De paso le tiramos el número de Alcohólicos Anónimos Oberá. El grupo Oberá se reúne casi todos los días en su local propio de Roque Sáenz Peña, 1670. Alcohólicos Anónimos, que tiene este número de teléfono por si usted se quiere comunicar, ya que estamos. 3755-2250-45. 2250-45. Bueno, y los niños, los chiquitos andan allí llegando a la escuela, ya van rumbo al cole. Los amiguitos del jardín de infantes que han retomado el año escolar después de las vacaciones, pues bien, ya están otra vez en clase. Hoy arrancan a las 8, 8 y cuarto más o menos, pero están rumbo a la escuela. Alguien los lleva, siempre un adulto acompaña a la nenita jardinera, al nenito jardinero, para vivir otra jornada en la salita.
1: A propósito, saludos a Rosana, debe estar llevando a la nenita al lineo y escuchándonos. Uh-huh.
0: Sí, porque en muchos casos son los abuelos, claro, los que llevan a los peques, que están viviendo otra jornada escolar.

0: Saludamos a los peques y a las maestras jardineras también. Bueno, deseamos una linda y bonita jornada. No está el sol, no está para salir al patio, pero siempre en la sala la maestra se ingenia para entretener a los chicos.
1: Decirle a Tony que yo llevando al secundario que entra a 6:30 de la mañana o 7:30 como hoy. Y el jardín entra a 8:30, 9 recién. Así que todavía no están rumbo a la escuela los jardines.
2: Ahí está, Rosana, una de las voces de integración, locutora, la radio colega.
0: Bueno, depende de la distancia siempre, claro. ¿No?
2: Sí. Si después está el transporte infantil también en muchos casos que claro. Se encarga.
0: Sí, pero muy pocos casos las 9, ¿no? Las 9 ya están adentro. A veces en el periodo de adaptación, cuando arrancan las clases, un poquito más, bueno, hay más flexibilidad horaria, pero si no... Ya las maestras están a las 8 y van llegando los chicos, por lo menos en Misiones. Y Montenegro que ya preparó la caña con ruda, así nos cuenta Eugenio que nos escribe, yo ya preparé, nos dice, bueno.
2: Rolfi, bueno. ¿Eh? Rolfi, o Montenegro de Arroyo Tigre.
0: Y debe ser pariente, porque es de la zona.
2: Claro.
0: Sobrino del intendente.
2: Del intendente de Arroyo Tigre.
0: O primo. O hermano, quizás.
2: O hermano.
0: Sí. Así que, bueno.
2: Caña con ruda con un poquito de miel, seguramente, porque allá está, están las colmenas también.
0: Sí, las colmenas del intendente.
2: Sí.
0: ¿No? Arroyo Tigre.
2: Bueno, allá sería un yaquico, ¿no?
0: Sí. Bueno, está nevando en gran parte de la Argentina, aquí digamos todo bien, hay un contraste tremendo entre la inestabilidad del tiempo y las altas temperaturas del norte, con la complicación del sur, porque el panorama sigue siendo preocupante por la gran cantidad de nieve que afecta a la circulación, obliga a desviar vuelos, mantiene vigentes alertas meteorológicas justamente por la nieve. Son temperaturas extremas que se están viviendo en el sur de la República Argentina en este invierno 2026, mientras aquí nosotros soportamos temperaturas prácticamente altas, ¿no? Hermano del intendente, dice Eugenio, hermano. Ok, la familia Montenegro, tradicional de la zona de Campo Ramón. Estamos apreciando fotografías, imágenes de lo que es la realidad en el sur con motivo de la nieve. Las inconveniencias que causa el temporal que azota esa región de la Argentina. Con intensas nevadas, con temperaturas bajo cero, con múltiples alertas meteorológicas. Nosotros aquí, ¿cuánto? Ayer casi 30 grados, ¿no? Y allí, sin embargo... mucho frío. Uno de los puntos más afectados por el temporal de las últimas horas, de las últimas jornadas, es San Carlos de Bariloche. Allí la municipalidad declaró la emergencia climática ante la persistencia de las nevadas y pidió a vecinos y turistas evitar la circulación de vehículos particulares y limitó los desplazamientos únicamente a situaciones de necesidad o emergencia. Si es necesario, si hay una urgencia, bueno, salí con tu auto. Si no, por favor, no. Dijeron las autoridades de la ciudad de San Carlos de Bariloche. Esta medida busca facilitar el trabajo de las cuadrillas municipales y de los servicios de asistencia que continúan realizando tareas de despeje de las calles de la ciudad, distribuyendo arena y sal y manteniendo la transitabilidad en distintos sectores de la ciudad de Bariloche. El temporal también impactó en el aeropuerto de Bariloche. Durante el fin de semana, varios vuelos allí debieron ser cancelados o desviados a Neuquén, a Mendoza, a Trelew y Aeroparque, porque las condiciones meteorológicas eran tremendas, muy preocupantes, así que se tomó esa medida. Incluso una aeronave procedente de Santiago de Chile tuvo que modificar su destino por la intensa nevada. Y aunque el Servicio Meteorológico Nacional redujo de naranja a amarillo el nivel de alerta para parte de Río Negro, advirtió que las precipitaciones níveas van a continuar durante las próximas horas. En sectores cordilleranos podrían acumularse entre 20 y 40 centímetros de nieve, mientras que en las zonas más bajas se esperan entre 10 y 30 centímetros, con registros que podrían ser superiores en algunos puntos. La situación también es compleja en Mendoza. La cordillera atraviesa uno de los temporales más intensos de los últimos años, y el paso internacional Cristo Redentor permanece cerrado desde hace ya unos cuantos días, desde el 15 de julio más exactamente, lo que mantiene interrumpido el tránsito entre Argentina y Chile. En Puente del Inca, la nieve alcanzó alturas cercanas a los 3 metros y cubrió parcialmente la histórica formación natural y dejó unas imágenes poco habituales incluso para los habitantes de la zona. Así está el paisaje allí, en estas horas. Y las alertas se extienden además a otras provincias. El oeste de Santa Cruz continúa bajo alerta roja por temperaturas extremas, mientras que el este de Chubut y Tierra del Fuego también permanecen bajo alerta. Complicada situación. Novedad y belleza para los visitantes, los turistas que disfrutan, pero la nieve cuando se acumula ya genera preocupación, inconvenientes, ¿no? Pero así está el panorama de este invierno 2026 en la Argentina, con estas nevadas que mantienen en jaque al sur de nuestra Argentina.
2: Participación de nuestros oyentes, mensajes que van llegando vía WhatsApp. En este caso, Brian nos está escuchando allá por Campo Viera, desde el frigorífico Santa Ana, rumbo para el frigorífico, y nos comparte algunas ofertas.
0: A ver, eso, dale.
2: 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Doña Tota, mira Doña Tota, ya tiene preparada la caña con ruda. ¿Es de este año o del año pasado, Doña Tota? Buenos días.
3: Hola, Johnny.
0: Hola.
3: Yo tengo preparada caña con ruda del año pasado.
0: Ah, bien añeja.
3: Está bien añejado ya, una pitaquita, así que cuanto más viejo, mejor todavía la caña con ruda. Sí. Así que bueno, que no se pasen nomás en los tragos, no. Porque uno empieza la mañana y termina la noche tomando caña con ruda. Uh-huh. Bueno, todo bien, sí, hay que tomar caña con ruda, dice, para correrla. La gripe, la peste, no sé qué. Bueno, ya tengo preparado, está bien añejado ya.
2: Bueno.
3: Todo bien, le estoy escuchando acá, muy lindas conversas, muy lindas cosas que cuentan, todo bien.
2: No, hagan como Geño, viste. A mí me dijeron, yo no quiero hablar mal de Geño, pero dice que él recorre todos los comercios donde... Viste que en cada comercio te dan tres traguitos de bienvenida. El 1 de agosto sale guau a hacer muchas compras por diferentes lugares. Eso me dijeron, yo no quiero hablar mal de Geño. Son tres tragos nomás. Y en ayuno.
0: Y en ayuno.
2: Sí.
0: En ayunas, exactamente. A no coparse.
2: Yo tenía por acá una botellita que me había dado Lalo todavía, de caña cachapé.
0: Ajá.
2: Que ya venía preparada, pero...
0: Quedó...
2: No sé dónde...
0: ¿Desapareció?
2: No sé dónde quedó el...
0: ¿Alguien
2: ahora lo tomó? Ahora que estoy mirando,
0: no... No está.
2: No está, comió la vaca.
0: Más añeja que la de... Más añeja que la de Doña Tota.
2: Y sí, porque esa me dio Lalo cuando estábamos ahí por... Porque Lalo era... Con Lalo era religión, ¿no? Apenas llegaba a la madrugada a la radio, antes de los mates... amargo de Lalo, eran los tres tragos de caña con ruda.
0: Sí, sí.
2: Y desde que estábamos ahí en Andresito tenía esa botellita. Porque en mi caso no es que...
0: Que tomás.
2: Que tomo exageradamente. o fuera de término, simplemente en ese caso la caña con ruda cada vez que llegaba el mes de agosto. Pero bueno, por ahí debe andar, por ahí la encontramos todavía.
0: Cachapé, la caña que tiene Pasé.
2: Exacto.
0: Claro. Caña piriwiwi, casi whisky, decían en Paraguay y en el ET4 hace mucho tiempo.
2: Pues estaban la paraguaya, la etiqueta negra.
0: Y caña lambaré, otra histórica de la zona que no sé si todavía está. Bueno, muchos mensajes, muchos amigos que se comunican. Saludamos a todos. Los mejores deseos, gracias por los conceptos, por los elogios. Cosas bonitas. Bueno, muchas gracias. Muchas, muchas gracias. Estamos preparando la musiquita que se viene. Además, cuando ya son las 7:48 de este día con tiempo inestable y con presagios de tormenta. 7:48 de fin de mes, vamos a decir. Porque hoy ya es 28. Che, pasa la vida y se va julio. Así que el sábado, la caña con ruda. Bueno, mañana es la venta de gas. El programa Hora Gas va a estar mañana. Nos preguntan por aquí cuándo y dónde. Pues bien, en Villas Bea, a la mañana, desde las 8 y hasta las 12, en la plaza de Villas Bea, calle Juan Manuel Nilsson y Bárbara Lindstrom, a una cuadra de la Escuela 84. A una cuadra de la Escuela 84, Villas Bea. 20.000 pesos va a costar la garrafa, cuesta. 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Mañana, ahora gas.
2: ¿Hasta la hora 12 o hasta agotar stock también?
0: Claro, importante. Si llegan las 12 y que quedan 10 garrafas todavía, o la que quedan, se extiende el horario.
2: O al revés, porque empezó a las 9 y ya se vendió todo,
0: claro. En
2: campamento los muchachos.
0: Claro. Va a ser mañana, Villas Bea. Bueno, ¿qué hora es? Las 7, pasa la vida. 7:49 en la República Argentina.
2: En un ratito un poquito más de música. Sí, solo tres tragos, Rosana, solo tres tragos.
0: Tres traguitos.
2: Tres tristes tragos.
0: Tres tristes tragos de tigres. Jubilaciones y pensiones que superan el haber mínimo cobran hoy. ¿Quiénes cobran? Bueno, aquellos que tienen el documento terminado en 6 y aquellos que tienen el documento terminado en 7. Finalización 6 y 7, entonces para titulares de jubilaciones y pensiones que superen el haber mínimo. Es lo que indica ANSES en su calendario de pagos hoy, 28. Y además hoy se paga prestación por desempleo. Les toca cobrar a aquellos titulares que tienen el documento terminado en 8 y aquellos que tienen el documento concluido en 9. ANSES, que recuerda además que mediante sus operativos de atención en las ciudades argentinas, responde permanentemente consultas, atiende consultas, hace trámites de la seguridad social, así que los interesados tienen que ir con el documento nacional, tienen que ir con la documentación requerida y pueden llevar a cabo entonces gestiones sobre la asignación universal por hijo y embarazo, asignaciones familiares y de pago único, como si usted se casa, por ejemplo, si nació el bebé, si adoptó a un bebé, también puede gestionar todo allí, la presentación del certificado escolar, la prestación por desempleo, el cambio de lugar de cobro, que suele pasar con frecuencia, designación de apoderados, si necesita generar la clave de la seguridad social, obtener una constancia de empadronamiento a una obra social, bueno, actualizar sus datos personales, puede ir a la agencia Overa, de ANSES. 7:51, viva el sol del 28, que está, aunque usted no lo vea, está detrás de las nubes, iluminando ya, dándole luz a esta jornada, e iluminando el paisaje de Misiones.
2: Con un poco de música, todo es mejor. Joaquín Levington, que va a estar por la ciudad de Tobera. Con Turf. ¿Con Turf? ¿O no viene Turf?
0: ¿Turf?
2: A la fiesta del Mirante.
0: Viene Turf.
2: Claro.
0: Viene Turf.
2: El vocalista es Joaquín Levington.
0: Exacto. Y como anticipo de lo que va a ser su actuación en septiembre en el Parque de las Naciones, ahora canta en integración.
2: Junto a Hilda, nos dejan Tira para arriba.

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0: Señoras y señores, faltan 3 minutitos para las 8 en la República Argentina.
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Se necesita tareferos. Es para trabajar en esta región de Misiones. Por más información, los interesados tienen que comunicarse con el 538598. Señor Elías, 538598, característica de Oberá. Repetimos, se necesita tareferos para trabajar en la región. Se busca talento, community manager, desarrollador web con experiencia en e-commerce. Interesados, presentarse en la sucursal Oberá de Duardo Hogar, en la avenida Beltrame. Entrega presencial de currículo para una pre-entrevista. Beltrame 1469, Duardo Hogar. Se necesita empleada para trabajar cama adentro desde el lunes a las 6 de la tarde al viernes a las 18:15. Es para trabajar en el cuidado de una persona mayor, tiene que saber cocinar sobre todo. Tener experiencia en cuidado de personas y ser mayor de 35 años. Interesadas, comunicarse con el 3754-467210. No llamadas, solo mensaje. Tener paciencia para esperar la respuesta. 3754-467210. Repetimos, se necesita empleada para trabajar desde el lunes a las 6 de la tarde hasta el viernes a las 18:15 en el cuidado de una persona mayor. Tener más de 35 años y experiencia en el cuidado de personas y sobre todo saber cocinar. Personas que se ofrecen para trabajar. Juana deja su número, quiere trabajar en el servicio doméstico. Hago poda de árboles y limpieza de terrenos, arreglo portones, hago trabajos de soldadura, reparo medianeras, hago mudanzas chicas con un sprinter. Dejo mi número. Me ofrezco para trabajar en el servicio doméstico y en el cuidado de niños. Tengo experiencia para trabajar en el cuidado de adultos. Dejo mi número. Carlos se ofrece como pintor. También hace manualidades, pinta carteles, hace pasacalles y para todo tipo de eventos. Carlos deja su número, hace pasacalles. Emilia brinda clases particulares de matemática para todos los niveles, deja su número. Andrea, 42 años, quiere trabajar como cuidadora de adultos mayores, tiene años de experiencia y tiene referencias. Deja su número.

0: Me ofrezco para trabajar como dama de compañía. Además hago tareas de limpieza. Tengo 44 años, vivo en el kilómetro 11. Dejo mi número. Todas las personas que ofrecen sus servicios dejan un número de teléfono aquí en Radio Integración y con esos teléfonos usted se puede comunicar. 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

8:15, mateamos con la radio encendida en una jornada que de pronto se tornó brillante. Las nubes amenazantes han desaparecido y apareció el astro rey. Febo asoma y ya sus rayos iluminan el histórico convento. Es como

Tuvo el amanecer, la madrugada. Sin embargo, ahora se despejó y brilla el sol. Hoy es el Día Mundial contra la Hepatitis. El lema de este año es Hepatitis. Analicemos los detalles. La hepatitis es una inflamación grave del hígado que causa daño hepático y también causa cáncer de hígado. Se trata de una efeméride que tiene lugar desde el año 2008 y cada fecha como hoy, bueno, está, digamos, en el calendario de las efemérides, y este año con ese lema, analicemos los detalles. Un lema que convoca a toda la sociedad a una acción urgente para desmantelar las barreras, desmantelar las barreras sociales, financieras, sistémicas, incluido el estigma, que impiden la eliminación de la hepatitis y la prevención del cáncer hepático. Y la campaña de este año pone énfasis en el hecho de que, aunque existen herramientas probadas para eliminar la hepatitis viral, porque existen vacunas eficaces, existen pruebas diagnósticas precisas, tratamientos curativos, a pesar de eso, millones de personas permanecen sin diagnosticar, sin tratar o sin acceso a la atención debido al estigma, la falta de conciencia, las desigualdades persistentes. Se busca entonces un mayor compromiso político, mayor inversión, una inversión sostenida, vamos a decir, y esfuerzos también. ¿Para qué? Bueno, para ampliar el acceso equitativo a la prevención, las pruebas, el tratamiento, la atención médica para enfrentar, para tratar esta enfermedad. ¿Y qué busca una fecha como la de hoy? Crear conciencia sobre ella, sobre la hepatitis vírica. En 2025 el lema era, o fue, hepatitis, conozcámosla para combatirla. Bueno, ese lema destacaba la urgencia de eliminar barreras como el estigma y crear mejores accesos a la información. Y cuando decimos información sobre el paciente o lo que padece determinada persona, es mejorar el acceso al diagnóstico y por ende al tratamiento. Y aunque la hepatitis B y la hepatitis C son prevenibles, son tratables, y en el caso de la hepatitis C es curable, siguen causando daños sin ser detectadas. Así que la campaña del año pasado llamaba a integrar los servicios de hepatitis en los sistemas de salud de los gobiernos para eliminar esta amenaza antes de 2030. Estamos en 2026. Falta 4 años, digamos, para a ver si se cumple ese objetivo. Y va a depender de todo, fundamentalmente del sistema de salud de cada país. Así que si usted siente alguna molestia que considere hepática, pues ya tiene que consultar al médico, ir. Es una inflamación grave del hígado. A veces dejamos, creemos que no, vamos mañana, no pasa nada, ya va a pasar. Y a veces puede ser tarde, por eso el consejo. Bueno, en Misiones van a impulsar una ley, por lo menos es un proyecto, sobre la emergencia yerbatera. El territorio dice que le van a pedir apoyo a Pasalacua y también le van a pedir ayuda al obispo Martínez. Martínez es el obispo de la diócesis de Posadas. Y este artículo que aparece hoy en el territorio hace referencia a la reunión que van a hacer para presentar este jueves este proyecto. Son tareferos, los amigos que laburan en los yerbales, los que cortan podas.

los que tarifean, digamos, asociaciones de productores y cooperativas yerbateras. Digamos que se han unido y van a presentar este jueves al gobernador Pasalacqua un proyecto de ley de emergencia yerbatera. El objetivo es obtener herramientas que permitan paliar la crisis que está atravesando el sector. La iniciativa será entregada durante una reunión prevista para las 11 en la Casa de Gobierno, en Posadas. Previamente a las 9, las organizaciones serán recibidas por el obispo de la diócesis de Posadas, Monseñor Juan Rubén Martínez, a quien también expondrán la situación y le van a pedir el acompañamiento de la Iglesia Católica. Según indicaron los convocantes, la propuesta legislativa busca restablecer parte del equilibrio perdido en la cadena yerbatera luego de la entrada en vigencia del Decreto de Necesidad y Urgencia 7023, mediante el cual el Gobierno de la Nación eliminó atribuciones al INIM, entre ellas la facultad de fijar los precios de la hoja verde y de la yerba canchada. Esta reunión con la entrega del proyecto, repetimos, está prevista para estos días, más puntualmente el jueves, en la Casa de Gobierno, en la ciudad de Posadas. Bueno, y arranca el fútbol otra vez. Se viene una nueva fecha, la segunda. Perdió River, perdió Boca, perdieron los grandes, con refuerzos, con novedades en sus formaciones, pero decepción en los resultados. Y hoy arranca una nueva, la segunda del torneo Clausura. En lo que va a ser una intensa jornada con cuatro partidos. El primero de ellos es el que va a jugar Banfield con Sarmiento. Banfield recibe al equipo de Junín a las 7 de la tarde en un encuentro entre dos equipos que debutaron con el pie izquierdo en el campeonato. Banfield cayó 1-0 frente a Huracán, mientras que Sarmiento fue derrotado 3-2 por Argentinos Juniors. Bueno, se enfrentan hoy. Banfield-Sarmiento, 7 de la tarde. Ese es uno de los partidos de hoy. A la misma hora, San Lorenzo busca dejar atrás el flojo comienzo de semestre que tuvo tras su eliminación de la Copa Argentina y la caída frente a Lanús. Así que recibe hoy a Gimnasia de Mendoza. Más tarde, a 21:15, se vendrá uno de los partidos más interesantes de la fecha, porque Central va a recibir a Racing en un duelo que viene con mucha pica tras la polémica que se vivió en los cuartos de final del torneo Apertura. En este caso, 21:15. Y en el mismo horario, el bicho colorado, Argentinos Juniors, buscará mantenerse en el camino del triunfo cuando reciba a Estudiantes de Río Cuarto, que está obligado a empezar a sumar para salir de la zona de descenso. Son los cuatro partidos entonces que marcan el arranque, el comienzo de esta segunda fecha del torneo Clausura que organiza la Asociación del Fútbol Argentino.

0: 8 y 25. Estaba mirando los títulos de primera edición. Y en su portal digital, este matutino de la capital de Misiones indica: con reclamos a la nación, Posadas congregará a los gobernadores del Norte Grande. Clic allí, a ver qué onda. Bueno, vamos a darle manija a la vitrola porque no arranca. Manija. Manijilla. Y finalmente se puede abrir la página para destacar que este matutino de la ciudad de Posadas, el diario Primera Edición, dice que la capital de la provincia va a congregar a los gobernadores del Norte Grande. Son 10 mandatarios del noreste argentino y del noroeste que van a buscar consensuar una posición común frente al gobierno de la nación. Y le van a exigir la reactivación de obras, recursos y respuestas ante la caída de la actividad económica. Y Misiones entonces se vuelve a convertir en el centro de las discusiones del federalismo argentino. ¿Cuándo va a ser este encuentro de gobernadores? Bueno, falta todavía. Se anuncia en las páginas de Primera Edición que el gran encuentro de los mandatarios se va a hacer el 12 de agosto. Los jefes de estas provincias integran el bloque del Norte Grande. Es una convocatoria que llega en un momento especialmente delicado para las provincias de estas dos regiones, el noreste argentino, donde estamos nosotros, y los gobernadores de las provincias del noroeste, golpeadas por la caída de la recaudación, el freno de la obra pública y la disminución de los recursos que reciben de la nación. Así que Pasalacua va a ser el anfitrión, es una cumbre que buscará, bueno, fortalecer una estrategia, vamos a decir, conjunta para plantear ante la Casa Rosada la necesidad de reactivar proyectos de infraestructura, ¿no? Y, bueno, diferentes aspectos, situaciones comunes a todos estos gobernadores, es como que todos estamos en la misma. Bueno, el 12 se va a hacer. Los números de teléfonos de Radio Integración para la Comunicación: 45 85 30 68 60 20. Y esta información procede de la Municipalidad de Colonia Alberdi y es un mensaje para los estudiantes secundarios de ese lugar. Es una recordación, más que nada, para todos los chicos que usan el colectivo. Hablamos del servicio de transporte, porque la Muni está recordando que tienen que acercar o presentar la constancia de alumno regular de este año. Lo tienen que hacer para mantener el beneficio del boleto gratuito. Hay tiempo todavía, pero desde ayer, anteayer, les estamos avisando. Tienen tiempo hasta el viernes 7 de agosto por la mañana, constancia que tiene que ser presentada en la Municipalidad de Colonia Alberdi. Es para los chicos que usan el colectivo de la empresa Henning, particularmente. Pero bueno, si tienen alguna duda o quieren hacer alguna consulta, se pueden comunicar con Romina, de la Muni, 3755-640402, 640402. Y ya que estamos en Alberdi, recordamos también quiénes son las personas que se tienen que presentar en el registro de las personas a retirar el documento nacional de identidad. Hilda Evelyn Tudela, Axel Rodríguez de Lima, Taylor Gadiel Kull, David Nahuel Kramer, Victoria Bruni, Leonel Schimmelfenig, Inés Isabel Bibler, Eduardo Rockenbach, Ivanka Milagros Brites, Milagros Samaniego, Miguela Doamaral, Ivana Belén Riegel, Jessica Benítez, Dardo Héctor Amarilla, Silvio Orlando Lima y Eliane Ferreira.
1: Participación de nuestros oyentes, mensajes que llegan vía WhatsApp, que nos cuenta por acá Doña Rosa. Buen día, en mi caso tengo hace 3 años preparada la caña con ruda.
0: Ah, mira, 3 añitos.
1: Mira vos, ahí nos envía la foto también.
0: Bueno, que mande 1 litro a Radio Integración.
1: No sé si le queda, por la foto que nos envía le queda ya.
0: Poquito.
1: A ver qué nos cuenta Doña Torta.
0: ¿Qué dice, doña Tota?
2: Yo tomo para el hígado, hígado graso, me dio la doctora, tomar el cúrcuma con miel y limón a la mañana y agua caliente, todas las mañanas. Esos son para el hígado graso. Entonces yo hago esos tratamientos, ¿viste? Porque tenía un poquito el hígado graso. Pero hay que, sí, la verdad, como usted dice, hay que anticipar que no sé, el hígado es muy delicado y no como mucha fritura, muchas cosas que no afecte el hígado. Así que la cúrcuma, limón y miel, toda la mañana con agua caliente.
0: Mira, cúrcuma rallada quizás, ¿no? Bueno, son los preparados que ayudan seguramente, ¿no? Contribuyen, así que buen dato y muchas gracias. Enseguida un poquito más de música. Ahora repetimos que el presidente Milei viaja a la ciudad de Lima, capital del Perú, porque va a formar parte de las ceremonias oficiales de transmisión del mando presidencial. Hoy asume Keiko. Y el acto central tendrá lugar en la sede del Congreso de la República, en el marco de las celebraciones por la independencia del Perú, ocasión en que la presidenta electa, Keiko Fujimori, va a prestar juramento e iniciará formalmente su mandato. La ceremonia de asunción de Fujimori se perfila como un punto de encuentro clave para diversos mandatarios y referentes políticos conservadores y liberales de América Latina. Van a estar hoy Santiago Peña, el presidente del Paraguay, Daniel Noboa de Ecuador, José Raúl Mulino de Panamá, Rodrigo Paz de Bolivia y Yamandú Orsi del Uruguay, como así también José Antonio Kast de Chile y Nasri Asfura de Honduras. Con la toma de posesión ante el Parlamento, Fujimori asume la jefatura de Estado tras imponerse en el balotaje presidencial. El inicio de su gestión marca un nuevo capítulo político en la historia reciente de Perú, con una gestión que buscará enfocarse en el orden institucional, la reactivación económica y el fortalecimiento de la seguridad ciudadana.
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0: Estas son las voces de Orán.
1: Hace 52 años.
0: Bueno, tanto tiempo, ¿no? Bueno, yo era gurí, un día, recuerdo, fui a ver a lo... No fui a ver, no sé qué andaba haciendo por el centro, de paso, no creo que haya ido. Pero actuaban las voces de Orán en el Oberá Tennis Club. Hace mucho, ¿no? Sé que entré a espiar un poco allí, no sé si entré de colado, no me acuerdo. Pues yo era muy nene. Y las voces de Orán han venido a cantar a Oberá, y lo hicieron en el Oberá Tennis Club. Y aquí nos dejaron, del poeta Abel Mónico Sarabia y la música de Francisco Leonardo Sánchez, La Chicharra Cantora.
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8: La información procede de Gran Bretaña. El primer ministro, el laborista Andy Burnham, anunció ayer el intercambio con Ucrania del nuevo sistema de interferencia electrónica Stormcloak, capaz de dificultar la detección y el ataque contra drones por parte de las defensas aéreas rusas. Burnham y el presidente ucraniano Volodymyr Zelensky se reunieron en una base naval de Portsmouth en Inglaterra, donde conversaron con militares ucranianos y británicos que participaban en un ejercicio de lucha contra las minas marinas, según reportó el sitio Deutsche Welle y supo la agencia Noticias Argentinas. Zelensky es el primer dirigente extranjero en ser recibido por Burnham desde que este asumió el cargo hace una semana. Reino Unido, uno de los principales aliados de Ucrania, ha movilizado unos 33.500 millones de dólares desde el inicio del conflicto con Rusia en 2022 y ahora anunció el intercambio con Ucrania de este nuevo sistema que va a interferir electrónicamente los ataques de rusos, los drones que los rusos pueden disparar desde su territorio en contra de las defensas aéreas ucranianas.
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13: Hora Argentina, 8:45. En el cine podremos ir a ver Moana. Está hecha la invitación, arranca ahora porque se incluye en la programación del Espacio Inca, el cineteatro que está ubicado en la calle San Martín de la ciudad. Público infantil, público familiar. Moana, un remake en formato 3D de la clásica historia de aventuras. Moana, funciones todos los días a partir del jueves a las 17 en español latino. 5.000 cuesta la entrada y se pueden adquirir desde las 16 hasta agotar la capacidad de la sala. A las 16 se abren las boleterías del cine y la entrada cuesta 5.000. Todo arranca el jueves, que se podrá ver también, después de Moana, Backrooms, 7 de la tarde, una película de intriga y terror psicológico ambientada en una inquietante dimensión desconocida. Desde el jueves hasta el domingo 2... La película está clasificada para mayores de 13 años, acompañado siempre por un adulto. Y como parte de la programación del Espacio Inca, también este jueves en nuestro cine se va a proyectar la película La noche está marchándose ya, desde las 9, digamos desde las 21. La noche está marchándose ya, desde el jueves y hasta el sábado. Es una comedia dramática argentina que narra la historia de un hombre que encuentra en un antiguo cine un nuevo sentido para su vida. 4.000 cuesta la entrada, clasificada para mayores de 16. El viernes y hasta el domingo, viernes 31 ahora, hablamos siempre de esta semana, a las 21 se puede ver La Mujer de Fuego. Drama argentino que relata la historia de una joven actriz cuyo destino cambia durante la pandemia. Apta para todo público, la entrada cuesta 4.000. Hoy sesiona el Consejo Deliberante, dentro de un rato. Y vamos a recordar quiénes cobran hoy, son los beneficios de ANSES. Jubilaciones y pensiones que superen el haber mínimo. El calendario de ANSES contempla el pago a quienes tienen el documento finalizado en 6 y el documento finalizado en 7. y se paga también prestación por desempleo. Cobran titulares con documentos terminados en 8 y 9. Actualizamos datos del tiempo en la capital del monte. ¿Se sigue diciendo todavía capital del monte? Un poco antiguo. Después Norma quizás nos cuente un poquito. Alguna historia vamos a sacar de esa denominación que se le ha dado a nuestra ciudad y que ya poco uso tiene. Pero quienes somos sexagenarios nos quedamos todavía con ese mote, ¿no? La capital del monte. Bueno, la temperatura en la capital del monte 22 grados 3 décimas, la humedad 85%, la presión 991.8 hectopascales y el viento viene del norte a 9 kilómetros por hora. El Servicio Meteorológico Nacional indica alto porcentaje de probabilidad de tormentas para toda esta región. Veremos qué sucede. Hablando de Norma, ya está en nuestros estudios la periodista Lunge, que dentro de un rato hace en el aire y hasta las 12, sin vueltas. Ahora vemos qué dicen algunos diarios de la ciudad de Buenos Aires. Olé, diario de noticias deportivas, a las 8:48, indica "Anda pa'llá, Bober". Es uno de los títulos que tiene este matutino, edición de papel, de noticias deportivas, más que nada del fútbol. Y hay una tapa dividida, digamos. Por un lado, el rostro del director técnico de Boca, y en el otro sector el rostro del director técnico de River. Grandes en crisis. Y sí, ambos perdieron, derrotas, refuerzos, pero angá, el estreno, ¿no? El debut. Anda pa'lle a Bober, dice Olé. Arruabarrena y Coudet están bajo la lupa con el semestre en pañales. Los partidos contra O'Higgins, en el caso de Boca, Copa Sudamericana, y Gimnasia, en el caso de River, pueden marcar el futuro de ambos directores técnicos. Y en la parte superior, dice el diario, separado de la realidad. Habla de Morales, el delantero de Barracas, corrido del plantel. Claro, lo han denunciado por violencia de género y la dirigencia del club lo ha separado. No juega. La comisión directiva fue expeditiva y separó del plantel al delantero Morales justamente por la denuncia de su pareja. Son los dos temas centrales que tiene este diario de la capital federal. Son dos temas únicos en el portal, en este caso de papel, de Olé. El cronista dice, tregua en Medio Oriente desinfla al petróleo. Bueno, bajó el precio del petróleo justamente por esta tregua, como disminuyó, digamos, la acción bélica en esa zona, bajó el precio del petróleo y le da aire, dice el título, a las bolsas. Y en el centro de la tapa, Georgieva confía en los resultados del programa y no cree que haga falta dar más financiamiento. Ese es el tema central en la tapa del cronista. Georgieva, la capa del Fondo Monetario que está en la Argentina, confía en los resultados del programa económico de Milei y no cree que haga falta dar más financiamiento. Y un poco más abajo, este mismo diario dice, tensión bilateral, sin disculpas del gobierno argentino por las acusaciones de Milei a Lula. Sin disculpas, es decir, Argentina no se disculpó. Lula dijo, ¿quién es ese tipo? Como que como ni lo conozco, dijo Lula en las últimas horas. ¿Quién es ese tipo? Y bueno, y tiene cuatro o cinco temas bien abajo, a pie de página, este matutino capitalino. Los títulos son estos. Milei y Lula son parte del tablero en el que juegan Estados Unidos y China. Ese es uno de los títulos. En realidad es el título de un artículo que firma el director periodístico de este diario, Hernán Goñi. Milei y Lula son parte del tablero en el que juegan Estados Unidos y China. El sesgo ideológico en la relación con Brasil, escribe Sergio Bernstein. Otro título es Reclamos por obras e importación, el lado B que espera Georgieva en Vaca Muerta. Es que Georgieva va hoy a Neuquén, va a visitar el emprendimiento, va a estar en Vaca Muerta. Sí, es el consumo deprimido más loco del mundo. Título de otro artículo, en este caso firmado por Juan Manuel Comte, prosecretario de redacción de este diario porteño. Y a las 8:52 vemos también que dice página 12. este matutino capitalino en su versión digital, dice: la jefa. E indica que, en una visita destinada a controlar in situ la marcha de la economía, Kristalina Georgieva tuvo su sitial en la reunión de gabinete, instruyó a los ministros y bajó línea a todo el país con Luis Caputo asintiendo a su lado. Antes de partir, dice Página 12, recorrerá en persona Vaca Muerta, de donde saldrán los dólares para pagar la deuda. Y un poco más arriba, pero a la derecha, en su sitio digital, Página 12, dice: Lula sobre los agravios de Milei. Ah, bueno, es lo que dijimos, ¿no? Entre signos de interrogación y encomillado, ¿quién es ese tipo? Y un poco más abajo, Sheinbaum cruzó a Milei por involucrar a México en una campaña anti-argentina. Sheinbaum es la presidenta mexicana. En busca de poner un límite al endeudamiento externo, un proyecto para limitar los acuerdos con el Fondo Monetario, es un proyecto que va a presentar Kirchner, el hijo de Cristina. Y un artículo que firma la periodista Eva Moreira. Tras los despidos, el gobierno avanza con la destrucción de la ANEA, la Comisión Nacional de Energía Atómica. El voto anti, un factor clave, dice Página 12. Mientras tanto, el diario Clarín, en su versión de papel, tiene hoy estos títulos. La jefa del Fondo Monetario apoyó el rumbo económico, pero pide más equidad. Georgieva dijo que no vemos a la Argentina necesitando financiamiento. El ministro de Economía de Lula replicó a Milei y lo tildó de payaso. No estudian ni trabajan y no buscan empleo 2 de cada 10 jóvenes. Detuvieron a la mamá de Isabela, la beba que murió en Villa Gesell. Logran que una ciega recupere la vista con una técnica inédita. Reclutaban a ex policías para combatir en la guerra de Ucrania. Es otro de los temas que tiene este matutino de la capital del país, edición de papel, que tiene bien arriba la imagen del mejor gol del Mundial, la imagen del autor del mejor gol del Mundial. ¿Sabe el cual fue? Usted quizá ya se enteró. Lo hizo López Cabral. El gol de él, que le hizo a la Argentina, le hizo al Dibu, fue consagrado al mejor. Fue elegido el que le hizo Sidney López Cabral, de Cabo Verde, a Dibu Martínez. Bueno, algunos de los temas, algunos de los títulos que tiene el diario Clarín de la ciudad de Buenos Aires en su versión de papel.
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13: Nos vamos diciendo que ahora, para habilitar un radar en la ruta, veo que uno anda en la ruta cuidándose porque hay un radar escondido. Bueno, ahora las municipalidades o el gobierno provincial va a tener que justificar por qué pone ese radar, por qué habilita un radar en la ruta. Hay una disposición de la Agencia Nacional de Seguridad Vial que aprobó una normativa que unifica reglas para habilitar cinemómetros, esos cinemómetros fijos, pero también los móviles en todo el país. Así que las municipalidades van a tener que demostrar con estadísticas de la cantidad de accidentes, de siniestro que hay en su ámbito, en su municipio, para habilitar un radar. Y terminar con eso de que se instalan solamente para recaudar, para hacer multas a quienes superen determinada velocidad. El tema es unificar los criterios que las municipalidades va a tener que demostrar para habilitar uno, o el gobierno provincial. Es una nueva disposición que, digamos, se puede estar ya diciendo que entrará en vigencia seguramente en estos días y va a disminuir entonces la cantidad de radares escondidos por allí que nos complican la vida a todos los que tenemos autos y circulamos las rutas misioneras y argentinas, ¿no? Punto final, ya viene Norma Lunge para hacer Sin Vueltas. Nosotros nos reencontramos mañana a las 5. Muchas gracias.

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Buen día. ¿Cómo les va? ¿Cómo andan? Qué hermoso día tenemos hoy, ¿eh? Qué linda mañana, ¿verdad? Sí, claro. Parecía que no cuando amaneció hoy, pero luego se convirtió en una radiante mañana. Más allá de que el Servicio Meteorológico Nacional sigue anunciando para hoy probabilidad de tormentas, ¿eh? Claro. En un 70%, así que veremos si se cumple, pero por el momento está realmente despejado, lindo, con sol, agradable, para andar de camisa, de remera, muy, muy liviano, liviana, porque la verdad que las temperaturas están siendo muy, muy agradables a esta hora, ¿no? Bueno, empezamos nuestra segunda mañana con mucha información, vamos a estar acompañándoles como todos los días hasta las 12, en esto que es Sin Vueltas, y por eso siempre estamos atentos también al 1545-8530, que es nuestro celular para mensajes de texto y WhatsApp, donde pueden enviarnos su inquietud, consulta, bueno, aquello que quieran ustedes mencionar, destacar, ¿por qué no? Y hasta criticar. Bueno, estamos dispuestos a escucharlos. Y hablando de escuchar, ¿no?, y de estar presente, quien apareció en Posadas, pero totalmente en secreto, nadie se enteró, no hubo anuncio oficial, fue el nuevo director del Banco Nación, Javier Lanari, que es de Misiones y es libertario, que es, por supuesto, sigue La Libertad Avanza, el equipo político del presidente Javier Milei, y se reunió con el titular del INIM, Rodrigo Correa. Ayer le comentábamos que productores, cooperativas y demás pidieron una audiencia, van a tener una reunión con el gobernador el próximo jueves y también con el obispo Rubén Martínez, ¿no? Y tiene que ver con esto, con lo que están planteando y que hace a las funciones del INIM, que no tiene función de fijar precios, que es lo más importante del INIM, y la presentación de un anteproyecto para, bueno, regular de cierta manera esto en Misiones, que sea un proyecto provincial, una ley provincial, ¿no? Bueno, resulta ser que en este caso llegó el director del Banco Nación, Javier Lanari, y se reunió con Rodrigo Correa, que es el titular del INIM. Y usted me va a decir, si el INIM no fija precio, ¿para qué está? Buena pregunta, porque esa potestad la sacó el Ejecutivo Nacional, ¿no? Bueno, en este encuentro, justamente no se sabe mucho de qué se trató, pero sí que se produce cuando el INIM atraviesa su momento más álgido desde su creación, ¿no?, que sigue recaudando millones de pesos, que sale del sector yerbatero a través de la estampilla, pero que no tiene funciones, ¿no? Son más allá de la de recaudar. Por lo tanto, bueno, habrá que ver qué fue lo que planteó el director del Banco Nación, ¿no?, al titular del INIM. Estuvieron reunidos, es lo que se sabe. Más que eso, no. Por otro lado, también llegó ayer a la Argentina y se reunió con el presidente, se reunió con el ministro y se reunió con empresarios Cristalina Georgieva, quien es la titular de el Fondo Monetario Internacional, a quien le debemos ya más de 60 mil millones de dólares que se le ha solicitado en préstamo a través del gobierno de Mauricio Macri y el gobierno de Javier Milei, y que tenemos que devolver todos los argentinos, claramente, ¿no? Más allá de la reunión que tuvo con el gobierno nacional y que además tiene ribetes de felicitación al gobierno nacional porque está cumpliendo con todo lo que le ha señalado el Fondo Monetario Internacional, también se reunió con empresarios y allí puso el foco, mencionó el asunto de los impuestos y el fracaso de la convertibilidad, ¿no? La presión tributaria que reciben los empresarios. Y esto es lo que, bueno, le plantea al gobierno nacional, más allá de también plantearle la necesidad de fortalecer el empleo y de fortalecer las pymes, que son las que dan empleo, ¿no? Eso lo dijo la titular del Fondo Monetario Internacional. Bueno,
dentro de estas temáticas, justamente consultó al Círculo Rojo de los Empresarios, el más importante de la Argentina, cómo están con la presión tributaria y qué creen que le dijeron los empresarios, ¿no? Que hay muchos impuestos, que eso afecta a las empresas, ¿no? Me imagino que será otro de los temas que va a charlar la titular del Fondo Monetario Internacional con el gobierno argentino, en este caso el ministro de Economía, Toto Caputo, que por otro lado se convirtió ya en el ministro de Economía que más tiempo estuvo en su cargo en los últimos 20 años, porque claro, fue ministro de Economía de Mauricio Macri y ahora de Javier Milei, no se va sumando años, ¿no? Lo que sí va mermando, digamos, no sumando, es la confianza de la gente, de los habitantes de la Argentina en el gobierno de Javier Milei. Volvió a caer la confianza un 6,5% en el mes de julio y ya acumula una caída del 21% durante todo este año 2026. Esto expuesto por un informe de la Universidad Torcuato Di Tella, que realizó un relevamiento a nivel nacional que mostró un deterioro en 4 de los 5 componentes del indicador del presidente Javier Milei y detectó las caídas más pronunciadas, sobre todo entre los jóvenes, mira, los que le habían votado a Javier Milei con la ilusión de un cambio, ¿no? Cuando decía que iba a luchar contra la casta, que iba a terminar con la casta. Bueno, resulta ser que el gobierno es casta pura, con todos los funcionarios que tiene allí, que son la mayoría de gobiernos anteriores, sobre todo de Mauricio Macri, y muchos que están hace años, ¿no? Entonces no terminó para nada con la casta. Y otro de los sectores que también tuvo mucha caída, o sea, mucho descrédito, son los habitantes del Gran Buenos Aires y quienes fueron víctimas de delitos durante el último año, que también no quieren saber nada del gobierno nacional, ¿no? O sea que son registros que muestran el descontento de la gente con el actual presidente, en este sentido, ¿no? Bueno, el que parece ser ni le tinga, como decimos los misioneros, la definición de que hace el presidente Javier Milei hacia el presidente brasileño en visita a Brasil, encima, o sea, como visitante.

en sus palabras. La verdad que fue una respuesta muy contundente para mucha gente. Y ya que estamos hablando de lo sucedido en el país, nuestra provincia y la provincia de Corrientes son las provincias que han tenido mayor cantidad de caídas también en ventas en supermercados en el último mes, según registros, por supuesto, que tiene que ver con estos estudios que se realizan, ¿no? El panorama está realmente muy complicado para Misiones y Corrientes en cuanto a la recesión que impacta de lleno en el consumo y en este caso en los supermercados, ¿no? En el mes de mayo, sobre todo, las ventas experimentaron una caída interanual del 6,95%, ¿no? La región del nordeste argentino, estamos hablando de Misiones y Corrientes, es la que más contracción tuvo, de acuerdo a este informe que también hoy menciona el diario Misiones Online. Y a propósito de diario, también el diario digital La Voz de Misiones menciona y publica un artículo, una nota que logró con Oscar Herrera Aguad, ex gobernador de la provincia y actual legislador nacional, quien ya fijó postura, y ayer lo decíamos con Alejandro Zavala, los primeros días de agosto serán de demostraciones o definiciones en muchos aspectos, ¿no? Porque comienzan nuevamente las sesiones en la legislatura nacional, diputados y senadores, donde se van a tratar leyes muy, muy comprometidas, muy grosas, ¿no? Que tiene que ver con la vida misma de los habitantes, ¿sí?, de nuestro país, en definitiva, como la ley de extranjerización de tierras, ¿no?, que se va a tratar el 6 de agosto en principio. Bueno, decíamos, está dividida las aguas porque por un lado el gobernador Hugo Pasaracua pide a los legisladores nacionales que representan a Misiones que voten en contra. Y hay unos que están en indefinición siguiendo aparentemente directivas del conductor de Encuentro Misionero, ¿no? Lo cierto es que Oscar Herrera Aguad se expresó contrario a la reforma de la Ley de Tierras Rurales que impulsa el gobierno de Javier Milei y dijo que su agenda es muy clara. Negó que tuviera teléfono cortado con Pasaracua, el actual gobernador, dijo que tiene diálogo frecuente con él y que se manifiesta contrario a aprobar la Ley de Tierras Rurales 26.737, llamada Ley de Extranjerización, ¿no? Otro tema que también se va a tratar en la legislatura nacional en los primeros días de agosto será esta ley que impulsa Federico Sturzenegger, ministro de Desregulación, con respecto al libro, ¿no? Ya lo decíamos y hacíamos nota aquí con la titular de Federación de Bibliotecas Populares de la provincia, en lo que pueda afectar esta modificación a la ley del libro, que por el momento lo que hace es que todos los libros, un libro, por ejemplo, el libro Sin Vueltas, ¿no?, se edita y se vende en las librerías todas al mismo precio, tiene un precio uniforme. Sin embargo, esta modificación que pretende hacer el gobierno es desregular, porque viste que están en la desregulación total, digamos. Nadie le pidió, pero ellos quieren hacer eso. ¿Y con esto qué pasaría? Las grandes cadenas, las grandes librerías, podrían poner el precio que quieran, ¿no? Incluso poder hacer descuentos importantes que las librerías pequeñas no lo pueden hacer, con lo cual van a desaparecer esas librerías pequeñas, ¿no? Y ya está comprobado en otros países que esto no funciona. Nadie le pidió, pero ellos quieren hacer igual esta desregulación. Con lo cual, desaparecerían un montón de librerías y ¿qué pasaría? La gente tendría menos posibilidad de comprar libros. Ya de por sí cuesta mucho que la gente lea libros, imagínense. Pero más allá de eso, se cerrarían muchos lugares de trabajo, ¿no? Y además, estas grandes editoriales podrían en principio poner promociones de venta que las pequeñas librerías no pueden hacerlo y con el tiempo volver a subir a donde quieran el precio, ¿no? Entonces sería un monopolio, básicamente, volvería a eso, ¿no? A las grandes empresas nomás estarían manejando el rubro. Sería desastroso, la verdad, porque estamos hablando de la cultura, ¿no? Y al respecto, Javier Milei sacó un tuit que dijo que la ley del libro se tiene que modificar.

0: identificar porque la mayoría de los libros son zurdos. Lo dijo el propio presidente. O sea, como que la gente lee solamente libros que responden a la izquierda políticamente. Es una locura pensar esto, ¿no? La verdad, tremendo. Pero bueno, nosotros, por supuesto, estamos aquí para acompañarte hasta el mediodía, ¿no? Se suma en estos momentos don Alejandro Zavala, que ya está con nosotros, y que nos está acompañando, y a quien le vamos a saludar, obviamente. Hoy se vino Pipí Cucú otra vez el tipo.
1: Otra vez.
0: Buen día, ¿cómo le va? ¿Cómo anda? ¿Todo bien?
1: Todo bien, todo tranquilo. Es martes, no te case.
0: Ni te embarques, dicen. Bueno, yo lo primero ya descarté hace rato. Sí.
1: ¿Por qué?
0: Embarcarme estoy todavía en esa. Me gustaría, la verdad, embarcarme, viajar. ¿Sí? Pero casarme ya.
1: Los viajes son lindos.
0: Lo descarto, no sé.
1: Se disfrutan mucho.
0: Sí, claro.
1: Se disfrutan dos veces.
0: Qué chusco que viniste, qué pituco, ¿eh?
1: ¿Será?
0: Sí. Mirá, hoy estamos de camisita los dos.
1: Sí, camisita, claro.
0: Pero mis cuadros son más grandes que los tuyos.
1: Sí, la verdad que sí. Son más representativos.
0: Ponele. Bueno, ¿cómo anda? ¿Todo bien?
1: Todo tranquilo, estaba escuchando atentamente. Qué embolleré, ¿no?
0: Dijiste lo justo.
1: Por si hacía falta algo más, ¿no? Ya este conflicto diplomático con Brasil, que ha escalado.
0: Ay, pero me encantó la respuesta de Lula da Silva.
1: Sí.
0: Muy irónico y muy bien estuvo.
1: No. Es el comportamiento y el porte que debe tener
0: un jefe de Estado.
1: Totalmente. Es la compostura que tiene que tener un jefe de Estado. Y acá no importa que sea presidente Javier Milei, presidente de los argentinos. Cualquier persona, presidente, que tiene una investidura, como decíamos ayer, y que tiene una gran responsabilidad, tiene que saber
2: su personalidad, su impronta debe ser templada. Debe ser corregida, porque estoy representando a todos.
0: Por supuesto.
2: Si yo voy en nombre de una institución y me salta la chaveta y empiezo a decir cualquier cosa, y lo más probable es que hablen de la institución o tanto de mí. De mí van a hablar, de mis actitudes, pero van a decir, mirá, es el titular de tal o cual entidad.
0: Gente que genera el comportamiento en los demás, en
2: sí,
0: los ciudadanos.
2: Genera un efecto de como que está todo bien decir cualquier cosa, faltar el respeto, ser disruptivo. Para mí eso no es ser disruptivo.
0: No.
2: La disrupción es otra cosa, es ser transversal, salir de las cuestiones tradicionales, irrumpir de una manera distinta, romper los moldes, pero no ir en contra de las instituciones y la institucionalidad y la diplomacia, en este caso, que es un presidente lo tiene que saber respetar y tener bien en alto esos valores, más allá de que sea un acto partidario al que fue, pero es presidente de la nación. Es difícil sacarse la ropa al saco de presidente.
0: ¿Cómo le decías a los chicos, los alumnos, tus hijos, tus nietos, que tengan respeto? Sí, mirá.
2: Exactamente. Y yo ayer estaba mirando, revisando algunas imágenes, veía que como que el mismo Flavio Bolsonaro no le quería seguir mucho ¿viste?
0: Estaba incómodo.
2: Como que estaba incómodo, porque hasta habló del juez.
0: El pelado, dijo, por
2: el presidente del Superior Tribunal. O sea, no le dio una mano, en definitiva. Pero bueno.
0: Además, ayer se conocieron las estadísticas, las encuestas.
2: Claro.
0: Lula da Silva, total,
2: y en las redes sociales es el tema, ¿eh? En las redes sociales es el tema. Yo creo que estarán trabajando los expertos en comunicación del presidente de la nación para ver cómo contrarrestar eso, ¿eh?
0: Sí, claramente. Hicieron muchos videos y memes de Javier Milei en Brasil. Por supuesto, nada que le beneficia, ¿no?, a Javier Milei. Porque es así, o sea, ¿cómo vas a ir a un país e insultar al jefe del país al que vos estás visitando?
2: ¿No? Bueno, dentro de ese embolleré está lo de la rural del fin de semana, ahora de Mendiguren, que fue ministro de producción de Dualde, lo va a denunciar, o sea, porque no, el tema es el siguiente, que no tiene no tiene ninguna causa por lo que dijo Milei.
0: Claro, no tiene sostén, no hay
2: claro si dice. No tenés una causa, si yo te acuso de algo, pero eso es de público y notorio conocimiento porque fuiste investigado, hubo una causa, bueno, es relativamente defendible, relativamente, porque tiene que haber, para que seas responsable, tiene que haber una condena.
0: Claro.
2: Pero por lo menos si hubo alguna investigación, si no, pero yo me basé en hechos públicos que se decían, pero en este caso no, porque
0: no
2: nunca tuvo de Mendiguren.
0: Se le ocurrió a él nomás.
2: Claro, de Mendiguren nunca tuvo ninguna causa. Sí, entonces dice que va a accionar. Y bueno, así estamos, ¿no? Así pasó el Mundial. Yo tiendo a pensar.
0: Bueno, no, está bien.
2: Tiendo a pensar, Norma, que todo este embolleré no es casualidad. Que hay cosas que se instalan y se generan para seguir con la cortina de humo, seguir con la distracción de la mirada hacia otro lado. Ahora todos discuten eso en redes, todo, sí. Y mientras
0: la
2: tanto por abajo
0: de la
2: vino la titular del fondo, trajo la receta y le dijo, ustedes tienen que hacer esto. Hasta, ¿viste en las redes sociales? Y esto es total, yo siempre digo que es totalmente objetivo, pero no es una cuestión de solamente interpretación de la realidad, sino un hecho objetivo que no tiene que ver con nada de lo que algunos quieren llevarlo para el lado de la ideología, para el lado de que no, uno no está de acuerdo, no. Son hechos de que vemos nosotros, ven los ojos del vecino, ven los ojos de todos.
0: Claro.
2: Son hechos que no se pueden contrastar,
0: sí, tal cual.
2: Son objetivos. Bueno, vino y dirigió ella una reunión de gabinete.
0: Sí. Y bueno, viene y le dice a los funcionarios, miren, esto tienen que hacer porque nosotros le prestamos 60.000 millones de pesos, así que de dólares, entonces tienen que hacer lo que yo
2: quiero. Una cosa increíble, ¿no?
0: Increíble.
2: Yo creo que la preocupación hoy de la gente, ayer escuchaba a un periodista que decía, pero la gente no le importa la reacción, lo que dijo la titular del fondo, Cristalina Georgieva, no le importa, porque la gente ni sabe lo que es el fondo. Yo creo que a un sector capaz no le importa, pero hay otro sector que sí le importa, pero es un tema que atañe todo porque tiene que ver con la situación actual de hoy. Y bajando a la cuestión política, esto indudablemente tiene que ver con la campaña. Tiene que ver con que el presidente Javier Milei quiere ser, y ya ha decidido, que va por la reelección. Incluso sostiene que está seguro que va a ser reelecto. No va a ser fácil, ni para el oficialismo ni para la oposición. Hay que ver cómo se arma la oposición. Obviamente que va a haber segunda vuelta, es casi cantado, porque hoy nadie llega a ese piso necesario. Pero más allá de eso, digo, le va a tener que agregar algún condimento más en el caso del oficialismo para poder fortalecerse, porque solamente con esta vuelta a la fuente, porque yo lo que veo es que Milei volvió a la fuente, la fuente del outsider, del hombre que no viene de la política,
0: el disruptivo,
2: que claro, que vino con un discurso disruptivo, con un discurso de voltear todo y empezar de nuevo, tabula rasa, pero ahora medio que ya ni siquiera los propios le están creyendo que es así.
0: No, bajó su confianza.
2: Por sus actos propios.
0: A niveles recién contaba.
2: Exacto, yo te escuchaba, por eso voy en esa línea. Uh-huh. Y vamos a ver qué más hace Milei para encantar a los suyos y al resto de los argentinos que siguen, la mayoría con esperanza de que esto cambie. ¿Cómo va a ser? Porque no está bueno decir, porque uno genera desesperanza en la gente y falta de expectativa, y eso no es lo que se busca. No busca tratar de inyectar otras cuestiones más optimistas, pero se vienen meses complicados para la economía, así como están, para la economía, porque si el dólar se llega a ir a 1800 como pareciera, se le escapó.
0: No, Milei dijo que el vocero no dijo eso, que los medios de comunicación tergiversaron
2: no,
0: otra vez.
2: Dijo que claro, probablemente en los próximos meses esté en 1800.
0: Claro que dijo.
2: Eso es lo que dijo, pero ponele que vaya 1700, 1800, los salarios van a valer menos.
0: O sea, pero van a cobrar
2: porque va a subir,
0: ahora.
2: Eso va a mover la cuestión de precios, va a ser otro golpe para el consumo. Entonces yo creo que se viene meses complicados donde el gobierno nacional tiene que buscar encantar, no desencantar.
0: Sí. Bueno,
2: enamorar.
0: Ahora con este nuevo proyecto de la ley del libro que quieren reformar, que nadie entiende para qué, y ahora encima Milei dijo que van a reformar porque la mayoría de los libros son zurdos.
2: Bueno, viste, hay una esa batalla cultural que dice Milei, él la lleva a fondo, pero sí, con una un fanatismo ideológico que inusitado, ¿no?
0: Que no tiene sentido
2: para nada. Inusitado, que no tiene sentido. Y saliendo de eso, las repercusiones que va a haber, ¿qué va a pasar si las provincias deciden no acompañar? Uh-huh. Se plantan y dicen, no queremos más esa platita o esas migajas o esa, no sé, esa porción de pequeñísima de la torta, sí, que no es la que nos corresponde, que es la que nos quitaron y ahora nos van dando las miguitas, corren el mantel para que pongamos la mano abajo, juntemos las migas y nos conformemos con eso, no vamos a hacer más eso. Ahora nos plantamos, ¿y qué va a pasar? Porque ahí, por ejemplo, la ley de tierra no va a salir si eso pasa.
0: Bueno, fíjate lo que hablábamos.
2: Y ahí va a tener un frente con los gobernadores.
0: Los legisladores misioneros, decías vos, sí, ayer, sí, los primeros días de agosto van a ser definitorios. Bueno, Oscar Herrera Guad ya sale a decir, sí, sí, que él no va a apoyar, uh-huh, esa ley, ¿no? Y son varios ya los que se van sumando.
2: Son varios los que se van sumando y está, claro, Herrera Guad en diputado. Está la mirada sentada ahora en los senadores.
0: En los senadores.
2: Rojas de Cut y Carlos Arce. A ver qué van a hacer. Hubo un pedido del propio gobernador en, sí, ese sentido, y bueno, como lo decíamos ayer, de varios, de múltiples sectores, porque Misiones es una de las más afectadas, uh-huh, es la que más porcentaje de tierra tiene en manos extranjeras. Entonces es una de las más afectadas. Está para alquilar balcones. Salimos del Mundial y entramos en...
0: En el embolleré.
2: En el embolleré. ¿Qué, en qué va a terminar?
0: No,
2: para cerrar la frase y para que sea así tipo verso. Un embolleré que en qué va a terminar, no lo sé.
0: Es cierto, es cierto. Bueno, don Johnny Lino, ¿qué dice, qué cuenta, cómo anda este día martes? 28 ya.
2: 28.
0: Mirando el mes ya, Dios mío.
2: 28 y el poncho no aparece.
3: Buen día, Norma, buen día, Alejandro.
2: Buen día, estamos? Johnny.
3: Muy bien, muy bien. Estaba viendo algunas imágenes que nos envía, que después vamos a compartir. El amigo Lito, nevadas en el sur, que después, bueno, vamos a ver.
0: Uy, sí, está tremendo el sur, tremendo. Se habían suspendido las clases, calles cortadas, rutas, sí, cortadas, tremenda la cantidad de nieve, sí.
2: Sí, veía hace un rato en un canal, en el canal 12, de la provincia, estaba mirando que estaba hablando el ministro de Turismo de Bariloche, contando justamente,
0: sí,
2: eso de...
0: el perjuicio además para el turismo.
2: Sí, sí, ¿no? Exactamente el impacto que eso genera.
0: Sí, sí, sí, tal cual. Bueno, pero acá no tenemos nieve, Johnny, ¿no? Pero tenemos humedad y hoy sol que ahora parece medio que se escondió otra vez.
2: No, es terrible porque se esconde el sol y uno dice, bueno, ¿cómo que se va a mantener así cálido entre 20, sí, 22
0: eso
2: grados
0: la temperatura? Eso teníamos hace un rato, mira,
2: ¿sí?
0: Ahora ya no.
2: Mira, sale el sol y un viento fuerte y otra vez, viste, uno, para los alérgicos es,
0: sí, espectacular.
2: Es como un atentado, mirá, mirá, es un atentado.
0: El cabello del Noni, ya se onduló.
2: Sí.
0: Mira, con el
3: la humedad. Claro.
2: Con la humedad.
3: Pero está despejado, la verdad que...
2: Ahora está despejado, sí, sí.
0: Está,
2: sí,
0: despejado, sale, pero el sol, cierto, sol que teníamos un rato ya,
3: claro,
0: no está.
3: Es como todo incierto, ¿no? Mm. En un momento, porque hoy también, a la madrugada, por ejemplo, de la nada cayeron un par de gotas. Y cuando venía, por ejemplo, en mi barrio estaba prácticamente seco el asfalto. Y cuando voy llegando al centro está todo mojado y la, sí, el cordón cuneta estaba, la enchorrada bastante fuerte. Es decir, que
0: como que había llovido bastante.
3: Exactamente, uh-huh, en algún sector de la ciudad de,
0: sí, sí, sí,
3: de Overa.
0: Bueno, ¿qué nos contás, Johnny?
3: En un ratito le vamos a comentar el calendario de pagos de ANSES. En un ratito también le vamos a comentar el fixture para hoy, porque comienza una nueva fecha de la, uh-huh, Liga Argentina.
0: Ah, sí.
3: Yo sé que muchos no quieren saber nada, pero bueno, es lo que hay.
0: Es la información que tenemos que contar, ¿qué va a ser?
3: Es lo que queda después del Mundial, así, claro, que nos habíamos acostumbrado a ver otra cosa, pero bueno, es nuestra realidad.
0: Tal cual, es así. Bueno, al 15 45 85 30, vos te podés comunicar y dejarnos también tu inquietud, sugerencia, aquello que quieras contarnos, destacar, por supuesto, el, uh-huh, comentario también que quieras hacer. El viernes tenemos sorteo, ya te vamos a contar de qué se trata nuestra consigna al día de hoy. Y ahora vamos a arrancar con nuestra frase o reflexión de esta jornada martes, que dice lo siguiente: la gente más importante para vos es esa que te quiere hasta cuando ni vos mismo te soportás.
2: Eso es importante.
0: Es importante, la verdad que una reflexión muy importante. Y de esta manera vamos a arrancar nuestra segunda mañana, ¿no? Aquí para informar, para acompañar,
2: para debatir, para analizar y para escuchar.
0: Exactamente, como siempre, sin vueltas.
4: Entretener, debatir y buscar consensos es nuestra propuesta para hablar y compartir la mañana de 9 a 12, sin vueltas. 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

0: Bueno, pasan ya 47 minutos de las 9 de la mañana, información que tiene que ver con el ámbito policial. En un ratito vamos a desplegar, contarles que se está realizando la sesión del Consejo Deliberante hoy martes, así que estará Marcelo San contándonos todo lo relacionado a lo que se trate allí en el Consejo Deliberante. Pero dentro de todo lo que hace a la información policial, les cuento también que un principio de incendio afectó a un camión en la noche de ayer aquí en nuestra ciudad, calle Córdoba y Leandro Inalem, muy cerca aquí de esta ciudad. Y gracias a la rápida intervención de los bomberos se pudo sofocar este incendio, que se originó en el sector de la batería del vehículo, un camión Mercedes-Benz 712, como consecuencia del recalentamiento de los cables de alimentación, ¿no? Las pericias determinaron que el hecho fue de carácter accidental y tuvo su origen en un desperfecto electromecánico. Por suerte, no pasó a mayores, ¿no? Por el otro lado, también en la zona, sobre la ruta provincial 103 en Villa Bonita, un hombre de 69 años sufrió lesiones y debió ser hospitalizado después de despistar con su motocicleta en la noche del lunes, o sea, anoche, sobre la ruta provincial 103 a la altura del acceso a Villa Unión, en jurisdicción de Villa Bonita. En una motocicleta Honda GLH 150 sentido Villa Bonita Arroyo Acaraguá transitaba y, por causas que son en materia de investigación, perdió el control del rodado y terminó despistando. El hombre estaba consciente cuando llegó personal municipal, tenía una lesión en una de sus muñecas y fue trasladado al hospital SAMIC de nuestra ciudad, donde se restablece, por cierto. En Apóstoles hubo un incendio total de una vivienda del barrio Estación, que dejó a un hombre de 50 años con quemaduras. El hecho ocurrió a las 5 de la mañana de hoy. Al llegar al lugar, los policías constataron que el fuego afectaba casi la totalidad del inmueble. Colaboraron con el retiro de pertenencias, que algunas se pudieron rescatar. El propietario de la vivienda fue trasladado al hospital con quemaduras en los brazos, el torso y el rostro. Y aparentemente fue un cortocircuito lo que generó este incendio entonces en esta vivienda de Apóstoles. Y por otro lado, también hablamos de lo que se viene y hablamos de información del ámbito municipal. Se está convocando a los vecinos del barrio Sixtenbeek a participar de una asamblea general en el marco del proceso de elección para la conformación de nuevas autoridades de la comisión vecinal. Será el lunes 3 de agosto, el próximo lunes a las 20, en el barrio Sixtenbeek. Así que todos los vecinos de la zona totalmente invitados para conformar esta comisión vecinal nueva, ¿no? Que hace muy bien, la verdad, a todo lo que tiene que ver con la actividad de los barrios, ¿no? Para poder seguir creciendo, seguir mejorando, buscando, bueno, expectativas, buscando nuevos proyectos, objetivos, claro, e incluso presentándolos en lo que tiene que ver con el presupuesto participativo, ¿no? Que se propone dentro de muy poco tiempo, proyectos que luego van a ser sorteados y llevados adelante por la municipalidad. Y el Cine Teatro Verá también tiene funciones a partir de este jueves, ¿no, Johnny? De este jueves ya, Moana parece ser la película infantil y familiar en 3D que se va a sumar a la cartelera del Cine Teatro Verá, ¿no? Esto será cartelera del 30 de julio hasta el 2 de agosto. En definitiva, ¿no? Y más allá de que ya no estamos en vacaciones de invierno, bueno, hay opciones para el público infantil, ¿no?
1: Efectivamente, otra de las alternativas, Backroom, una película de terror.
0: Ay, no me, ahí ya no me prendo,
1: ¿eh? Marchándose ya, cine argentino. O sea, es que las películas de terror del cine argentino han repuntado lindo, no sé si ya está a ver ahí dos películas. Yo siempre tengo, vos sabés que tengo ese problema. Veo las películas y después me olvido los...
0: Yo también soy igual.
1: Los nombres de las películas.
0: Me pasa con los libros lo mismo. Sí. Quiero contar después el título del libro que leí y nunca me acuerdo.
1: Ahí,
0: sé el contenido, pero no el título. Claro.
1: Sí, bueno, me pasa lo mismo con las películas o series. En este caso, dos películas que vi en plataformas del cine argentino, muy buenas.
0: Ajá.
1: En este caso, bueno, es La noche está marchándose ya, cine argentino. La Mujer de Fuego, drama también, película argentina, drama argentino. Uh-huh. Entrás a la venta una hora antes de cada función hasta agotar. Yo no sé por qué tienen esta metodología.
0: ¿Cuál?
1: Una hora antes de cada función. Porque si vos, por ejemplo, no podés ir o querés comprar a la mañana para ir a la tarde, porque viste que no se puede.
0: Sí, no sé, es cierto. Por qué. Bueno, ¿hay personal? El personal está ahí una hora antes nomás.
1: Bueno, ahí estaba. Claro, yo me acuerdo cuando estaba el cine teatro acá, mini, ¿cómo eran que se
0: llamaban? Microcines, o verá. Vos podías ir, claro, yo, por comprar ejemplo, y tenías.
1: Cuando tenías tiempo durante la mañana, ibas y comprabas una entrada para la tarde o para la noche.
0: Es cierto, pero acá no se puede. Claro. Tenés que ir antes y es por orden de llegada, digamos.
1: Exacto.
0: Sí, tal cual.
1: Bueno, algunas de las alternativas que hay.
0: Bien.
1: Bueno. Y después reiteramos que el programa Ahora Gas está mañana en la ciudad de.
0: Ah, cierto.
1: Oberá, este programa que ofrece la garrafa subsidiada a 20.000, la recarga de la garrafa de 10 kilos. Va a estar de 8 a 12 en la Plaza de Villas Vea, a una cuadra de la Escuela 84, uh-huh. O hasta agotar stocklocks. Suceda primero, si es decir, claro. 9:30 ya no hay más gas, los muchachos levantan campamento y se van.
0: De todas maneras, es realmente importante el costo, ¿no? El valor, digo, claro. Es mucho menor a los comercios habituales. Es así.
1: Sobre todo a esta altura del mes que cualquier pesito ahorrado viene bien.
0: ¿Qué te parece? Totalmente, ¿no? Estamos a 28 del mes, ya creo que hasta altura ya nadie tiene un peso, ¿no? Es así. Bueno, hoy vamos a preguntar de consigna a la gente que nos escucha y que nos puede responder al 15458530, porque el viernes tenemos sorteo. ¿Cuál fue el momento en el que pensaste no puedo más y sin embargo pudiste? ¿Ante qué situación? ¿Cuál fue ese momento? A todos nos pasó en algún momento de nuestras vidas. No puedo más, no puedo más. Y sin embargo, pudiste. Bueno, contanos, ¿cuál fue ese momento? ¿Cuál fue la situación? Nos podés contar al 1545-8530, dejándonos tu nombre y los últimos tres números de DNI. También lo podés hacer a nuestro Facebook, claro. Sin Vueltas FM Integración, participar allí para el viernes tener la posibilidad de ganarte algo en nuestro sorteo de todos los viernes, que tenemos siempre, ¿no? Y que proponemos aquí, para que nuestros oyentes también tengan una retribución, si se quiere, ¿no? Una alegría, vamos a decirlo así. Así que, bueno, recordemos una vez más nuestra consigna entonces. ¿Cuál fue ese momento en el que pensaste, no puedo más, no puedo más, y sin embargo, pudiste?
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0: Bueno, pasan ya 3 minutos de las 10 de la mañana y nos vamos a correr. Ah, nos vamos a correr, pero con la imaginación, porque en realidad la invitación está hecha para el mes de octubre. Está con nosotros Jorge Laza, que es integrante de este grupo organizador de Loberá Trail, que se va a hacer en el mes de octubre aquí en nuestra ciudad. Y que, bueno, hay gran expectativa por esto, ¿no? ¿Cómo estás, Jorge? Buen día.
1: Buen día, ¿cómo andás, Norma?
0: Muy bien.
1: Muy contentos porque se larga nuevamente una edición acá en Loberá. Nosotros habíamos organizado la primera, que se hizo en el 2022. Uh-huh. Y bueno, después por distintos motivos no se pudo hacer. Y bueno, tomó la posta una organización anterior y a último momento nos pidieron si podíamos retomar y bueno, con el grupo de running que tenemos, uh-huh, decidimos sí hacer este trail. Y bueno, con expectativa para que la gente se una y se sume, ya que es un entorno muy bonito el que ofrece el Salto Berrondo.
0: ¿Por ahí va a ser el circuito?
1: Va a pasar, sí, la salida y la llegada va a estar en el salto. Se va a pasar por el mismo salto, o sea, todos van a poder pasar por debajo del salto, va a haber, wow, ahí fotógrafos que puedan hacerse una imagen espectacular. Uh-huh. Y sí, se va a recorrer todos los senderos que hay ahí adentro del Berrondo y chacras aledañas, que sí, que estamos ya gestionando todo para hacer el paso. Así que ahí va a haber una variedad de lugares que van a poder pasar. Ahí te sale, hay yerbales, hay potrero,
0: un poco de todo, para conocer el que no conoce,
1: un poco de todo, sí, un poco de todo
0: y para hacer aventura. Sí. Ahora, el trayecto, el recorrido está hecho de manera diferente para quienes son ya expertos
1: hay tres distancias, entonces, uh-huh, tenemos 5 kilómetros, 10 y 20, o sea, los que por ahí recién inician, es conveniente siempre empezar con una, claro, distancia más corta. Y también nuestra idea todavía no lanzamos, pero queremos hacer también trekking, o sea, para por ahí la gente que no corre, que por ahí no le gusta el tema de la competencia, que simplemente, claro, quiere caminar, ir y esparcirse, caminar, ver la naturaleza. Así que por ahí hacemos las largadas de todas las carreras primero competitivas y después el trekking. Y aparte también vamos a tener una carrera para los niños, sí, para los más chiquititos, que sí, esa va a ser de 1 kilómetro ahí dentro del salto. Y también van a pasar por el salto, por supuesto, y bueno, ahí pueden ir acompañado de un grande, del papá, la mamá, el tío, el,
0: claro,
1: hermano.
0: Claro, qué bueno. ¿Esto va a ser en octubre? ¿Qué fecha?
1: El 25 de octubre. Nosotros, bien, siempre se hace primero una entrega de kits, uh-huh, que se hace el día anterior, el 24 de octubre, que posiblemente lo hagamos acá en el Centro Cívico. Uh-huh. Y que, bueno, eso está en los horarios a definir todavía. Uh-huh. Y el kit incluye la remera oficial, que la remera ya la pueden ver en nuestra página.
0: Loberá Trail
1: en Instagram, uh-huh, así que los que están mirando, los que están oyendo, ya pueden ir mirando nuestra página. Uh-huh. Ahí inclusive ya pueden ver algunas imágenes que fuimos haciendo de los circuitos y todo. Uh-huh. Y ahí tienen la remera, van a tener otras cosas más que también estamos gestionando, gel, algunas golosinas. El dorsal, que es el porque estas carreras competitivas se hacen cronometradas. Uh-huh. Nosotros contratamos una empresa, en este caso se llama Tierra Roja, uh-huh, que se dedica al cronometraje justamente de estas carreras, y ellos te dan un dorsal con un chip, entonces vos tenés, digamos, computado todo el tiempo del recorrido. Ah. Y eso también nos permite a nosotros después hacer la premiación.
0: Claro, pues si no, ¿cómo controlas?
1: Y sí, no, sí, es muy difícil, bueno, cuando a veces cuando hay muchos competidores, es muy complicado, si necesita mucha gente. Esta gente es muy muy eficiente en eso.
0: Claro.
1: Y bueno, en cada distancia va a haber premios para, uh-huh, los generales, digamos, los que llevan tanto en masculino como femenino, primero, segundo, tercer puesto en general, y aparte por categoría, o sea, porque por supuesto, de acuerdo a la edad, no es lo mismo competir a veces con chicos más jóvenes, hay gente más grande que compite, entonces va a haber también premiación del primero al tercer puesto por categorías también.
0: Mira.
1: En todas las distancias.
0: Lo que tiene que hacer la gente que quiere participar es inscribirse, ¿no?
1: Se puede inscribir y es bueno, y eso es importante también el que lo haga con tiempo. Nosotros hasta el 10 de agosto tenemos el primer periodo de inscripción. Ajá. Y después va surgiendo un pequeño aumento. Lo hacemos así porque necesitamos financiarnos para poder comprar las medallas, las remeras, sí, y ya tener una idea de la cantidad que hay. Y también hay promociones, por ejemplo, si sos integrante de algún grupo, no sé, un gimnasio, ahora que está de moda el tema del crossfit y todo eso, que salen a correr también, otros grupos de running, tenemos promociones para que tengan un descuento, le hacemos un descuento en este caso del 10%, cuando son 10 corredores en adelante, ellos nos mandan el listado y después nosotros le pasamos el precio ya con el descuento. E inclusive también le damos alternativa para que puedan hacer en dos pagos, o sea, hoy día el costo de la inscripción está a 50.000. Pero bueno, lo pueden hacer, por ejemplo, un pago por transferencia de 25 ahora.
0: Claro, y después el
1: resto. Y cuando van a retirar el kit, abonan la diferencia.
0: Bien. La verdad que está bueno. Estaba mirando, qué linda la remera, estaba mirando dentro del Instagram, la verdad que muy bueno. Y lo que dice también, en Misiones no corremos, sobrevivimos. Trae piernas, pulmones, huevos, ovarios, la selva misionera pone el barro, la subida y el sufrimiento. Nos vemos en los cerros, que te harán dudar de todo, dice, ¿no? Y sí, la verdad que sí.
1: Y sí, acá la,
0: de eso se trata.
1: La forma, la hidrografía de Misiones es así, todo hace que pases por arroyo, que tenga alguna arribada, tenés bajada, tenés pasar por barro, así que de todo va a haber. Eso. Y bueno, y siempre también vamos a contar con servicio de ambulancia en cualquier, por cualquier motivo, que alguien se descomponga o por ahí surja algún percance, para llevarle inmediatamente hasta el hospital.
0: Claro, está bueno. La verdad que tiene fotógrafo oficial, cámara, runner.
1: Sí,
0: todo.
1: Ya tenemos algunos fotógrafos confirmados. inclusive hay uno de los fotógrafos que le va a hacer videos, o sea, corriendo. Claro. Así que bueno, y sí.
0: Y ellos también tienen que correr encima.
1: Corriendo atrás de los corredores, exactamente.
0: Claro, está bueno.
1: Sí,
0: está bueno.
1: No,
0: sí, son experiencias muy lindas estas, ¿no?
1: Son experiencias muy lindas, inolvidables, y generalmente los que empiezan con esta experiencia
0: siguen
1: y se enganchan y después van a más carreras.
0: Ah, sí.
1: En Misiones el trail running está, digamos, ya desde hace un tiempo afianzado, y prácticamente todas las semanas tenemos...
0: Es que Misiones tiene todo para eso, la verdad que es una provincia privilegiada en muchos sentidos, pero para esto es espectacular, ¿no?
1: Sí. Y bueno, y los precios que nosotros manejamos son re accesibles, si uno compara, el año pasado, por ejemplo, la carrera esta más famosa, el cruce de la cordillera, está casi 1.000.000 de pesos, nosotros estamos hablando de 50.000 pesos, y carrera a lo mejor de... son más famosas, como Jabotí, eso está arriba de 100.000 pesos, están y yo le digo, yo corrí alguna de estas carreras y no le puedo enviar nada a lo que nosotros le proponemos, así que van a tener...
0: ¿Hace cuánto que haces esto?
1: Bueno, yo empecé grande ya, empecé primero corriendo como... cuando nos agarró la pandemia, ¿no es cierto? Que decíamos, bueno, ¿qué hacer acá encerrado? Hasta que surgió la posibilidad de salir a las plazas, y bueno, ahí me uní a este grupo, y bueno, y ahí conocí también el tema del running, y bueno, Y bueno, el grupo se decidió en esa época hacer este trail en el Rerrondo. Y después nos ofrecieron, como hicimos eso, salió lindo, nos ofrecieron que hagamos en el Paraje de los Indios. Y ahí cada año, ya hace 4 años que estamos haciendo el trail del Paraje de los Indios, y siempre con éxito, con mucha
0: participación.
1: Mucha participación.
0: Y acá bien. Seguramente va a ser también con mucha participación.
1: Sí, sí, esperemos que sí. Estamos, por eso está abierta las inscripciones. Seguro verá, van a apostar a que vaya mucha gente. Así que nosotros hace poco tomamos la apuesta de este trail, así que todavía hay poco inscripto, pero tenemos confianza de que van a inscribirse muchos, ya que en nuestras páginas también tenemos muchos seguidores, así que
0: y aparte octubre es un mes muy agradable, digo, sobre todo por esto del fenómeno del Niño, que abarca hasta septiembre. Creemos que en octubre va a ser un poco más tranquilo, ¿no?, en cuanto a situación meteorológica. Y es más de verano, ya es una temperatura agradable.
1: Sí, sí, es de verano. Y bueno, tuvimos experiencia justamente en el trail que se hizo el primero del Berrondo, que nos tocó lluvia. Claro. No era una lluvia así, tormenta con rayos, pero era lluvia. Y bueno, corrieron igual la gente en el barro.
0: Se hace más intenso.
1: Fue, sí, algunos decían fue inolvidable, pues la lluvia le aportó un condimento especial. Y bueno, patinaban, se deslizaban las bajadas, hacían
0: volver a ser niño.
1: En tipo culipatín en alguna.
0: Es cierto. Bueno, hay un teléfono obviamente para las inscripciones, ¿no?
1: Sí, sí, tenemos la página ahí. Una vez que ingresan a la página hay un link, donde ingresan al link y ahí están todas las indicaciones.
0: Perfecto.
1: Y sí, y si tienen alguna duda, también hay teléfonos, le podemos...
0: ¿No hay límite de edad?
1: No hay límite de edad, es para el que quiera, ¿sí? La categoría mayor, digamos, es 60 en adelante, y bueno, empiezan desde los 4 años los chiquitos, ya que quieran ir a correr, eso van a ser sí acompañados, claro. Inclusive hay gente de nuestro grupo que le acompaña todo el trayecto.
0: Está bueno. Bueno, el teléfono es 30 47 68, para aquel que se quiere inscribir. 30 47 68. Bueno, como decía ya Jorge, podés ingresar a el Instagram de Oberá Trail 2026 y ahí tenés todas las indicaciones.
1: Está,
0: ¿no?
1: en la bio, en la parte de arriba, digamos, ahí encuentra el link. Sí. Le deriva a la página de Tierra Roja, y ahí, bueno, tiene que poner todos sus datos, tiene que poner la edad, el talle de remera, bueno, la categoría que va a participar.
0: Perfecto.
1: Y en qué distancia se animan. Y bueno, sí, recordarle entonces que tenemos las promociones, que los grupos se pongan las pilas. Hay otra cosa importante que me estaba olvidando, es que vamos a dar un premio en efectivo al grupo mayor.
0: Ah, mira.
1: Sí. Al de mayor cantidad de inscritos.

0: de trail, de caminar, correr, lo que puedas hacer, y obviamente disfrutar de la naturaleza, de eso se trata,
1: exactamente,
0: ¿no? Y de la compañía además, porque es sociabilizaciones, gente, un poco de todo.
1: Exactamente, una cosa que me pasó a mí en estas carreras es que no ve gente triste.
0: Claro.
1: Están todos contentos, alegres, disfrutando, es un momento de felicidad, yo creo que para el que lo hace. Y bueno, y así se formó un grupo muy bueno que tenemos. De paso quiero saludar a todo nuestro grupo de running, que está a cargo del profesor Aníbal Andrade.
0: Ajá.
1: Y bueno, al equipo que trabaja ahí, que nos vamos al monte y con machete. Tenemos un grupo que se llama Machetero. Entonces somos los que vamos y vamos limpiando los senderos para dejar en óptimas condiciones.
0: Está muy bueno, la verdad que sí. Son momentos que nos quedan, y eso es lo que nos llevamos el día de mañana, ¿no? Así que hay que aprovecharlo.
1: Sí, sí, muy bien.
0: Bueno, muchas gracias, Jorge.
1: Gracias, Norma.
0: Bueno, ya volvemos después de la pausa.

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0: Pasan 25 minutos de las 10 de la mañana, seguimos por supuesto con más información y también ya respuestas de la gente a nuestra consigna que hemos planteado el día de hoy. Sí, sí, sí, porque hemos preguntado acerca de ese momento en el que dijiste no puedo más y sin embargo pudiste. ¿Cuál fue ese momento? Buenos días, nos dice Benita, que tu día tenga bendiciones, alegría y todas las cosas positivas. Muchas gracias, Benita, como siempre, muy amable. También Carmen 210, buen día, pensé que no podía más cuando me quedé sola con mis 5 hijos y en el mismo momento quedé sin trabajo, dice Carmen, y sin embargo pudo salir adelante, ¿no? Es lo que nos dice. Elena 886 nos dice, muy buen programa, el momento en que dije no puedo más fue cuando perdí a mi hija con tan solo 20 años. La verdad que muy, muy tremendo esto, ¿no? Sin embargo, bueno, pudo salir Elena. Claramente los dolores, la angustia, los recuerdos siempre están. Pero bueno, la idea es seguir caminando, seguir avanzando, ¿no? Cuando uno dice, no puedo más, bueno, y sin embargo, por alguna razón, juntamos fuerzas, ¿no? Y seguimos. Bueno, ¿cuál fue ese momento? Es lo que estamos preguntando y podés responder al 1545-8530 o a nuestro Facebook, Sin Vueltas FM Integración. Y también al Facebook de FM Integración, nada más. Así que cuando recibamos más mensajes, Johnny, ¿hay alguno por allí que no hayas leído? Bien, vamos a estar contándote. Nos dice María Esther... el momento que dije no puedo más fue cuando falleció mi madre y a los 2 días mi papá. Mira vos. Sin embargo, pude seguir transitando la vida, nos dice María Esther. Bueno, muchas gracias por este mensaje. Es lo que estamos preguntando, ¿no? A nuestros oyentes. En relación a este tema, que muchas veces lo mencionamos, a veces decimos no puedo más, no puedo más, no doy más, y sin embargo, bueno, podemos avanzar, eso es importante, y es importante que lo reconozcamos además, ¿no? Bueno, por otro lado, también seguimos informando y tenemos mensajes y tenemos también notas, entrevistas, que nuestro cronista de exteriores ha realizado el día de hoy en el Consejo Deliberante. Antes debo decir que hubo un terremoto en Japón, fuerte terremoto que dejó destrozos y heridos el día de hoy, esta madrugada fue, en Japón. Ya vamos a estar ampliando esta información, ¿no? Ahora nos vamos a escuchar las notas que lograba Marcelo San, en este caso con Mabel Artuí, que es integrante de esta fundación Male, que realiza un contrato de comodato entre la municipalidad y la cooperativa de trabajo Camiset Educación, Ambiente y Tecnología Limitada, que también integra, ¿no? ¿De qué se trata este contrato de comodato? Bueno, lo explica Mabel Artuí.
1: Acá recibiendo la ordenanza, que es un proceso que veníamos trabajando ahí en silencio, pero con mucha emoción. Hoy salió a través del Consejo Deliberante la aprobación de nuestro comodato con de la cooperativa Camité con el municipio, así que es un trabajo que lo venimos trabajando hace mucho, pero nos faltaba por ahí ese espacio físico para poder hacer ese reciclado adecuado y donde sumamos varias instituciones y varios trabajos en conjunto.
2: ¿Dónde va a estar ubicado?
1: Está en Barrio Londín, que está ya casi en nuestra salida al municipio, siempre digo, allá está la ubicación y allá vamos a estar trabajando.
3: ¿A qué específicamente se van a dedicar en esta primera etapa?
1: Bien, el primer punto es que ya hicimos un convenio con el municipio para el tema del RAE, todo lo que son los residuos de la parte electrónica, no heladeras ni nada de eso por ahora, toda la parte de, porque si no hay ese error, toda la parte de, también muy importante que tenemos ahora también un espacio que queremos trabajar con las escuelas, porque hay mucho material de esos que están y que podemos darle una vida útil con el objetivo de decir, por una parte de uno, arreglar otro y que eso vuelva también a las instituciones, es también nuestro objetivo.
3: ¿Cómo le fue con estas campañas que hicieron durante este año para la recolección de esos residuos?
1: excelente, todavía no lo pudimos poner con todo porque no teníamos el espacio aún, que eso requiere esa articulación, pero ya está el primer trabajo, el primer paso, que es la concientización, que eso es importante, que empiecen a entender que va a haber un espacio, que tenemos un equipo que va a trabajar y que entiende el tema. Hoy no está parte de mi equipo, así que cada uno de nuestro sector de la cooperativa tiene uno que es el adecuado, que sabe el tema, y con eso vamos a trabajar, porque nosotros, yo creo que tenemos ahí, que también Sayón que decía en el comodato, lo que vamos a estar haciendo también ahí, las mochilas recicladas que veníamos haciendo, y teníamos que sectorizar con distintos espacios, y no podíamos llegar a cantidades porque nos faltaba ese espacio y esa mano de obra, que lo vamos a construir ahí también.
2: ¿Qué población está destinada a tener
1: esa? Nosotros justamente estaba la parte de dirección con el CIPRISCHUC, nosotros vamos a articular, todavía es un proceso que estamos trabajando con el municipio. En realidad, nosotros desde hace muchos años que venimos trabajando la parte educativa, y para mí esto hoy es como cerrar ese, íbamos a la escuela, decíamos dónde, y después la escuela decía dónde le ponemos, dónde está para separar el plástico, el gym o la parte de los electrónicos, y entonces nosotros este espacio es empezar a construir esa concientización que obviamente va a tener una cooperativa donde vamos a poder articular todas esas acciones.
3: En relación a lo que queda del año, ¿con qué objetivos?
1: Primer parte, en ponerlo en funcionamiento, darle lo que, porque es un espacio que falta adecuarlo aún para lo que nosotros vamos a hacer, así que primero vamos con esa parte y bueno, articulando las distintas acciones que tenemos ya preparadas para continuar. Este año ya nos quedó ahí no mucho margen, pero ya muchas cosas ya tenemos diseñadas para hacer todavía lo que nos queda del año.
0: Bueno, explicaba entonces al respecto Mabel Artuí, de esta cooperativa de medio ambiente, educativa, que trabaja hace bastante tiempo y que está realizando este contrato hoy con la Municipalidad de Oberá a través del permiso otorgado por el Consejo Deliberante.
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Buen lento, un excelente recuerdo. Aerosmith, de la película Armagedón. 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

0: 39 minutos de las 10 de la mañana y con la fotografía que vieron recién, ya lo presentamos. Armando Banzini es delegado de la Cooperativa Eléctrica Limitado Verán, nuestro invitado de hoy, ex gerente también de la cooperativa, con mucha experiencia en el ámbito cooperativo, que estuvo en esta asamblea extraordinaria que se realizó en estos días también. Por eso queríamos conocer su opinión al respecto, ¿no? De estas modificaciones que se han dado dentro de esta asamblea extraordinaria. ¿Cómo le va? ¿Cómo anda?
1: Buen día,
0: además, Norma. Presidente de Comisión Vecinal de Villa Bárbaro.
1: Sí. Mira. Buen día, Norma. Bien, un saludo a vos y a la audiencia. Bien, ahora estoy involucrado en este tema de la cooperativa, involucrado en mi condición de delegado y nada más. Y con la experiencia de haber sido gerente general durante 13 años.
0: Uh-huh. O sea, que un poco de experiencia tenés.
1: Sí, gracias a Dios. Así que en cuanto a la asamblea, vamos a ir aclarándonos. Las asambleas son, la asamblea, tanto las ordinarias como las extraordinarias, uh-huh, son cuestiones institucionales y del funcionamiento de la cooperativa. En la asamblea los que trabajan y representan al socio y escuchan son delegados. Porque la cooperativa, después de 5.000 socios, se gobiernan a través de los delegados.
0: Claro.
1: No se gobiernan
0: directamente. De forma directa. Entonces, sería imposible que todo pase.
1: Es imposible. Entonces, bueno, esto es lo que sucede siempre.
0: Sí.
1: Sea ordinario o extraordinario. Son los delegados los únicos que ingresan, además la autoridad de la cooperativa.
0: Claro.
1: Y quienes inviten a la autoridad de acción cooperativa. Siempre vino un veedor, que había un veedor en esta oportunidad. Y el tratamiento del orden del día fue básicamente, en lo que yo puedo interpretar, y hablamos con otro delegado, nosotros nos juntamos un rato antes, uh-huh, leemos lo que van a tratar. Había tres puntos fundamentales que me parece que está apuntado a mejorar en cuanto al el manejo financiero de la cooperativa,
0: uh-huh,
1: a ver de qué manera se puede devolver al socio parte de lo que hoy sabemos que todo nos cuesta pagar la luz, que,
0: ajá,
1: está todo muy caro, y de alguna manera también ordenar institucionalmente a la cooperativa. Así que los puntos, si me permitís, fueron.
0: Sí.
1: En cuanto al orden del día, bueno, hubo una explicación de la...
0: Informe de la presidencia.
1: No sé si querés que hablemos de eso o de la reforma del estatuto primero.
0: Me interesa la reforma del estatuto.
1: Bueno, la reforma del estatuto tiene tres o cuatro puntos fundamentales. Uno es, por ejemplo, en el artículo, creo que es 14 del, uh-huh, estatuto,
0: uh-huh,
1: decía que un socio para... Decía, digo, porque ha cambiado. Que un socio, para ser socio, el costo, digamos, que tenía eran el valor de 85 kilovatios de la escala, del valor de la escala industrial. ¿Qué se le agregó a ese? Que sea de la escala de menor valor.
0: Ah.
1: Porque si no, se puede tomar cualquiera de los valores.
0: Pero claro, porque tenés un precio industrial, otro,
1: claro,
0: comercial, otro domiciliario.
1: Exactamente, ¿no? Varias escalas. Entonces, esto de alguna manera beneficia, uh-huh, al socio. Este es uno de los puntos. Otro de los puntos es que se modifica. Hasta el día de hoy, cada socio representaba, porque, bueno, se ha modificado, a 150 delegados.
0: Claro.
1: Se elevó a 250 delegados a 250 socios por delegado. ¿Por qué?
0: Un delegado representa 250 socios.
1: A partir de ahora.
0: Sí.
1: Hasta ayer era 150.
0: Perfecto.
1: ¿Por qué esto? Porque la cooperativa va creciendo mucho. Ahora son 249 delegados, si no me equivoco. En poco tiempo vamos a ser 300.
0: Claro.
1: Y es imposible, por el espacio físico, para tener un orden, para poder,
0: sí,
1: dialogar y
0: manejar una asamblea. Hablen 300 personas.
1: Claro, si no, sí. 6 días de asamblea, sí, y no se entiende, sí, nada. Eso por otra parte. Por otra parte, bueno, estos son los puntos fundamentales. Y en cuanto al reglamento de asamblea, se modificó únicamente que a partir de ahora se va a hacer la asamblea electorales de distrito, a ver si,
0: ajá,
1: entendemos bien.
0: Para elegir delegados.
1: Para elegir cada dos ejercicios. ¿Qué tiene que ver esto? ¿Por qué es esto? Primero, a mí me pareció correcto, lo dialogamos entre varios delegados antes, porque tienen dos cosas. Primero, las asambleas, el delegado tiene un tránsito que dura hasta la próxima asamblea general,
0: uh-huh,
1: ordinaria.
0: Uh-huh.
1: Supongamos que se haga la asamblea electoral de distrito en septiembre, en diciembre, no, fin de noviembre, se hace la ordinaria y terminó su mandato.
0: Claro.
1: No se enteró
0: de,
1: o no,
0: nada.
1: De nada, porque
0: cuando
1: no,
0: recién empieza a entrar en clima, se tiene que ir.
1: Exacto. Entonces, esto lo que va a generar que el delegado esté más informado, que, uh-huh, pueda informar mejor a los socios.
0: Y eso, que la gente se entere quiénes son delegados, pero cuando vos te enterás ya no está más.
1: Exactamente. Y por otra parte, también el costo que significa uh-huh. organizar una elección de distrito. Eso, que el costo financiero y el costo del tiempo de gestión. Uh-huh. Terminamos ponerle en diciembre, te vienen las vacaciones, en marzo se tiene que empezar a pensar en la asamblea electoral de distrito, uh-huh. hay que organizar padrones. Y esto le quita sí. tiempo, no solo al consejo, mucho tiempo a los gerentes. Porque son ellos los que tienen que organizar toda esta cuestión. Seguro. Entonces eso nos pareció excelente idea. Y para que se entienda, el funcionamiento de la cooperativa sigue absolutamente normal. Claro. Las asambleas ordinarias se van a hacer cada fin de año, cada vez que corresponda.
0: El cierre del ejercicio
1: va a cambiar, claro, va a ser el fin de año. Claro. Hablo de eso. Uh-huh. La asamblea ordinaria, la renovación de los consejeros va a ser cada 3 años, como hasta ahora, no va a cambiar nada, solo que cada delegado va a tener 2 ejercicios en lo que va a actuar.
0: Exacto.
1: Y en cuanto al cambio del cierre de ejercicio, fue un pedido de los profesionales del área, ¿no? Que manejan la cuestión de la contaduría, que uh-huh. a ellos les resulta mucho más fácil la liquidación de impuestos y todo lo que tenga que ver con el ARCA, si es a fin de año que a mitad de año. Claro. Bueno, en virtud de eso, ¿qué sucede? Para que quede claro también. Se cierra este ejercicio el 31 de diciembre, uh-huh. al 31 de julio, ¿no? El actual. Se cierra el otro al 31 de diciembre y se hace un ejercicio que se llama, un ejercicio, creo que la palabra técnica es un ejercicio, no es anormal, tiene un nombre específico, sí, tiene un nombre específico, 6 meses y después se hace un ejercicio completo cada año. Y este es, básicamente fue lo que se trató, lo medular de la asamblea. Y bueno, fuimos tratando, los socios, los delegados escucharon, hicieron las preguntas correspondientes y se aprobó. Así que...
0: Pero también se aprobó una corrección en lo que hace al aporte accionario, ¿no?
1: También esto me estaba olvidando. En cuanto al aporte accionario, el Consejo hizo una propuesta de bajar un punto las acciones, que eso significa 50 millones de pesos por mes, que se devuelva a la sociedad.
0: De menos para la cooperativa.
1: De menos para el ingreso a la cooperativa, pero se devuelve, uh-huh. digamos, a la sociedad. Está bien, el 1%, decir, bueno, es poco, pero en los 40.000 claro. socios y en las grandes empresas es algo. Y la idea del Consejo, por lo que se nos expuso, es cada 3 o 4 meses hacer un balance en cuanto al avance financiero y económico de la cooperativa y ver si se puede ir atenuando el tema del aporte accionario.
0: Claro.
1: Así que, bueno, todo esto se aprobó por unanimidad, hubieron creo que 160, 170 delegados, la gran mayoría, uh-huh. todo fue absolutamente normal. Uh-huh. Lo que sí hay que, a ver, tendríamos que tener un poco de, me gustaría que charlemos en cuanto al respeto, al cuidado a la institución, uh-huh. porque se dicen muchas cosas, uh-huh. ¿y quién termina perjudicando a la institución? ¿Quién es en la institución? Nosotros, todos.
0: Claro.
1: Hay gente que hoy está en el consejo, pero somos todos dueños de la cooperativa.
0: Sí, sí, sí.
1: La cooperativa es obereña, es nuestra, y tenemos que defenderla.
0: Lo que pasa es que siempre se toma como un trofeo político, parece, ¿no? La
1: claro.
0: cooperativa. Ese es el punto, me
1: Ese
0: parece.
1: Es un punto que por ahí hay que cambiar un poco las ideas. Es cierto, todos somos políticos.
0: Claro, sí,
1: vos,
0: totalmente.
1: Yo, todos los seres humanos sí. somos seres políticos. Y de pronto una gestión tiene algún acercamiento más con alguna que otra cuestión política. Pero el cooperativismo es neutralidad política, religiosa y racial. Entonces, dentro
0: sí.
1: de la cooperativa, los que tienen la gestión, en ese momento no son ni de ningún partido político.
0: Sí.
1: Y esto se debe respetar. Lo que pasa es que van sucediendo cosas. Vos el otro día usaste en una pequeña nota editorial, creo que hiciste un comentario, no sé, porque técnicamente no sé, donde hablaste un poco de la demagogia.
0: Mm.
1: Y me pareció el término acertado en cuanto a la gente que debería conocer. Un concejal, por ejemplo,
0: uh-huh, uh-huh.
1: no incentivar a la gente a que vaya a una protesta frente a una
0: asamblea.
1: Que
0: para eso tenés los delegados,
1: claro,
0: digo.
1: Claro, para eso tiene los delegados, para eso tiene el síndico, pueden ir al sí. síndico, pedirle una reunión, hasta se puede solicitar una asamblea extraordinaria para tratar ciertos temas. Cuidemos entre todos una institución. Los obereños somos orgullosos de la fiesta del inmigrante, somos orgullosos de nuestra cooperativa, somos orgullosos de nuestra municipalidad. Entonces, después cada uno tiene su corazoncito político y llegado el momento uh-huh. se candidateará, armará su lista y está bien, pero con el respeto que se necesita para funcionar. Y otra cosa que se nos aclaró fue el tema de este que tanto ruido hizo esto de los 12
0: de lo faltante de 12 millones de pesos, ¿no?
1: Entonces no se aclaró y por ahí este técnicamente cuesta a algunas personas más entender, a mí también. El tema es que lo que pasó es que estaban no migrando el sistema, no lo están cambiando el sistema, estaban adecuando el sistema por nuevas reglamentaciones del ARCA,
0: claro, sí,
1: este,
0: sí.
1: Todo lo que tiene que ver, y arrancaron creo que en agosto o septiembre del año pasado. El gerente le pide un informe al contador Maciel, que trabaja a distancia, uh-huh. El estado de situación. ¿Qué informa el contador? El estado de las cosas que faltan hacer.
0: Claro.
1: Obviamente, si yo voy en tu casa y decís, bueno, este, gasto esto, esto, esto, esto, y no decís, bueno, cuánto ganaste, no ven los ingresos, va a haber una diferencia. Pero yo creo, quiero creer, que no fue de mala intención de la persona, que de la profesional, porque es una profesional, sabe mucho más que cualquier, por lo menos que yo, mucho más. Creo que fue un error informar a la prensa la forma que informó, y esto generó un malestar en los socios. Claro. Que, hablamos de 12 mil millones.
0: Más allá de malestar, yo creo que la confusión general hace que se pierda la credibilidad en la institución, que es lo en eso es lo que afecta, ¿no?
1: Claro, la credibilidad y en la información se pierde la objetividad, sí, porque sí. Te dan información, digamos,
0: fragmentada.
1: No creo que sea de mala intención, porque ya te digo, sale de una profesional, que no fue ella quien generó el informe lo generó el contador Maciel, y ella lo publica, que me parece que hasta eso es una falta de ética profesional.
0: Claro.
1: Bueno, esto todo se nos explicó. Hablaban de 12 mil millones de dólares, si uno, de 12 mil millones de pesos, ay, estos son 10 millones de dólares, una barbaridad. Pero bueno, pero generó mucha confusión, desconfianza.
0: Sí, sí. Y en la comercial... En definitiva, creo que el informe final de todo esto lo vamos a tener cuando se cierre el ejercicio,
1: exactamente,
0: ahora el 31
1: exactamente.
0: De julio.
1: Exactamente, ¿no? Ese va a ser donde vamos a ver resultados.
0: Claro.
1: Por otra parte, que no te dije, también se aprobó que van a estar digitalizados los balances de la cooperativa.
0: Este nuevo sistema justamente que estaban modificando.
1: Entonces cualquier socio puede bajar el balance, analizarlo de punta a punta, hacer las preguntas que tenga que hacer, ir a la sindicatura a pedir
0: explicaciones.
1: Porque yo hablo de la sindicatura, hablo mucho, la sindicatura es la representación de los socios.
0: Claro.
1: Uno puede preguntar todo lo que quiera, el síndico tiene hasta la potestad de pedir una asamblea extraordinaria para hablar con el socio, uh-huh. De decir al consejo que convoque. Es la fiscalización privada de la cooperativa, entonces tenemos representación. Lo uh-huh. que tenemos que saber es usarla, ir a pedir, claro. Y bueno, en caso de que no te contesten, habrá que accionar como...
0: ¿Me parece a mí o falta más educación cooperativa?
1: Yo coincido absolutamente, falta un poco más de educación cooperativa a todos nosotros. Y mirá, pensaba ayer, yo vi, esta gestión recibió una cooperativa absolutamente endeudada, debían 4 facturas de EMSA.
0: Sí, me acuerdo que sí. Se le intervino incluso en las cajas.
1: Hasta en las cajas había una vergüenza absoluta.
0: Que fue después de la presidencia de Pedro Anderson.
1: Claro, Pedro Anderson. Estaban gente de EMSA juntando la plata que entraba.
0: Sí, sí.
1: Una vergüenza absoluta y anormal. Mirá. Las consecuencias de una gestión nefasta, como porque lo debo decir, si no, no voy a ser honesto ni conmigo, ni con quien me escucha, ni con los demás delegados. Entre una cooperativa con todas estas deudas con EMSA, con el AFIP, con los empleados, con los aportes sindicales, imposible de manejar. Lo primero que tiene que hacer una administración es pagar las deudas y cobrar las deudas. Entonces, claro. En eso se enfocan. ¿Cuáles son los resultados de esta gestión que nos deja como nos dejó? Le dejó a la cooperativa, yo no tengo nada que ver, soy un...
0: Claro, pero sos un delegado.
1: Soy un delegado raso, para que se entienda, ¿no? Uh-huh. Que seguramente no pudieron hacer inversiones en mantenimiento suficientes por, primero hay que poner en orden las deudas, ordenar la cooperativa, institucionalmente, financieramente. De ser otra la situación, se hubieran hecho mucho más, mantenimiento preventivo,
0: inversiones
1: en mantenimiento, que hoy si bien ya se recuperó, ya tienen materiales, tienen credibilidad otra vez con los proveedores, que no le también ya nadie le fía, hablando en criollo, nadie le fiaba nada a la cooperativa. Entonces esto nos hizo sufrir muchos cortes de luz. Está bien, el viento fue muy fuerte, fue sostenido en el tiempo, pero con si hubieran tenido la posibilidad de invertir mucho más en mantenimiento preventivo, a lo mejor se hubiera atenuado la cuestión, ¿no? Y yo hablo y digo de una gestión nefasta y digo por qué. En esa gestión se desaparecieron, se robaron, no sé, ¿te acordás? ¿Se acordás? Dos camionetas.
0: Es cierto.
1: Nunca supimos qué pasó.
0: Nunca supimos.
1: Una camioneta que no se había patentado todavía, la fueron a buscar, llevaron allá. Se robaron plata, que también lo vimos, salió de la caja de, de gas.
0: Sí.
1: No sé, ¿te acordás? Todas estas cuestiones fue un desastre.
0: Y no se sabe en qué quedó todo
1: y
0: eso.
1: Y no se sabe. Entonces, estas son las. El otro día lo veía, no sé si vos te enteraste de una nota que hizo el señor Pedro Anderson.
0: Sí.
1: Estas son las cosas que tiene que venir a explicar.
0: Ahora, ahí voy a llegar con esta pregunta que yo no sé si ustedes le hicieron a las autoridades de la cooperativa, creo que no, pero ¿existe algún algún índice, algún punto dentro del estatuto de la cooperativa que diga que el que está de presidente o quien tiene que hacerse responsable de lo que hace? Porque normalmente con la, sí, se robó, se llevó todo, pero ¿quién paga los platos rotos?
1: El consejo de administración y el gerente general son responsables con su patrimonio.
0: Ah, ¿son responsables?
1: Sí, sí, son responsables con la ley de cooperativas. Lo que pasa es que lo que hay que hacer es una denuncia penal, ir hasta nadie lo hizo. No lo hizo. En ese momento no sé quién era el síndico, que quien tuvo que haber actuado en ese momento muy fuerte fue era el síndico. Si faltan dos camionetas, está bien, denuncié y pagó el seguro. Pero hubo un hecho delictivo,
0: claro,
1: que nunca se supo.
0: ¿Por qué los socios tienen que pagar los platos rotos?
1: Exactamente.
0: Y no la persona que estaba al frente.
1: La persona que llevó la camioneta, evidentemente, era alguien que, una de las últimas, era alguien que conocía la cooperativa, fue, sacó la determinada llave, sabía que esa camioneta no estaba patentada y salió como Pancho por su casa. Entonces también el síndico en ese momento, no sé si no sabía para qué estaba o qué, era un desastre absoluto. Y bueno, esto fue lo que recibió esta gestión. No estoy parándome ni un lado ni el otro, estoy siendo objetivo en lo que puedo. Entonces, está mejorando la cooperativa, pero bueno, va a llevar un tiempito. Y vamos a tener que acompañar, y vamos a tener que reclamar las cosas que creemos que tenemos que reclamar, y nos van a escuchar. Pero objetivamente, sin hacer daño a nadie, con respeto, con el mayor respeto. El otro día escuché cuando entraba que alguien dijo, ¿cuánto cobrará cada uno de los delegados? Los delegados no cobran nada, ni una monedita, nada. Es una función
0: claro,
1: que
0: cumple, son representantes de los socios, digamos. Están para pedir explicaciones de última, ¿no? Sí. Ahora, ¿se puede hacer, por ejemplo, una denuncia penal después de varios años que pasó esto? Por ejemplo, en el caso de que
1: bueno,
0: hablamos.
1: Eso técnicamente no sé, no, eso se debería averiguar en la justicia, ¿no? Alguien,
0: claro,
1: ser un abogado, yo no.
0: Porque una cosa es decir y otra cosa es que esté en las pruebas, que esté, ¿no?, acusado
1: y,
0: de algo.
1: Claro, y hacer una denuncia, ir a fiscalía. Yo si tuviera haría la denuncia penal, no, si no iría a fiscalía que investigue a ver qué pasó, porque acá no pasó nada.
0: Sí,
1: la
0: claro, más allá de lo que sabemos no pasó nada.
1: No pasó absolutamente nada. Y encima este señor, que perdóname, yo no soy una persona de atacar a nadie, pero el otro día lo escuchaba como que decía, yo advertía que venían por la institución, y claro que van a venir por la institución, si estaba a punto de quebrar la cooperativa, y claro que íbamos a perder la cooperativa. Si ya estaba la gente de ENSA agarrando la plata que pagaban los socios, el AFIP le estaba intimando a pago, le embargó las cajas, le embargó las cuentas, los aportes sindicales no se hicieron, entonces claro que íbamos a perder la cooperativa, pero no iba a venir ni vos ni yo, íbamos a perder por los acreedores que iban a ir,
0: claro, claro,
1: no iban a embargar,
0: reclamando que le paguen lo que le
1: y eso que significa disolución de la cooperativa.
0: Bueno, esto está bueno que lo menciones y vamos a seguir con el tema, por supuesto, porque nos interesa averiguar un poco más a dónde se puede llegar con esta cuestión judicial. Pero más allá de tenerte como delegado de la cooperativa, no podés dejar de lado que sos presidente de la Comisión Vecinal de Villa Bárbaro. Y cuando hablábamos anteriormente vía telefónica nos habías dicho que tenían un objetivo y que tenía que ver con una plaza de ese barrio, ¿no?
1: Si bien este barrio nuestro es el barrio, son 80 manzanas, empieza acá en la avenida Misiones, sigue hasta la avenida Andresito y termina, sube por la avenida Libertad y termina en la terminal, no tiene plaza. Hay un espacio verde que está, bueno, ahora va a ser una plaza, estamos trabajando para ver esto del...
0: ¿Y la Plaza Malvinas no es del barrio?
1: No, la Plaza Malvinas está del otro lado de la avenida.
0: Mira, pensé que era del barrio.
1: No, corresponde al otro barrio. Entonces hay un espacio verde que está, bueno, va a ser destinado a una plaza saludable y nació en el seno de la institución la idea, que fue una idea del vicepresidente realmente, Zavala, en una reunión dijo por qué no pedimos que se le ponga el nombre de Mario Luciano Bárbaro. A todo el mundo le cayó bien, a mí me pareció excelente la idea. por distintas cuestiones. Fue el primer intendente constitucional de la Vuelta de la Democracia.
0: Exacto, después de la dictadura militar.
1: Y no solo porque fue el primer intendente. En ese momento había que animarse. Veníamos de una dictadura durísima. Sí. Un hombre joven, un empresario, que su padre tiene empresa. Muchos, yo sé que más de uno, excepto nosotros que fuimos militantes raso toda la vida. Claro. El resto, mucha gente se escondía. Conozco de gente que lo ofrecieron. Mario aceptó, se jugó. Estuvo los 4 años, seguramente con virtudes y errores, como todo el mundo. Terminó su mandato y se fue a su casa. Nunca se le escuchó hacer mucha araraca de nada. Una gestión absolutamente honesta, que también eso hay que resaltarlo. Y bueno, me parece que a nosotros nos pareció que los homenajes que se los envida. Claro, porque claro. Después de muerto.
0: Y aparte, vive en este barrio.
1: Vive, ¿no? Y nada más. Y el barrio se llamaba
0: Villa
1: Bárbaro. Así que nos parecía absolutamente oportuno pedir, y bueno, claro. Hicimos la solicitud al Consejo Deliberante, a la Municipalidad, al Consejo
0: Perfecto.
1: Deliberante.
0: O sea, ya entró para ser tratado en el Consejo Deliberante. El día de hoy entró, ¿no?
1: No,
0: el 15 de julio.
1: El 15 presentamos.
0: Sí, sí. Así. Bueno, justamente la fundamentación es: toda comunidad tiene el deber de preservar su historia y reconocer a quienes, mediante su compromiso con la función pública y el servicio a la sociedad, dejaron una huella trascendente en la construcción institucional de la ciudad. Por eso proponen, digamos, que Mario Luciano Bárbaro sea, esta plaza lleve el nombre de Mario Luciano Bárbaro, ¿no? Está bueno. Y vamos a ver, seguir claramente el expediente que ya ingresó para ver si se aprueba o no se aprueba. Armando, queremos agradecerte que estés aquí con nosotros charlando un poco de todo esto, no solamente como delegado de la cooperativa, con experiencia en el tema cooperativismo, sino también como presidente de la Comisión Vecinal.
1: Claro, bueno, en cuanto a eso te agradezco mucho, Norma, y te quería decir, culminar con esto, mirá qué importante que es cuando te entregan una cooperativa saneada, sin deudas. Fíjate, cuando en mi gestión como gerente y la gestión del Consejo de Administración, recibimos una cooperativa sin deudas, saneada, cuántas inversiones pudimos hacer. Y te cuento rápidamente, telefonía, internet.
0: Un montón de servicios comenzaron ahí.
1: Claro, la fábrica de postes, compramos los edificios que eran de la Calo, porque si no se le iban a quedar los bancos, la planta de agua del Arroyo del Medio, la impulsión, el pozo termal, que fue el único pozo que llegó a al agua termal en la provincia de Misiones. Bueno, después hubo un accidente, cayó una bomba, se obturó, no sé qué pasó. Esto significa porque trabajamos en conjunto y porque recibimos una cooperativa saneada. No sé si te acordás, los concursos que hacíamos con los chicos.
0: Sí.
1: Y bueno, pero hoy es imposible, hasta que esto no se ordene, es imposible.
0: Pero van en vías a eso.
1: Van en vías a eso, y eso lo puedo decir desde mi experiencia como ex gerente general, por lo que vi, van en vías a eso. Va a costar, pero se puede salir.
0: Bueno, ojalá que sí.
1: Ojalá.
0: Armando, muchas gracias por estar aquí con nosotros.
1: Muchas gracias a vos.
0: Vamos a una pausa y enseguida volvemos con más aquí en Sin Vueltas.
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0: Señoras y señores, pasa 10 minutos de las 11 ya, nos estamos acercando al mediodía. Así como hablamos de las condiciones meteorológicas aquí, que bueno, cambian todo el tiempo, lo venimos señalando, y de la gran nevada que hay sobre el sur de nuestro país, que ha generado la interrupción de las clases, además de bueno, cortes de ruta y alguno que otro también otra medida que se ha adoptado con relación a los lugares turísticos del sur, como Bariloche. Tenemos que decirles que en Brasil las cosas no están para nada bien. También el sur de Brasil ha sufrido un tremendo temporal. Estoy hablando de ciudades de Río Grande do Sul. Granizo, lluvias intensas y ráfagas de hasta 88 kilómetros por hora provocaron, bueno, mucha destrucción, ¿no? Las localidades más afectadas fueron Santo Antônio de las Misiones, Ernestina y Osório. También Cruz Alta, Caxias do Sul, Boa Vista do Cadeado, Não Me Toque, Cachoeira do Sul y Don Pedrito, entre otras. El granizo afectó cerca de 350 casas. Sí, escuchó bien. Esto representa el 70% de las viviendas de Santo Antônio das Missões. Hubo obviamente anegamientos, postes de energía caídos, además de árboles. 1.280 personas sin energía eléctrica. Tremendo lo que pasó en estas localidades de Río Grande do Sul el día de ayer, a partir de este temporal entonces que se presentó y que generó mucho perjuicio. Nosotros venimos insistiendo en la presencia de este fenómeno del Niño, que va a durar, bueno, varios meses y que trae como consecuencia no solamente lluvias intensas de mucha agua caída en poco tiempo, sino también granizo, vientos muy fuertes, que generan mucho perjuicio, ¿no? La verdad, estamos en un tiempo de cambios. Hoy, digamos, aquí estamos con una situación meteorológica más amena, ¿no? Más de primavera, podríamos decir, pero la verdad que en otros lugares del mundo, como decíamos hoy en Japón, este sismo que generó mucho susto y también muchos inconvenientes, y en el caso de Mendoza también, que esta mañana sufrió un temblor de 4,3 grados en la escala de Richter, que sacudió la provincia durante la madrugada cerca de Potrerillos. Se percibió con fuerza este temblor en esta madrugada, y de acuerdo al reporte del Instituto Nacional de Prevención Sísmica, el fenómeno se produjo a las 3:18 de la madrugada, tuvo su epicentro en Potrerillos, pero se sintió a 30 kilómetros de ese lugar, ¿no? Y si bien, bueno, sorprendió a los ciudadanos, no generó daños materiales ni personas heridas, por suerte, ¿no? Pero estamos en esto, ¿ve? Que estamos diciendo estas problemáticas que, bueno, nuestra Tierra está hablando, nuestro planeta está hablando, de acuerdo a lo que nosotros mismos hacemos a nuestro planeta. Es así. Bueno, más allá de recordarles la consigna del día de hoy, que hemos planteado para que puedan participar y el viernes ganarse un premio importantísimo aquí, como todos los viernes, estamos preguntando, ¿cuál fue el momento en que pensaste no puedo más y sin embargo pudiste seguir? Eso es lo que estamos preguntando hoy, y podés responder a nuestras líneas telefónicas, al celular, a Facebook, por supuesto, a las redes que te proponemos todos los días, como siempre, ¿no? Nos queda pendiente compartir con ustedes nota que lograba Marcelo San con el titular del Consejo Deliberante de nuestra ciudad. Estamos hablando de Pablo Ullón, que hace referencia a un aumento en el salario de los empleados municipales y también lo que será la mudanza de cultura, de la Dirección de Cultura, a la Casa del Bicentenario. Esto decía Pablo Ullón.
1: ¿Qué tal? Muy buenos días. Como bien ya se trató en la sesión, hoy tuvimos lo que fue las paritarias. Así que bueno, algo importante como siempre para los empleados municipales, Ya antes que me preguntes, comentarte de que son dos tramos de un 5%, uno ya en lo que es la liquidación de lo que es este mes de julio en transcurso, así que ya impactaría a principios de agosto, y el segundo tramo que sería en el mes de septiembre. Así que bueno, como siempre, esto en un contexto complejo a nivel económico, a nivel nacional, siempre es importante estos aumentos salariales para los empleados, así que bueno, la verdad que bueno, tratarlo aquí en sesión, como se hacen todos los años estas paritarias, es bueno, como una ayuda para todos ellos.
2: En relación a los cambios, bueno, se está concretando la mudanza de cultura, ¿qué va a pasar aquí?
1: Sí, todavía no tengo la confirmación 100%, pero la idea es que esta parte del recinto ya sea utilizada por el Consejo Deliberante, ¿no? Siempre fue una idea del proyecto. Así que bueno, será de mucha utilidad también, ya que sea para el Consejo de manera total. Así que bueno, una vez que tengamos esa confirmación, estaremos readecuando el lugar para que las comodidades, y que al tener más espacio también para que quienes vengan aquí a presenciar las sesiones, o que muchas veces se hacen eventos, actividades o entrega de diferentes cosas que es referido al Consejo, también es una mayor comodidad para los ciudadanos.
2: Es un edificio bastante viejo, con gotera, con complicaciones. ¿En qué plazo se van a iniciar las obras? ¿Tienen alguna información?
1: Con respecto a eso, no, por eso quería ser cauteloso en cuanto no tengo la confirmación al 100%. Una vez que nos digan que sí, que va a ser casi seguro que sí, ahí estaremos planificando cómo se llevará a cabo esta readecuación del recinto. Pero bueno, esperemos primero a que me den la confirmación, y luego de eso ya podemos empezar a planificar todo lo que va a ser este reacondicionamiento. Como bien lo decías, es un lugar que necesita reparaciones, ¿sí? Este tipo de filtraciones, el cielo raso también necesita reparaciones, así que bueno, adecuarlo todo para la mayor comodidad.
3: Información para la gente del área de cultura de la municipalidad, ¿dónde se encuentra el dinero?
1: Sí, se trasladó todo a la Casa del Bicentenario en José Ingeniero y calle Larrea. Momentáneamente también vamos a tener pegado un cartelito informativo aquí, porque ya se ha acercado ciudadanos odereños que bueno, buscando lo que es la Casa de la Cultura, para que estén al tanto de que se va a llevar a cabo esas tareas. Se trasladó todo a la Casa de la Cultura del Bicentenario, que está en la red de José Ingenieros.
0: Bueno, ahí está entonces, en principio, una readecuación salarial para el personal municipal, lo explicaba Pablo Ullón, en tramos, y por el otro lado el traslado de la Dirección de Cultura de la Municipalidad de Oberá a la Casa de la Historia y el Bicentenario. Este espacio, que ahora utiliza tanto el Consejo y que hasta hoy utilizaba la Dirección de Cultura, ya está siendo modificado, de hecho ya se está trasladando. Nos mostraba fotos justamente Marcelo San, todo lo que tiene que ver con cultura ya se está trasladando a la Casa de la Historia del Bicentenario, entre ellos exposición también de

0: ¿no? Desde la Municipalidad de Campo Ramón también nos hacen saber que la capacitación teórica para la licencia de conducir será este jueves en Campo Ramón. Los jóvenes de 16 años en adelante que quieran obtener su licencia de conducir pueden acercarse al SIC de la Municipalidad de Campo Ramón el jueves 30 a las 8, donde el capacitador municipal va a dar la charla obligatoria y evaluación correspondiente para obtener esta licencia, ¿no? También desde la misma municipalidad se está informando que el 31 de julio vencerá la segunda cuota de la tasa retributiva a la propiedad inmueble. El área de recaudación municipal hace saber a los vecinos que posean propiedades a su nombre que pueden beneficiarse con la quita del 20% por mantener al día la tasa retributiva de la propiedad inmueble. El viernes 31 vencerá la segunda cuota correspondiente al presente año, por lo que se convoca a los vecinos a acercarse y a regularizar su situación. 19 minutos pasan de las 11 ya del mediodía.
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0: Seguramente lo que les voy a contar no es novedad para ustedes, sobre todo aquellos que tienen moto, auto, que tienen que viajar en colectivo también, porque todo esto tiene que ver con lo mismo, el transporte, el traslado, el gasto de combustible, en definitiva, ¿no? La venta de combustibles en Misiones, según el diario Primera Edición, cayó 6,2%, que es el más del doble que el resto del país, ¿no? Y esto tiene que ver con los aumentos, claro. Según las estaciones de servicio y el informe que presenta la asociación que las nuclea, comercializaron 32.753 metros cúbicos de nafta y gasoil en el mes de junio, frente a los 34.926 despachados anteriormente, el mes anterior, ¿no? La diferencia representó una disminución interanual de un año a otro del 6,22%, mientras que a nivel nacional la baja ha sido del 2,92%. Imagínense la diferencia, ¿no? O sea, Misiones se ubica como la sexta provincia con mayor caída porcentual del país y la segunda del Nordeste en cuanto a las ventas de combustibles que descendieron. A nivel nacional ya se está acumulando 5 meses de caída, a nivel nacional estoy hablando, en la venta de combustibles, ¿no? Y claro, todo tiene que ver con todo, no hay circulante, no hay dinero, aumentan los combustibles, baja el trabajo, baja la productividad, la producción no está utilizando como antes el combustible, todo tiene que ver, todo es un circuito, como siempre decimos, ¿no? Y hoy hablábamos de la situación climatológica en diferentes lugares, incluyendo Brasil. Bueno, en La Rioja, la problemática son los incendios. Mientras en el sur, la nieve, el frío. En La Rioja, los incendios. Las llamas en esa provincia ya arrasaron casi 900 hectáreas. Y el viento que hay complica el operativo. Más de 100 brigadistas, bomberos y vaquianos combaten este incendio forestal fuera de control en la zona de Chilecito. Las llamas ya se llevaron unas 900 hectáreas y los fuertes vientos complican las tareas para contener el fuego que parece ser habría comenzado por una fogata mal apagada. ¿Qué te parece, no? Hablamos siempre de esto, de la impericia, de la irresponsabilidad de quienes no entienden la situación meteorológica y los tiempos. Cuando se dice que hay alerta por peligro de incendios, es eso. Pero, sin embargo, no entienden muchos, ¿no? Igual cuando decimos ahora que hay que limpiar los desagües, que hay que mantener libre de basura todo para que pueda circular el agua cuando llueve. No es una cuestión nuestra que se nos ocurre decirlo y lo tiramos al aire. No, es prueba fehaciente de lo que está pasando y de lo que estamos viendo además en cada operativo que hace la municipalidad de limpieza de arroyos y desagües, la cantidad de basura que se saca, ¿no? Es así. Johnny.
1: Mensaje desde nuestros oyentes. Bueno, Cecilio nos envía un audio que después le vamos a pasar a la gente del acero. ¿Lo pasamos ahora? A ver qué.
2: Buen día, Johnny. Pregunto, el estatuto que se modificó es solamente el estatuto de la cooperativa Cadovera, porque eso también debía, ahora estoy escuchando, está como hablando el señor, está aplicando bastante, bueno, no sé, los socios yo creo que no va a tener ni idea de lo que es un cambio de estatuto, es mucho sí, en qué es el estatuto, si es solamente el estatuto de Vera, la cooperativa Vera.
0: Bueno, gracias Cecilio por
1: el... Pregunta si el cambio de estatuto es solamente para la cooperativa de Obray, claro, sí.
0: Sí, es así. Hay que decir que ayer por la tarde, noche, ya el gobernador Hugo Pasalacu anunció el pago de haberes, ahora que escuché a Cecilio que siempre pregunta, el pago de haberes a los agentes provinciales, activos y pasivos, se va a estar pagando el viernes 31 el sueldo, haberes, salario a todos los empleados públicos de la Administración Pública Provincial, activos y pasivos. El viernes 31 estarán cobrando entonces y ahí sí, Johnny, habrá pago en el obraje, ¿no?
1: Efectivamente, sí, lo anunció Hugo Pasalacqua como es habitual a través de sus redes sociales, lo hace a través de Facebook, a través de X también, Entre
0: sí,
1: otros.
0: Ayer se había ya publicado en X, hoy en Instagram.
1: Claro.
0: Bueno, y se ha replicado en
1: otros medios. Pero lo que decimos siempre, más allá de que nos preguntan de todas maneras, es ante último o último día del mes.
0: Sí, no generalmente es así. Sí.
1: No varía.
0: Y encima la previa del 1 de agosto, el día de la caña con ruda.
1: Exacto.
0: Bueno, claro.
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0: Bien.
1: También nos saluda Gladys. Gladys y Egon, que bueno, nos escuchan allá por General Alvear.
0: Sí,
1: hoy está cumpliendo años, doña Gladys, así que tempranito
0: ¿Ah, sí?
1: ya lo saludamos.
0: Bueno, a festejar y sí. a comer torta.
1: Bueno, dice que anda con don Egon, que anda, nos envió una foto, me imagino que con tratamientos médicos, porque, no sé qué es ese aparato que tiene don Egon en el pecho.
0: Ah, es un holter, debe ser. Un holter, le hicieron un estudio cardiológico.
1: Ah.
0: Bueno, don Egon, a mejorarse, ¿eh?
1: Sí.
0: Lo queremos aquí, escuchándonos.
1: A no pasar nervios.
0: Sí, y acompañándonos, además. Sí, sí, sí, tal cual. Bueno, recordá que tenemos nuestra consigna al día de hoy. ¿Vos dijiste alguna vez no puedo más, Johnny, y después pudiste?
1: La verdad que no me acuerdo.
0: ¿No?
1: No, la verdad que no.
0: Yo sí, creo que muchas veces. En realidad, no muchas veces, pero sí, me acuerdo algunas. Por ejemplo, cuando mis hijos eran chicos y tenía muy poca diferencia entre uno y otro.
1: Ah.
0: Y uno lloraba, el otro te pedía otra cosa, y otra cosa, y otra cosa. Y te sentías agobiada, no puedo más, no puedo más. Y después podés, ¿no?
1: Sí.
0: Por ejemplo, alguna situación así.
1: Puede ser que sí, en mi caso, pero no, la verdad que puntualmente no recuerdo qué.
0: Claro, es el tema, que uno a veces no recuerda, y sin embargo está bueno que lo pensemos, porque también nos da el valor, nos da el registro del coraje, del valor y de las cosas que van pasando en nuestras vidas, y que a veces la sumamos como una más, ¿no? Y está bueno que lo veamos desde ese punto de vista, ¿no? Bueno, resulta ser que la Administración Nacional de Medicamentos y Tecnología ha autorizado medicamentos sin receta. Pero claro, son medicamentos para uso cotidiano. Normalmente alergias, acidez, mareos y problemas respiratorios, ¿no? Son 10 que tienen principios activos de uso frecuente. La medida alcanza concentraciones y formatos específicos que demostraron un amplio margen de seguridad tras años de comercialización bajo prescripción médica. Antiespasmódico, modulador digestivo, también antihistamínico, que sería para la alergia, antialérgico, otro antialérgico que alivia la congestión, un fármaco utilizado para la prevención y el tratamiento de mareos, náuseas y vómitos, asociados al viaje en medio de transporte. Muchos tenemos esa problemática, ¿no? También gotas oftálmicas para el alivio temporal de la picazón, colirio descongestivo y antialérgico, mucolítico respiratorio, tratamiento de uso externo capilar para piojos y liendres, otro para antirrespirante medicinal de aplicación local para el control de la sudoración excesiva, que se llama hiperhidrosis. Otro antiácido, antiséptico también. Todos esos a partir de ahora tienen venta libre, que no implica consumo ilimitado, sino que usted no tiene que llevar receta para poder comprar. El expendio sin receta aplica únicamente a las dosis y formas farmacéuticas detalladas. Cuando son concentraciones mayores, siguen requiriendo prescripción, obviamente, y hay que cumplir con los intervalos de dosis y tratamiento que tiene que darle un médico, no porque a mí se me ocurre, ¿no? Así que es la novedad. 10 medicamentos entonces que la ADMAT suma a los medicamentos sin receta que se pueden adquirir en las farmacias.
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0: minutos pasan de las 11 ya y parece ser que Francia tiene nuevo DT, Johnny. Finalmente Zinedine Zidane pasó a ser de jugador a director técnico del seleccionado nacional de Francia.
1: Claro, campeón del mundo con Francia, ¿sí? Ex DT del Real Madrid.
0: Ah, mirá.
1: Claro, ya tiene. No le fue muy bien en el Real Madrid, pero.
0: No. Pero él dijo que siempre quiso dirigir, que ese fue su sueño, así que está cumpliendo con su sueño. Vamos a ver cómo le va, ¿no? Claro.
1: Me imagino, porque Francia, bueno, después de ser campeón, salió segunda en la edición anterior y en esta última salió...
0: Cuarta.
1: Cuarta. Sí. Así que ha venido en deterioro el seleccionado francés con todos los jugadores que tiene, ¿no?
0: Claro, claro. Fue campeón del mundo en 1998. ¿No?
1: Sí, y también recordado por ese cabezazo que le da al italiano en una de las finales también.
0: ¿Te acordás? Sí. Me acuerdo ahí de Zinedine Zidane. Sí. O sea, hasta ahí no lo conocía, digamos. Sí. Qué loco. Bueno, ahora estará dirigiendo la Selección Nacional de Francia. Este es un momento excepcional, dijo, para mí. Y es algo que siempre quise lograr, ¿no? Y fue presentado, claro, como nuevo entrenador de la Selección de Francia. Tiene 54 años, jóvenes. Bueno. El ex volante ofensivo volverá a ocupar un banco de suplentes luego de casi un lustro de inactividad porque, claro, no estuvo... Dirigió algunos equipos, pero no muchos conocidos. Y ahora, bueno, será nada más y nada menos que el entrenador de la selección de Francia. A partir de esta decisión y de este homenaje, dice él, porque para él es un homenaje el que le han hecho, el que le den esta dirección, reemplazando a Didier Deschamps, que era hasta acá el director técnico de la selección de fútbol de Francia, ¿no? Bueno, van cambiando. Y aquí Lionel Scaloni, por lo menos hasta fin de año, dice que estará. Después no sabemos, ¿no?
1: Eso es lo que dijo él.
0: Sí. Exacto. Sí. Bueno. En septiembre ya la selección argentina tiene algunos compromisos aparentemente, así que bueno, se verá cómo sigue la selección argentina subcampeona del mundo. Pero claro, ya quedó atrás el Mundial de Fútbol 2026, viste que ya estamos ahora en otro tema, otros temas, porque ahora volvemos al llano con los equipos locales, estas copas que nos entiende mucho, cómo se juega, ¿no? La actuación de River, de Boca, que deja mucho que desear. Bueno, en fin. Y nosotros seguimos, por supuesto, con información. En este caso, vamos a contarles que la Policía de Misiones incorporó 247 nuevos efectivos que ya comenzaron a prestar servicios en las distintas dependencias de la provincia para reforzar, dicen, tareas de prevención, seguridad y asistencia en los 79 municipios. Fueron destinados a las 15 unidades regionales, incrementando el personal en cada una de ellas, y también, más allá de esto y de la capacitación tradicional, los policías recibieron formación específica en el uso de herramientas tecnológicas, porque tienen que aprender también y trabajar con drones para patrullajes aéreos, así como el monitoreo de cámaras en 911, la red del anillo digital interconectada con el sistema de emergencias y los teléfonos inteligentes integrados al sistema integrado de comunicación policial. Así que todo eso forma parte de la instrucción que tuvieron, ¿no? Y según el jefe de la policía, el comisario general Sandro Martínez, cada uno de estos 247 nuevos policías representa una mayor capacidad de prevención, asistencia y respuesta a los vecinos de Misiones. La misión de un policía comienza cuando un ciudadano necesita ayuda y ese compromiso debe honrarse todos los días. Bueno, tendremos entonces más personal policial que seguramente también acá será destinado a la Unidad Regional 2 de Policía de nuestra ciudad.
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0: bueno, con relación a lo que tiene que ver con los cambios que ha estipulado el ARCA o ex AFIP, que aumentó 16,8% los topes en las escalas del monotributo de cada una de las categorías. Los montos son diferentes y la cantidad de dinero que puede facturar cada una también. Si bien el régimen simplificado evalúa los ingresos brutos acumulados en los últimos 12 meses o último año, muchos contribuyentes utilizan una referencia mensual para controlar su facturación y evitar superar el límite en la que están de la categoría en la que están inscriptos, ¿no? Por eso, según lo que estipula el ARCA, con estos incrementos del 16,8% en los topes de facturación y en las cuotas mensuales, aquel que tiene monotributo categoría A puede facturar hasta 1.784.000 pesos por mes. Categoría B, hasta 1.466.265 pesos por mes. Categoría C, hasta 2.055.874 pesos por mes. Categoría D, hasta 2.552.000 pesos. Categoría E, hasta 3 millones de pesos. Categoría F, hasta 3.760.000 pesos. Categoría G, hasta 4 millones y medio casi. Categoría H, hasta 6.830.000. Categoría I, hasta 7.642.000. Categoría J, hasta 8.752.000. Categoría K, hasta 10.550.000. ¿Vos sos de la categoría K, Johnny?
1: No, no, yo soy categoría C.
0: Ay, ay, ay, qué chistoso. Sí, me río porque, no sé, yo creo que no llego ni a la E, ¿no? No llego.
1: Yo no sé por qué soy categoría C, tampoco es que facturo 2 millones y
0: ¿por mes?
1: Sí, pero... Claro,
0: a veces por la sumatoria de todo el año, porque tenés que sumar. Pues a veces en un mes vos facturás mucho, en otro mes menos, claro. Así, ¿no? Después sí. Te cuentan todo el año.
1: Claro, sí, sí.
0: Claro.
1: En mi caso soy C.
0: Y si no, tenés que recategorizarte. Si es menos, hay que recategorizarse para pagar menos, digamos.
1: No, si es todo el año, bueno, ahí sí.
0: Pero igualmente tiene un tope por mes, ¿no?
1: Claro.
0: Es que no podés pasar de eso, digamos. Lo que pasa es que a veces, seguramente facturas más, a veces menos, depende.
1: Claro, eso. Uh-huh. No todos te piden facturas.
0: Claro. Lo importante es saber que la permanencia en una categoría no depende únicamente de la facturación. También se consideran otros parámetros como la superficie afectada a la actividad, en el caso de que tengas un negocio con local, digamos.
1: Claro.
0: El consumo anual de energía eléctrica y el monto de los alquileres, si es que vos pagás alquiler de local, por ejemplo. Todo eso incide en el pago de tu monotributo.
1: Ah, mira. ¿No?
0: Y también el organismo analiza los ingresos devengados de los últimos 12 meses, es decir, las facturas que emitiste durante ese periodo, independientemente de cuándo las cobraste, porque a veces vos facturás y cobrás a los 2 meses, a los 3, ¿no? Bueno, por ese motivo, superar el promedio mensual en un mes no implica automáticamente quedar excluido del régimen, siempre que el total anual permanezca dentro del tope que te dice la categoría que tenés que tener, ¿no? Eso es lo que estábamos hablando. Pero bueno, se amplió el tope a 16,8% para todas las categorías entonces del monotributo. Y es lo que interesa, ¿no?, a mucha gente. Bueno, ya estamos ingresando al final de nuestro programa de hoy. Vamos a recordar que la Municipalidad de Campo Ramón está señalando este jueves hay capacitación teórica para los que van a sacar su carnet de conducir por primera vez. En el SIC de Campo Ramón a las 8 de la mañana estará el capacitador municipal y todos los interesados tienen que acercarse allí para poder recibir esta instrucción teórica y práctica después también. Nos vamos, pero antes le quiero decir que el Servicio Meteorológico Nacional está señalando probabilidad de lluvias hoy. Es más, aparece, según Infoclima, alerta meteorológica, alerta amarilla, hoy.
1: Y la verdad que está Bueno, y ayer también, viste que ayer decía tempranito que íbamos a tener un día soleado y después al rato empezó a llover.
0: Chaparrones, sí. Así estamos. Bueno, para mañana hay probabilidad de tormentas a la madrugada, después solamente nublado. La probabilidad de tormentas tiene que ver con un 70% de probabilidad justamente. Después nublado, la mínima será de 16, máxima 26. Jueves también 15 ya la mínima, 22 la máxima, estará mayormente nublado. Irá bajando la temperatura, pero el fin de semana vuelve a subir. Mirá, el viernes estará algo nublado, mínima 16, máxima 26. El sábado mayormente nublado, pero después tormentas a la tarde-noche. Tendremos una mínima de 20 y máxima 26, o sea que estará primaveral la cosa, igual que el domingo, ahí estará mayormente nublado, y el lunes, por ahora no se percibe temperaturas más bajas como se había hablado en un principio, por lo menos hasta el día domingo, ¿no? Bueno, ¿algo más, Johnny, que nos quede?
1: Estaba chequeando algunos mensajes de los oyentes. Rocío, que nos preguntaba cuánto cobraban los empleados públicos de la provincia, cosa que ya lo hemos comentado.
0: El 31.
1: Y después, bueno, para quienes quedaron esperando el fixture para hoy, bueno, hoy comienza una segunda fecha de la Liga Argentina, torneo clausura, a las 19, Banfield enfrenta a Sarmiento, mismo horario para San Lorenzo, Gimnasia de Mendoza, y a las 21:15, Argentinos enfrenta a Estudiantes de Río Cuarto.
0: Bueno. Ahí está entonces. Bueno, gente, nos vamos, pero sigue enseguidita Camerún Álvarez y Johnny Lino y después Darío González con toda la información en horas de la tarde. Nosotros mañana nos reincorporamos a las 9 de la mañana, en la segunda mañana informativa. Antes, por supuesto, Tony Zavaré con Johnny Lino desde muy temprano. Así que tengan un buen resto de jornada y hasta mañana.
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0: Buenas tardes, bienvenidos a otra edición más de Gente de la Liga. Estamos en vivo por el aire de Integración y por Centro TV Canal 8, en este espacio que nos convoca cada siesta misionera, cada mediodía, donde compartimos música del litoral, música de la región, algunas informaciones, actividades, cosas que hace la gente para el beneficio de otra gente, donde usted tiene también la posibilidad de interactuar con nosotros, siempre es nuestra premisa, siempre estamos a disposición, nuestros micrófonos, nuestros teléfonos siempre a vuestra disposición. Así que a todos, muchas gracias por elegirnos en cada siesta misionera, en esta, por ahora, digo por ahora, radiante siesta misionera, porque la verdad que últimamente no se sabe, hoy arrancamos con lluvias, después se calmó la lluvia, salió el sol, se nubló y ahora volvió a salir el sol. Así que veremos, el pronóstico decía para hoy lluvias y tormentas, para ayer decía buen tiempo tempranito, después empezó a llover. Así que es una cosa increíble, pero bueno, estamos en Misiones, como dice el refrán, o como decimos los misioneros, Misiones no es para amarillento. Por suerte acá ya tenemos el mate preparado, con yerba mate de Cuñatay Porá, mientras me cebo un par de mates. Ajá. Vamos a don Adrián Camerún Álvarez, que ya está instalado en los estudios centrales del aire de Integración.
1: Pero ¿cómo le va, Johnny? Audiencia, un gran saludo, feliz día a los gendarmes hoy también.
0: Ah, claro.
1: Le vamos a dedicar toda la edición del día de hoy, especialmente a la gente que integra Escuadrón 9 de Gendarmería y hasta donde lleguen nuestras voces, con el saludo cordial para todos los gendarmes hoy en su día. 12:41 según nuestro reloj, 25:08 la actual temperatura. La verdad que estamos medio más que invierno, cerca de otoño barra verano, la temperatura, calorcito, ¿no? Mientras tanto, la gente de Infoclima nos cuenta que a esta hora tenemos 70% de la humedad, 994.1 hectopascales la presión, y el viento al cuadrante norte a 9 kilómetros en la hora. Para mañana, anticipa ya lluvias y tormentas, y para el jueves inestable con lluvia. Mañana, 21 y 29 mínima y máxima, y para el día jueves 30, 19 y 28 mínima y máxima, según la información de Infoclima. Y con la gente amiga de la tablita, locales 1 y 2, que sería y fiambrería, porque cuando llueve se despierta el hambre, ¿no? Y por allí algún tipo de actividad en la cocina, desde lo culinario, para prepararnos alguito, todos los productos que hagan falta para ese plato diario, tal vez buscando la excusa del clima, la lluvia, lo tiene la gente amiga de la tablita, dos locales en Oberá. Junto a ellos le contamos, por ejemplo, para hoy, medio martes, se espera que van a continuar las temperaturas templadas con respecto al clima y las inestabilidades, dice el informe, con lluvias y tormentas aisladas hacia la noche, preferentemente sobre la mitad sur provincial. Mientras tanto, el día jueves, miércoles, digo mañana, se mantendrá el tiempo inestable, con tendencia a intensificarse y extenderse a toda la provincia. Y el jueves 30 de julio, tiempo estable, con sol entre nubes, la mañana se presentará fresca, dando paso a una tarde más cálida que el día anterior. De hecho, el día jueves se espera una máxima de 28 grados, zona Monte Carlo, 15, zona Bernardo de Irigoyen. En tanto, el día miércoles, máxima de 26, zona Monte Carlo, 17 para la zona de San Vicente. Y en la jornada de este martes, se espera una máxima de 33 grados de sensación térmica y 31 grados para Iguazú. Mínima de 18, que rondó justamente aquí en la ciudad de Oberá en este martes 28 de julio.
0: Bueno, veremos entonces cómo continúa todo. Por ahora eso es lo que dice el pronóstico. Después pueden haber variantes, puede cambiar. Así que, bueno, de todas maneras, tome los recaudos necesarios. Teléfonos habilitados, línea fija 400717 a disposición, al igual que nuestros teléfonos celulares para SMS y WhatsApp, 03755-1568-6020, y también está disponible el 1545-8530. Por supuesto, ya también estamos a través de las diferentes plataformas, en vivo vía streaming, a través de la plataforma Facebook, YouTube, en vivo a través de Misiones.indio Digital, canal número 10 o canal 45.4, depende si su dispositivo es digital o analógico. También estamos a través de www.fm el aire de Integración, nuestra aplicación desde Google Play o Play Store para escucharnos con un solo toque, o la aplicación de Centro TV Canal 8 para vernos con un solo toque. Bueno, alguna de las tantas alternativas que ofrece el aire de Integración multimedios para que usted nos pueda elegir si es que quiere, ¿no? Porque insistimos con esto, si usted no nos quiere escuchar, no nos quiere ver, por más que tengamos un millón de alternativas,
1: no lo va a hacer.
0: No nos va a estar sintonizando ahí del otro lado. Así
1: y que, por piola, retento. ¿Ah? Si transmitió por Piola, digo, a reventa. Sí,
0: pero, por suerte, tenemos mucha gente que a diario nos ve en diferentes puntos de la provincia, el país y el mundo, porque recibimos mensajes y cada vez que, por ejemplo, no estamos en el canal o a través de la aplicación y no nos pueden escuchar en otro punto del país o del mundo, nos lo hacen saber, y eso es algo bueno también para nosotros, porque nos gusta estar en contacto con nuestros amigos, oyentes o televidentes.
1: Hablando de contacto, ¿te contactó hoy Hugo Pasalacqua?
0: Mandó el informe. El informe que se paga a los activos y pasivos, como siempre solemos decir. Último o anteúltimo día del mes, generalmente no varía mucho, depende de cuántos días tenga el mes, porque viste que hay meses que tienen 31 días, otros tienen 30 días, o 29, bueno. En este caso, el sueldo se paga el próximo viernes 31.
1: El negro Mendieta dice que está bien lo que ustedes dicen, dice, pero cuando yo escucho que usted avisa que el gobernador comunica, él saca una bocanada de aire contento.
0: Claro, viste, porque no sea cosa que, viste, que
1: ahí falla todavía, ¿vio? Sí. Con tantas cosas que pasan por allí. Y a propósito, luego el comunicado del gobernador esta mañana, el viernes 31 de julio estarán acreditados los haberes de los trabajadores activos del Estado provincial, jubilados, pensionados y retirados del IPS, también se adhiere y comunica a la gente de UDPM para que llegue la información del pago a toda la gente que está esperando esta comunicación, ¿eh?
0: Bueno, importante, sin dudas, sí. Porque bueno, muchos están viendo a quién pagar primero, qué cuenta pagar primero.
1: Hay que mirar el listado, sí, ¿no? Sí. El mercado primero, la luz y el agua también.
0: Algunos ya son débito automático, viste, que apenas ingresa ahí.
1: Chau, tu plata. Y siempre está pagado ya. Sí. Eso no es importante. Y
0: lo importante es pagar.
1: Habrá venta de milanesa de pollo solidario para el 8 de agosto. Una persona que integra una familia tiene que ir a Posadas a hacerse una operación, pero hay gasto que cubrir, ¿no? Y para ello la familia está organizando la venta de pollo para el 8 de... milanesa de pollo, digo bien, para el 8 de agosto. Un kilo, 8.000 pesos. 2 kilos, 15.000. Se confirma al teléfono 3755-56-0351. Ahí también ya seguramente habrá un CBU, tal vez algún alias, para abonar. Y de paso ya podemos entregar. Se hace en San Javier, pero también se entrega acá en Oberá a través de la familia, ¿eh? Así que hecha con caridad y sabor, milanesa de pollo para el 8 de agosto, colabore, lo vamos a agradecer mucho, dice aquí la comunicación, porque es para cubrir gastos de un viaje hasta Posadas, de la familia, para un integrante de esta familia ya la que tiene que ser intervenido.
0: Muy bien, confiamos en nuestra solidaria audiencia, sí, que siempre está a disposición para dar una mano a quien más lo necesita.
1: Bueno, otra comunicación que nos envían siempre la gente hasta ahora para compartir tiene que ver con un llamado a la solidaridad. Están recaudando premios para organizar una rifa, un bono, a beneficio de don Santiño Senedese, conocido vecino de General Alvear, que se encuentra atravesando un momento de salud muy crítico, y es cuando la familia se reúne para juntar también dinero para cubrir gastos. Así que aquellos que puedan donar algún premio para este futuro bono solidario a beneficio de la familia CRDS, especialmente de Santiño, comunicarse a este número 3755-413299.
0: Muy bien, nosotros ya estamos chequeando algunos mensajes. Saludos al amigo Cristian Zavala, CZ, que se suma nuevamente a esta lista de anunciantes. 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De todas maneras, en breve te vamos a dar mayores detalles. 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Es una empresa que trabaja en toda la provincia de Misiones y en los próximos días va a estar inaugurando la sucursal de la ciudad de Oberá, que se encuentra en Beato Roque González al 2538 metros de la rotonda. Así que también sobre esto después en un rato te vamos a comentar mayores detalles.
1: Y por mi parte confirmo, porque se suma a nuestro programa la familia Goritas Núñez a través de estudio jurídico del doctor Roberto Emanuel, el gurí, en este caso el muchacho, ¿no? sucesiones, contratos, derechos de propiedad, divorcios, cuestiones de familia. Bueno, muchos nos preguntan por allí, algún abogado confiable, que trabaje, que se dedique a distintas tareas que de pronto los vecinos necesiten. Bueno, le vamos a partir de hoy también sumar y recomendar la tarea del doctor Roberto Emanuel Brites Núñez, que tiene su estudio en la calle Río Negro 206, primer piso, y el teléfono para contactarlo es el 3755-310517, reitero, 310517. Tanto Roberto Emanuel como su papá, don Roberto, su mamá y toda la familia nos escuchan permanentemente, así que muy agradecido por elegirnos y sumar también ahora a este joven profesional aquí a nuestro espacio radial.
0: Bueno, bienvenidos a los profesionales, las grandes empresas de la provincia que también se suman a este nuestro espacio regional Gente de Ley, que se emite en vivo por el aire de Interacción, por Centro TV Canal 8 y a través de todas las plataformas digitales. Y para todos nuestros oyentes y televidentes, la música, por supuesto, la música que nos identifica y es parte de nuestra cultura, la música que se canta, que se baila en esta parte litoral de nuestro querido territorio argentino. Y llega el grupo Irundí con esta selección de Chamamé en vivo.

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0: no sé qué dicen ustedes. Este es el verdadero tsunami, ¿sí o no? ¿Tenemos una más para la chapa? Entonces, señoras y señores, Irundé con ustedes.
1: Gracias, Miriam. Buenas noches, gente. Una amiga que nos presenta en tantos festivales. Gracias por tu
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1: Otro año más. Le ganamos al tiempo, ustedes vinieron. Eso es espectacular para los músicos, para la fiesta, para todos. Gracias a que ojalá el tiempo aguante hasta que termine el festival y puedan actuar todos. Gracias, muchas gracias al Instituto de Cultura por homenajear a uno de los grosos del chamamé. José Octaviano, Paquito Aranda.
3: Eso.
1: Un maestro que nos dio tanto, ¿no es cierto? Ahí ya se me pasa, ya se me pasa. El hijo, Dante Aranda, en dirección musical.
3: El aplauso.
1: Le saca la boina igual, dice. Acordeón, principal, uno de los mejores jóvenes que tenemos. Lava, plancha, cocina, teje, técnico, radiólogo. Está juntado, chicas. Lo siento. Es así. Iván Playuk, Parada Ley, Misiones. Un amigo del alma que vino hace 3 días, ¿verdad? Que anda ensayando por acá, de Concordia, Santiago Marco Giuseppe, en acordeón a piano. La voz del conjunto y tiene hinchada propia. Otro hijo de una leyenda del chamamé. Él se llama Juan Pedro Sorribes. Curuzú Cuatiá. Antes de presentar lo más importante, Matías Niella, Ramada Paso Pora. Muchas gracias.
4: Johnny Lino y Camerún Álvarez. Gente de ley, muchas gracias. Bueno, ahí estaban los muchachos del Urundú con su selección de chamamel tsunami chamamellero, como decía la locutora presentadora de este festival del chamamé. 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No es que seamos chupamedia, pero llegó.
5: ¿Qué pasó?
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4: Sí, no es porque.
5: Me da sed, le digo, ¿eh?
4: Sí. Así que. 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Nos decía quien se acercó aquí al aire de integración a traernos el obsequio. 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
5: 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La temperatura de esta hora en Oberá, 25 grados, soleado, dice la gente amiga de Infoclima. Dato de la hora, 13, que
4: cuando,
5: ¿no?
4: Cuando el pronóstico, yo miro para. Salgo a mirar un ratito. Te dice, está soleado, yo salgo corriendo a mirar, miro arriba. Sí, sí, está soleado, vuelvo otra vez.
5: Por las dudas, porque.
4: Y últimamente los pronósticos están bastante.
5: Yo no sé si él le copia y pega como hacen muchos, ¿viste? Sí. Pero sale el informe, hay que leer. Fíjese que para mañana está marcando lluvia y tormentas en la gráfica. El día jueves lluvias en la región, pero acá tenemos. Hoy también marcaba lluvia y tormenta.
4: Claro.
5: Pero hasta el momento tenemos, a Dios gracias, un buen clima. Lo que Dios dice y dispone, Nadie puede decir lo contrario,
4: sí.
5: Johnny,
4: ¿eh? Sí, pero no lo el que le gusta la lluvia no se puede quejar, el que le gusta el sol no se puede quejar, el que le gusta el frío no se puede quejar, el que le gusta el acá tenemos en un día tenemos las cuatro estaciones juntas, así que nadie se puede quejar.
5: Una señora me dijo hace un rato, hoy saqué lo que era sábana, cubre, hacer todo, me dice, y la veis colgué, me dice, porque ustedes marcaban lluvia para el día de hoy. No, sí. Según el pronóstico, le digo.
4: Mira, y pero eso, que hay que aprovechar, pues. Mira, esto nos enviaba el amigo Lito hoy temprano, eso es allá por el sur. Allá Bariloche y esa zona. Sí. El amigo que nos escucha en Sarmiento Chubut también estos días nos enviaba algunas fotos y videos de lo que son las nevadas en esos lugares. Vos fijate lo que es, ¿no? La verdad que el sur está bastante complicado. Y bueno, y acá estamos con no con el con la nieve, como vemos en imagen, pero sí con el fenómeno del Niño, con las lluvias intensas que en poco tiempo causan anegamientos, inundaciones, desbordes. Hoy vi un video, por ejemplo, que estaban desarmando las estructuras de las cataratas del Iguazú. Que se están desarmando para evitar que la enchorrada, que cuando crece el río, se lleve todo puesto, como ha sucedido, después tardan un tiempo largo en reponer todo. Bueno, hoy estaban desarmando, desmontando las pasarelas para evitar justamente que el agua se lleve todo.
5: Hora Argentina, 13:07 minutos. A esta hora, el municipio de Guaraní, a través de su intendente, don Vargas, saluda a la Gendarmería Nacional Argentina, celebrando hoy su 88º aniversario. Este 28 de julio de 2026, conmemoramos una fecha más de la creación, allá por 1938, para custodiar la frontera del país. En la provincia de Misiones, la fuerza cuenta con una fuerte presencia territorial, destacándose la agrupación 4 Cuarta Misiones y unidades estratégicas como el Escuadrón 50 en Posada. 28 de julio, aniversario de Gendarmería Nacional Argentina, el municipio de Guaraní. Saludo a través de este medio a toda la institución por su 88º aniversario.
4: 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O nuestro amigo Charlie, el Dinamita Rodríguez, ¿no? O sea, ya es retirado, ¿no? De Gendarmería.
5: Sí, Nacional, pero sigue siendo parte de la familia, sigue, ¿no? Sigue siendo,
4: y claro, por supuesto.
5: Así mismo.
4: Sangre verde, es Haití Col. De la policía, sangre azul.
5: No es sangre azul, es sangre verde, porque es Gendarmería, pues.
4: Y bueno, no sé si tienes ya sangre, porque.
5: Es.
4: Mentira. Saludos,
5: Charlie. Chistecito no va. Chistecito. 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Felicitaciones a Adrián Verón porque llegó el caballo gris.
4: Ah, mira.
5: Llegó. 2026, Jul, me dijo. Pero digo, bueno. No es full, no, es mejor todavía. Ah. A la pucha, y bueno, y todo para trabajar ahí en la ferretería, Rani.
4: Bueno, participación de nuestros oyentes. 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Nancy 5 dice: buenas tardes, saludos desde Brasil, Taparandí. Buena música, sí, bueno, saludos. Buenos días, bendiciones para todos en la radio. Johnny Camerún, nos dice don Juan Justo Maldonado. Lucas Carvalho dice: buenas tardes.
5: Buenas tardes.
4: Vos los llámame, Haitico. Me gusta. Un fuerte abrazo a los lustres de la radio, me traduzco, yo no sé lo que quiso decir.
5: Ilustres
4: de la radio. El amigo Carvalho Lucas, que nos escucha también, nos ve en realidad, desde Brasil, no me acuerdo ahora desde qué punto exactamente. Como mucha gente, lo decíamos hoy al comienzo, ¿no? Mucha gente escuchándonos o viéndonos en distintos puntos de la provincia y también del país y del mundo. Así que para todos, a la distancia, un saludo gigante.
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4: pero le va a salir más el viaje hasta allá, ya tiene que traer un costillar.
5: No, de paso, de paso. Claro. 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
5: 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Hablando de Campo Viera, curso vial en Campo Viera. Atención, vecinos, para inscribirte, acercarte personalmente a nuestras oficinas para la obtención y renovación de la licencia de conducir nacional, ¿Cuándo? El 6 de agosto a las 18, lugar submunicipal. Así que vaya agendando. El 6 de agosto a las 6 de la tarde, submunicipal de Campo Viera, curso de educación vial para la obtención y o renovación de la licencia nacional de conducir. Eche un vistazo cuando vence, no sea cosa que fuese, sea sorpresa, y cuando viaje reciba algún tipo de multa por esto, ¿no? Por un descuido suyo. A la hora de renovar, tenga presente la fecha, y más si es que de Campo Viera.
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1: Muy bien, a ver qué nos envían por acá los muchachos de la agencia oficial 433. 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Y después, por ejemplo, nos informa que hoy la misionera, la vespertina. ¿La vespertina qué hora es?
0: 18
1: horas. Uh-huh. 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
0: Anoche, 2.344 nocturna la cabeza. Anoche nocturna plus 3.612, ya que estamos con la timba. 44 nocturna la cárcel, 12 el soldado nocturna plus. Principales cabezas según la página oficial y Plic.
1: Bueno, mensaje de nuestros oyentes antes de la música. Mensajes que van llegando vía streaming, vía WhatsApp también, a través de las diferentes plataformas que tenemos a disposición. Buenas tardes, gente de ley, súper la compañía, buen resto de jornada, abracitos, bendiciones, nos dice Pamela, viéndonos vía streaming, saludos, familia Soskinatiuk, un abrazo. Vía WhatsApp, a ver, vamos para el WhatsApp, 15-68-60-20. Uh-huh. Johnny, metele plomo a tapecito si puede ser, nos dice el amigo Ramón.
0: Metele plomo.
1: ¿Qué más tenemos por acá? Hola Johnny, ¿cuándo va a estar el programa Ahora Gas en Oberá?
0: Mañana
1: en Villa. Después te comentamos, ahí a metros de la escuela 84. Ahora vamos a escuchar un audio que nos llega por acá.
0: Bueno.
1: El audio que nos envía. ¿Quién? El amigo Pablo, parece, ¿no? ¿Pablo?
0: ¿Pablo?
1: ¿Pablo Yurupo? No, el amigo Pablo el Tarefero.
2: Buenas tardes, Johnny Lino.
1: O Luis. Luis.
2: Buenísimo,
1: Luis.
2: Siempre el programa a usted. Quería saludarle a Pablo. Mi gente.
0: Pablo.
2: Trabaja.

0: en el Escuadrón 9, uh-huh. Gendarmería. Rubén Piñeiro, vivían en la calle Paraguay 84. Antes ya tenían una panadería ahí, tenían un programa también en la radio usted. Uh-huh. La Carlito Dinamita, que ya he retirado, Gendarmería también, saludarle, que seguro que está escuchando tu programa. Pedir unas lindas pulcas para ellos y bueno, a todos los que están en Gendarmería, que pasen bien en el día de ellos, que siempre están en la frontera y andan por todos lados trabajando, así que hoy es el día de ellos, que salgan unas lindas pulcas. Nada, Carlito, que ya está retirado, sargento mayor de Gendarmería, el Dinamita Rodríguez, se le gustan las pulcas, y bueno, pasarle el tema de la fuerza de seguridad para ellos, retirado ahí lo
1: muy bien, saludos, bueno. Buena jornada. 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
2: Y hay que bajar el valor de la boleta de tanta, cada mes escucho que la gente se queja que pagaba 40, 60, 120.
1: Y se están sacando los subsidios del gobierno nacional, por ende, si van sacando los subsidios, va aumentando. No es que aumenta el precio de la tarifa, la tarifa está al mismo valor. Uh-huh. El tema es que se van sacando los subsidios y ahí es donde aumenta. Ahí está la pampa. Y los subsidios desde el gobierno nacional, no hay nada que ni moquetar. Ya se dijo que se iba a ir sacando de una manera escalonada hasta que se saque en su totalidad. Así que ahí está el asunto, ¿no?
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1: Bueno, ya se viene la música, ya se viene, uh-huh. Pero nos siguen llegando no digo informaciones, pero sí cosas que nos piden que compartamos. ¿Mm? En este caso, un servicio a la comunidad. Se está buscando a Franco Lima, lo estamos buscando, sus familiares. No saben nada de él desde este último martes 28 por la mañana. Si lo viste o sabes algo, podés comunicarte al 03764-16-7470. Se busca el paradero. Se busca dar con el paradero de Franco Lima. Sus familiares nos han enviado este flyer que estamos compartiendo en nuestras plataformas y también a través de la grilla de PIT Misiones. Él es trigueño, pelo corto, delgado. Y bueno, responde al nombre de Franco. Franco Lima, tus familiares, tus amigos te están buscando. Así que si alguien tiene información al respecto, puede comunicarse al 03764-16-7470. Bueno, ahora sí se viene la música, si no.
2: Bueno, 13:29 según nuestro reloj.
1: La que hablamos hoy.
2: Ya. Estamos falando mucho.
1: Y hablando, mira, el Gueño llamando un micro. Él se queja que nosotros hablamos mucho, pero cuando le manda los audios de él, dura como 5 o 6 minutos.
2: Le quiere que le pague la luz.
3: Buenas tardes, compadre. Buenas tardes, Sony. Buenas tardes, Sony. Buenas tardes, compadre. Está, felicitaciones.
2: Pura. Gracias.
3: Felicitaciones. ¿Ah? A los dos. Gran grandes personas, locutores, operadores, etcétera, etcétera. Por estar hoy en el programa. Qué lindo, che, qué lindo. Están en el programa, me imagino.
2: Y no hay feriado por eso.
1: Estamos mirando el almanaque, ¿cuándo es el próximo feriado?
2: 17 de agosto.
3: Programa para nosotros. Bueno, qué lindo.
1: Apurate, niño, que tenemos que escuchar música.
3: ¿Sabes? Sí, le felicito.
2: Gracias.
3: No, no hay ni un feriado, puente, nada. Entonces le tenemos al Camerún y al Johnny. Al Johnny y al Camerún.
2: Por eso.
3: Que sigan bien, se saluda a todos mis conocidos.
2: Gracias.
3: Los que me conocen por ahí.
2: Bueno, bueno, bueno, cómo no.
3: Quiero mandar un gran saludo a uno de los próceres del periodismo deportivo, Carlitos García Oni.
2: Ah, claro, cumpleaños. Está
3: cumpliendo sus radiantes 80 años.
2: Mirá.
3: Con una lucidez e inteligencia impecable. Así que para vos, Carlitos, desde el aire Integración 101.1, programa de Johnny Lino y el compadre Camerún Álvarez, te enviamos un fuerte abrazo y un feliz cumpleaños. Abrazo de gol.
1: Muy bien, ahí está enviado el saludo. Y para él también y para todos nuestros oyentes y televidentes, la música con Litoral Mitad.
4: Acá al frente, pero el aguante de verdad está en las tribunas de la Doma. Vamos la gente acá atrás conmigo. Que se escuche. ¡Ah!

0: Yo creo que se puede un poco mejor.
1: Flojo.
0: Y lo dice Jorge Ríos también.
1: Sí.
0: En paz descanse.
2: Un espectáculo.

0: Litoral Mitad. Fuerte el aplauso. Jóvenes músicos entrerrianos que ya han comenzado a transitar los grandes escenarios.
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0: Vamos a brindarle otro fuerte aplauso para que nos deje en la yapa. Gracias, jóvenes músicos, por saber cómo se proyecta el tiempo musical de la provincia de Entre Ríos.
2: Antes de agradecer, quiero pedir un fuerte aplauso para todos estos chicos que me están acompañando, para la gente del sonido, para la comisión que pasó el día que se suspendió también, hizo todo el esfuerzo para que hoy podamos estar acá. Gracias a ustedes por venir, por estar tan temprano también y acompañarnos. Nos vamos, Diamante, muchísimas gracias de parte de mía, de todo el equipo de Litoral Mitad. Somos un grupo joven que apostamos a nuestra cultura y a nuestra música y ojalá que podamos llevarla cada vez más lejos. Ha sido un placer y ojalá que nos encontremos pronto. Será hasta la próxima. Muchas gracias.

0: Sapucaí.
1: Eso.
0: La música que dulza los oídos, la música que alegra los corazones. Lito la mitad, nuestro escenario virtual de gente de ley. 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
0: Bueno, acá me llegó una foto, nos envía la producción. Hay dos personajes con objetos desconocidos en la mano. Portando objetos desconocidos.
1: Machete y martillo o marrón, no sé lo que es eso.
0: Sí, de una masa parece.
1: Una masa. Una masa. ¿Qué hacían ambos los dos?
0: Mirá, el amigo Vito Cuatírica. ¿Y el otro?
1: Ese, el, ¿cómo es? El compañero de trabajo de papá. Ay, se me fue el nombre. Ya va a averiguar bien. Bueno, son compañeros, pero la pregunta es, ¿qué hacían ambos los dos con ese instrumento en la mano?
0: Objetos desconocidos, portando objetos desconocidos. Bueno, sí. El amigo Vito nos comentaba que siempre hace limpieza allí en las plantitas que están en la Plaza Malvinas.
1: Tal vez. Eduardo Silvero. Eduardo Silvero con Huguito Cuartirca. Ambos los dos portando herramientas de trabajo en una plaza.
0: Mirá vos. Así que bueno, saludos ahí a los muchachos.
1: Ese duoche.
0: ¿Y qué más tenemos por acá? Gueño, nos reenviaban en realidad el audio del cumpleañero.
1: Ah, qué bueno.
2: Y a Gueño siempre tan atento. Un saludo grande a Johnny y a Camerún.
1: Gracias.
2: Aguante integración. Sí, abrazo.
0: Sí. Bueno, un gusto, un abrazo y muchas felicidades.
1: Y todo lo que Johnny dice, le decimos de Gueño, es broma. Sí, que quede claro, porque hay un ida y vuelta con Gueño, ella nos conoce de tantos años y obviamente compartimos. Porque mucha gente me dice, no se enoja Don Bañú cuando usted le dice, no, si lo gastamos.
0: No se enoja él y no nos enojamos nosotros.
1: Por supuesto.
0: Porque a él le gusta también.
1: Mete el dedo en la llaga. Sí, no dijo nada de Boca de River.
0: No, parece que tampoco andaba la tele.
1: Se ve que se le cayó la señal, no pudo ver partido. 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
0: Es la hora 13:45 minutos en todo el país. Hasta las 15 nos quedamos aquí por el aire de Interacción 101.1 a través de Centro TV Canal 8 en la grilla de PIN Misiones. Vía streaming a través de las diferentes plataformas, YouTube, Facebook y por supuesto a través de las aplicaciones, ya sea del aire de Interacción o de Centro TV Canal 8. Y atención,
1: a ver,
0: amigos oyentes, televidentes, ciernautas, porque tenemos una invitación para hacerte. El amigo Darío ya nos ha confirmado, está chequeado, nos dice la producción. Se viene el super matiné bailable en el camping El Chapá de Colonia El Verdi este próximo fin de semana.
1: ¡Upa!
0: ¿No me crees? Mirá, criticó
1: el presentador. Sí, sí. Ahí va
0: la promo. Así que atentos, señores bailarines, aquellos que quieran disfrutar de un domingo fantástico. Bueno, este próximo domingo la cita es en el camping El Chapá de Colonia El Verdi.
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0: Lindo,
1: Pateo.
0: La música que endulza los oídos, se alegra los corazones, gente de ley por el aire de Interacción, por Centro TV Canal 8 y a través de las plataformas. A propósito, Alfredo, entre otros tantos amigos que se suman a diario en nuestro live, Haiti Call YouTuber. Uh-huh. Pero efectivamente mucha gente nos está viendo y nos escribe habitualmente a través de las redes sociales. Nos está viendo, entre otros, por ejemplo, Alfredo Miguel Machado, que dice: buenas tardes, amigos, Johnny Lino y Camerún Álvarez. Soy Miguel Machado de Colonia Elisa, Chaco.
1: Chaco.
0: Mando un saludo a mis parientes Solís de Los Helechos, uh-huh, para mi hijo Diego Javier Machado. De Los Helechos y a toda la familia. Bueno, mira vos, así que desde Chaco nos está viendo entonces Alfredo Machado. Bueno, desde Brasil también, Nancy Cinco, Lucas Carvalho, desde Florentino Miguín, Pamela Cristina Natiuk, también nos dejaba ahí el saludo. Uh-huh. Desde Pirané Formosa nos está escuchando el amigo Negrito, que dice: hola, Johnny Came, calor y seco por acá. Igual que mi bolsillo. Saludos a los gendarmes, cuera de Oberá.
1: ¿Cómo no?
0: Dice
1: ¿cómo no?
0: Don Negrito desde Pirané Formosa. Buenos saludos a la distancia. Bueno, en este caso nos está escuchando a través de la aplicación el amigo Negrito. Y el amigo Johnny dice: sigo esperando tu fútbol, parece que el próximo mundial. Te vamos a estar avisando, mi estimado Jonathan.
1: Pero Johnny es el que siempre le invitamos y nunca va.
0: No, le invitamos al asado y nunca va. Sí. Le armamos el partido de fútbol. Cuando falta 20 minutos para que sea la hora, este cancela porque no completa. Y ahí uno tiene que avisar el che, disculpame, tiene que avisar el de la cancha, ¿viste? Disculpa. La otra vez estaba mirando el historial, ya le cancelé a como 5 veces a la gente de Minim. Saludo grande a don José Minim y a su hijo Maxi, que, si no me equivoco, que son los propietarios de la cancha donde solemos jugar siempre. Estaba mirando la otra vez el historial y me dio vergüenza, viste, porque había como 5 veces que se le había cancelado de seguido, viste.
1: Y me dice: Johnny Lino, me dice ya.
0: Yo creo que la próxima vez que le voy a preguntar si tiene hora disponible en la cancha, me va a decir: no tengo, por más que tenga.
1: Claro. Yo la única vez que le encontré a Johnny fue cuando estaba de guardia en la cancha del complejo polideportivo.
0: Sí.
1: Pero bueno.
0: Bueno, saludos, Johnny.
1: Fuerte, Johnny.
0: Armá tu equipo, no tenga miedo. No, no somos tan buenos, dijo alguien por ahí.
1: Jugamos más o menos. 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
0: Muy bien, antes de la música actualizamos los últimos mensajes que van llegando. Solo calidad, nos dice el amigo Darío, tiki-taka. Saludos a nuestros amigos de Colonia Alberti, preparando todo para este fin de semana. Un abrazo. A ver, ¿qué nos envía por acá? Mirá la foto con el cumpleañero. ¿Será, viste, hoy en día uno ya no sabe qué es real y qué es inteligencia artificial?
1: La IA.
0: La IA. Pero bueno, vamos a ver si... Creo que es real la foto. Ahí está, 80 pirulos. Con el escudo de Boca, la bandera de Boca. Que... don...
1: García Coni.
0: Bañó, claro,
1: don García Coni.
0: Con Don Coni, reconocido periodista
1: de
0: en ámbito deportivo, sin dudas, así que le mandamos un saludo enorme.
1: No sé si es hincha de Boca, a mí que mi compadre le puso la torta hincha.
0: O hizo con
1: hincha. Yo creo que la mayoría de los periodistas
0: la
1: cuenta quiénes son hinchas.
0: Bueno, algunos sí, algunos no. Algunos
1: son la mayoría son muy reservados. Doña Verónica, desde Alberdi, dice: buenas tardes, todo bien, gracias a Dios, escuchando el programa. Le paso una invitación. Fiesta aniversario Virgen de Lourdes, como siempre, para que ustedes puedan difundir. Nos envía, aparte del portal, ¿no?, de Virgen de Lourdes, 27 años de nuestro hermoso templo. Damos gracias a Dios por tener un lugar digno donde celebrar su presencia en nuestra comunidad. Nuestra Señora de Lourdes ruega por nosotros. También nos envía el flyer que vamos a compartir, fiesta aniversario, dice, de la inauguración de nuestro templo, parroquia Nuestra Señora de Lourdes, el domingo 2 de agosto, 10:30, Santa Misa. Y habrá actividades también, por ejemplo, almuerzo con venta de asado, vaca, cerdo y pollo, empanada, ensaladas, plato con dulce, también expendio de bebidas no alcohólicas, y por la tarde habrá juegos varios, entre ellos vóley, bingo y venta de pastelitos. Tu participación ayuda a nuestra parroquia Virgen de Lourdes, entonces domingo 2 de agosto 10:30 la Santa Misa en Colonia Alberdi, por lo que nos invitan por acá, Johnny,
0: Muy bien, saludos a toda la comunidad de la parroquia Virgen de Lourdes de Colonia Alberdi. Pásame un buen chamamé para escuchar con mi familia de parte de Marita. Dice: hola, Johnny Camerún, estamos haciendo la sobremesa con mis hermanos Ramón, que vino de Buenos Aires, y también con Fabián y familia. Un buen chamamé para escuchar con mi familia de parte de su hermana Marita. Bueno, saludos, provecho para los muchachos, seguramente estarán brindando y querrán escuchar un buen chamamé, así que no los vamos a defraudar.
1: ¿Cómo no? 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
0: Sin más preámbulos, entonces, la música que endulza los oídos, la música que alegra los corazones, llega presentada en esta oportunidad por nuestros amigos del taller 916. Ya está laburando el amigo Ricardo, 14, ya arrancó, guapo, el hombre ahí en picada, Sargento Cabral, detrás de la campiña que le llama Los Helechos, trabajando para toda la región. Yanela Nigüeida, la joven voz del chamamé, esta selección de Enganchados Litoraleños, entre otros.

0: La música que endulza nuestros oídos, la música que alegra los corazones de Anela Niboida y su conjunto. 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Este es el ventanal para el quincho de Johnny. 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Saludos ahí a los muchachos laburadores. 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
1: Y tenemos que hacer humo para que el humo bendiga esa obra, ¿no? Sí. Porque si rompemos la botella de champán, va a romper el vidrio,
0: Johnny.
1: No conviene. 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
0: Y hablando de festejar años juntos, saludamos especialmente este 28 de julio a don Guido y a Teresita Prebosti, que hoy están cumpliendo 37 años de casados. 37 años, toda una vida. El saludo muy especial de parte nuestra, el saludo especial también de parte de sus hijos, Mayra, Guillermo. Y a propósito, Guillermo celebrando doble, porque también es el Día de Gendarmería Nacional. Él es integrante de esta fuerza pública nacional, así que también para él va nuestro saludo, el saludo especial también de parte de Mayra y todo el equipo de Gente de Ley, del Aire de Integración y de Centro TV Canal 8, muy, muy, muy grande para, insisto, don Guido Prebosti y Teresita, que hoy están cumpliendo 37 añitos juntos.
1: 37 años de casados, se conoce como la boda de piedra, Johnny, un nombre que representa la fuerza, la solidez y los años compartidos en pareja, Bodas de piedra, 37 años de casados.
0: Y por muchísimos años más juntos. Un abrazo, señor, a ambos los dos.
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0: Muy bien, más participación de nuestros oyentes. A ver qué nos envía por acá el amigo Ricardo Olivera. A ver. La música en un ratito nada más. 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Buenas tardes.
2: Buenas tardes, don Johnny, Lino, don Camerún, toda la hermosa FM Integración, escuchándole, llegando al hogar, queriendo a ver si picó algo para comer, mientras le escucho. Hoy una gran reunión, una hermosa reunión con la gente de Nación, todo ahí. Andaba por la capital de Posada. Púa más que acá, no todo el mundo, hay una púa, Dios mío, voy a hablar con todo el mundo, una púa. Todo el mundo no llega a fin de mes, pero gracias a Dios, con la gestión todo tuvimos fue bien.
0: ¿Ligaste algo?
2: Salimos
0: o no
2: bien, volvimos bien.
0: ¿Ligaste algo o no ligaste nada, Ricardo?
1: A mí que ligó, muchas gracias,
0: hermano. Bueno, saludos, Ricardo. Ahí la gente de la Asociación Logro Compartido. Bueno, también nos envía un par de imágenes que compartimos con nuestros televidentes.
1: La parroquia San Pantaleón invita por este medio a la Santa Misa a todos sus vecinos. Después de la fiesta comienza la misión. Los esperamos para compartir un breve momento de oración y reflexión para el ejemplo de San Pantaleón, que siga dando frutos a nuestra comunidad, dice la invitación. Hoy, 19:30, Santo Rosario, y a las 20, la Santa Misa. Martes 28 de julio en la parroquia San Pantaleón, 100 hectáreas.
0: Muy bien, en un ratito seguimos musicalizando esta siesta millonera. 40-07-17, línea fija. Nuestros celulares 15-68-60-20 o 15-45-85-30. 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
1: La señora Fabricia Alzamendia, mamá de las chicas que son deportistas, nos cuenta que están vendiendo prelistas, mozzarella, especiales. Es para costear el viaje de competencia al sudamericano de gimnasia aeróbica que se va a llevar a cabo en Brasil, en Porto Alegre, Johnny.
0: Bien.
1: 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Especiales 5, 3 por 3.500. 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Colabore con las gimnastas, ¿no? De parte de la familia Arzamendia Fabricia, que nos comunicó.
2: Cuando te va, viste que vos te vas a pedir así para. Viste, cuando va a visitar al cura, le va a pedir al cura, el cura dice, bueno, vamos a rezar por vos.
1: Claro.
2: Que Dios te bendiga y te regaló una estampita, así posaba. Pero una niña de muchas cosas, gestión, todo, y bueno. Es lo que hay.
0: O sea, en resumen.
2: Es lo que el pueblo votó.
0: En resumen, pasando limpio, no ligaste nada.
1: Viajaste, recibiste bendición.
0: Muchos saludos, muchas gracias.
1: Mucho.
0: Seguí trabajando.
1: Pero, claro, pero no con el resto.
0: Bueno, seguimos nosotros por aquí. Aquí nosotros tenemos para dar buena música. Así que en un ratito, la música que endulza los oídos, la música que alegra los corazones. Saludos al amigo Enrique Krause Ángel allá por Colonia Alberdi. Y hablando de Alberdi, un saludo grande a él, que debe estar laburando ya también en su carpintería, donde fabrica, bueno, los ataúdes para ese momento tan difícil que en algún momento a todos nos va a llegar. 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
1: 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Hay terrenos de 12 por 38, ya una de ellas se vendió. Y hay 4 en reserva, Johnny, me dijeron.
0: Bien.
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0: Muy bien, más participación de nuestros oyentes antes de la música. Buenas tardes, Johnny Camerún, excelente programa. Gracias por alegrarnos las tardes e informarnos, Beatriz. Buenos saludos, Beatriz. Buena jornada para vos también.
1: Bueno, 14:18 según nuestro reloj, la temperatura a esta hora no verá 28.8, Johnny, Y la sensación térmica es de 30 grados, miraos.
0: Está como para un tereré ya, ¿no?
1: Y la verdad que está como para ese clima, ¿no?
0: Muy bien, la música llega presentada por nuestros amigos de Parrilla Don Enrique. Muchas gracias por el regalo, espectáculo, una maravilla.
1: Y
0: todo lo demás a Doña Blanca, a Don Enrique, Viviana, Sandro, Mica, bueno, a todos ahí. Me imagino deben estar muy ocupados en la cocina, así que de todas maneras, gracias por tomarse la molestia y enviarnos el presente. Muchísimas gracias. Y bueno, Parrilla Don Enrique, que prepara el mejor asado del mundo, también en esta ocasión presenta la música que en esta oportunidad llega con la juntada chamamecera. Para aquellos gustadores del chamamé romántico, bueno, a invitar a la patrona y a bailar juntitos.
1: Eso.
0: Carita con carita, dijo.
1: Y decirle cositas al oído también.
3: Sí. Estamos en sesión chamamé.

0: La música que endulza los oídos, la música que alegra los corazones, la música que en esta oportunidad llegaba con la juntada y esta selección de chamamé romántico. 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
1: Metalúrgica y Materiales Baraz, nos recuerda la hora, 14:27 minutos, la temperatura, reiteramos, 28.8 en Óbeda. Hay un mensajito de un oyente.
0: ¿A qué te dice?
1: A ver qué dice.
2: Cordiales, buenas tardes, hey, Lalo, ¿cómo anda? Don Camerún, ¿cómo le va,
1: Johnny?
2: Johnny, pues, pasarme algo de Edgar Duarte, Ramón Caballeriza, Dios
1: Ramón. Diga, ah, bueno, amigo Ramón.
0: Muy bien, saludos Ramón, buena jornada.
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0: Última media hora de nuestro programa, última pausa de nuestro programa.
1: Bueno.
0: Tanda y ya volvemos.
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12: Muy bien, es la hora 14:38 minutos, la hora exacta en todo el país. Nosotros hasta las 15 nos quedamos ya transitando los últimos minutos de este espacio Gente de Ley. 40-07-17, línea fija, nuestros celulares 15-68-60-20 o también está disponible el 15-45-85-30. Atención porque la producción nos dice que ya está la polca preparada.
13: Bueno, cómo no, antes rapidito, corto y al pie, lluvias, tormentas, centro noroeste de Corrientes y sur y centro de Misiones. Desde esta tarde, martes 28, se esperan el desarrollo de áreas de lluvias, tormentas fuertes sobre el centro de la provincia de Corrientes, las cuales avanzarán durante la noche hacia el noroeste, ¿no? Afectando a los municipios de Ituzaingó, Santo Tomé, Virasoro, y desde la noche el frente de tormenta se moverá hacia el sur de la provincia de Misiones. Va a afectar Posadas, Apóstoles, Alem y San Javier. Entre la noche y madrugada del miércoles 29, el frente pasará rápidamente por las zonas centro y norte de Misiones, según pronóstico del litoral que acaba de informar Johnny, ¿eh? Así que la lluvia está en camino a la provincia de Misiones, según el más reciente informe entonces de esta página que todos los días compartimos con la amable audiencia.
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13: El estudio jurídico del doctor abogado, ¿no?, Roberto Emanuel Brites Núñez, nos acompaña desde hoy. Y bueno, y este bloque le vamos a brindar justamente a la familia Brites Núñez, que siempre está colaborando con la colectividad paraguaya aquí del Parque de las Naciones. Cuando hay eventos, reuniones, suele estar presente y nos va a ir informando de a poquito cuando haya algún tipo de evento, justamente el marco. Lo más inmediato va a ser la fiesta nacional de los inmigrantes, seguramente, ¿no? 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Con el doctor Brites Núñez y toda la familia vamos a compartir la música del Paraguay, hoy a cargo de Purajein Barete, y este mix de polcas paraguayas.

0: Era la música del Paraguay que compartíamos con la audiencia. Nosotros a esta hora estábamos escuchando, como todos ustedes, la compañía musical de Pura Heimbareté, con mix de polcas que presentó en este momento los amigos del estudio jurídico del doctor Roberto Emanuel Brites Núñez. 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Y le agrego, ya que estamos con el Paraguay, acerca de lo más reciente de una representante de este país, una corona más para el Paraguay, Alondra Espinosa, es la nueva Miss Teen Mundial 2026, tras destacarse en el certamen llevado a cabo, certamen internacional, ¿no?, que se hizo en El Salvador. Dijo ella que está muy contenta, llena de gratitud. Este logro no lleva solo mi nombre, dijo, lleva el amor, el esfuerzo y el apoyo de tantas personas que caminaron conmigo en cada paso de este sueño. Alondra Espinosa, nueva Miss Teen Mundial 2026, paraguaya ella, que se destacó entonces en El Salvador, según nos informan, ¿eh?
1: Muy bien, es la hora 14:50 minutos en todo el país. Estamos en vivo por el aire de Integración y por Centro TV Canal 8, además de todas las plataformas donde estamos saliendo para gran parte de la región. Estamos chequeando algunos mensajes antes del cierre, ya transitando los últimos minutos de nuestro programa.
0: Pasa la hora, ¿eh?
1: Pasa la hora, pasa la vida, diría don Tony Raimundo Sábaré. Y tenemos lógicamente una invitación más que hacerles a ustedes. Ajá. Que están buscando diversión, que están buscando alegría al corazón.
0: Eso.
1: El amigo Armando Producciones. 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
1: Muy bien, nosotros nos vamos. 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
0: 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Quedó vacante la mini poseada misionera,
1: A todos, gracias, muchas gracias. Si Dios quiere, mañana aquí nos reencontramos minutos después de la hora 12:30. Buen resto de jornada.
0: Ajá.
1: Y con música llegamos y con música nos vamos.
0: Así mismo.
1: Sea una costumbre.
0: Hasta mañana si Dios quiere.

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5: Muy buenas tardes y buenos días para aquellos oyentes que nos escuchan los días sábados. Bienvenidos a este espacio donde nos detenemos un momento para escuchar no solo lo que pasa afuera, sino también lo que pasa dentro nuestro. El mensaje de hoy, el tema de hoy, son las grandes libertades de Dios. En este bloque vamos a hablar de la libertad de conocer al verdadero Dios. Éxodo, capítulo 20, versículo 3 y 4 nos dice: No tengas otros dioses aparte de mí, no te hagas ningún ídolo ni figura de lo que hay arriba en el cielo, ni de lo que hay abajo en la tierra, ni de lo que hay en el mar debajo de la tierra. Todos somos libres de anteponer a Dios posesiones, dinero u otras cosas, hasta libres de hacer de nosotros mismos nuestros propios dioses. Y San Mateo nos dice en el capítulo 22, versículo 37, Jesús dijo: Ama al Señor tu Dios con todo tu corazón, con toda tu alma y con toda tu mente. Asimismo, nosotros somos libres para conocer, respetar y amar al Creador de todas las cosas. Podemos amarlo con el corazón, con el alma y con la mente. De la misma manera, Él nos conoce y nos ama a nosotros también. Vamos a un bloquecito musical con el tema Hablar con Dios.

Nuestra línea telefónica es el 15-43-39-90, si alguien quiere dejar algún mensaje. Continuamos con la libertad de usar el nombre de Dios. Éxodo capítulo 20, versículo 7 nos dice: no hagas mal uso del nombre del Señor tu Dios, pues Él no dejará sin castigo al que use mal su nombre. Se puede usar una cámara fotográfica para clavar un clavo, pero no es para eso que se hizo la misma. De la misma forma, el nombre de Dios nos fue dado con fines especiales y debe ser usado de forma apropiada. No debemos jurar en vano en su nombre, y somos libres de ayudar a la gente a crecer en la verdad de Dios. San Marcos también nos dice en el capítulo 16, versículo 1, y Jesús les dijo: vayan por todo el mundo y anuncien a todos este mensaje de salvación. Este mandato nos permite confiar en el nombre de Dios e invocarlo en oración, bendecir su nombre y proclamarlo a los demás. También está la libertad de usar el dinero y las propiedades correctamente. Jeremías nos dice en el capítulo 22, versículo 13, ¡ay de ti, que a base de maldad e injusticias construyes tus palacios y tus altos edificios y que haces trabajar a los demás sin pagarles sus salarios! Este mandamiento nos enseña que debemos pagar y cobrar salarios justos, ser honestos, liberar nuestro egoísmo y reconocer que todas las bendiciones materiales vienen de Dios para ser usadas en forma apropiada. Vamos a otro bloquecito musical. El mundo es de mi Dios.

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1: Continuamos con la libertad de gozar de la hermandad con Dios y su pueblo. Éxodo capítulo 20 versículo 8 nos dice: acuérdate del día del reposo para consagrarlo al Señor. La mayor parte del tiempo la pasamos apresurados y luchando. Dios nos da la libertad de usar uno de cada 7 días para descansar y ocuparnos en su palabra. Sus promesas refrescan nuestro espíritu para hacer frente a la vida nuevamente, compartiendo tiempo con los demás creyentes. La libertad también de contar con los demás para que nos guíen y nos protejan. Éxodo 20:12 nos dice: honra a tu padre y a tu madre para que vivas una larga vida en la tierra que te da el Señor tu Dios. Romanos capítulo 13 versículo 2 también nos dice: así que quien se opone a la autoridad va en contra de lo que Dios ha ordenado, y los que se oponen serán castigados. Para la paz y el orden de la sociedad, Dios delegó su autoridad a padres, a gobernantes, a empleadores, maestros y otros en posiciones de responsabilidad. Al obedecer y respetar esa autoridad, estamos en libertad de ser protegidos y aconsejados aprendiendo de los maestros. Vamos a otro bloquecito musical con Dios me dio la libertad.

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2: 10:32 de amar a nuestro prójimo. San Mateo, capítulo 22, versículo 39, nos dice: ama a tu prójimo como a ti mismo. En Efesios también nos dice, capítulo 4, versículo 32, sean buenos y compasivos unos con otros y perdónense unos a otros como Dios los perdonó a ustedes en Cristo. Si todos guardáramos este mandamiento, el mundo se vería libre de odio, de venganza y el derramamiento de sangre. Dejarían de existir la opresión y la violencia. Usaríamos nuestro tiempo y los presupuestos de nuestra defensa nacional, por ejemplo, para hacer el bien. Conoceríamos la libertad de perdonar a los demás, de amar a nuestros enemigos y de recorrer y socorrer al necesitado. ¿Pueden imaginarse la verdadera y duradera paz que tendríamos todos nosotros? Vamos a otro bloquecito musical con Dios, tu nombre exaltaré.

Dios también nos da la libertad de conocer la profundidad del amor marital y el amor sexual. En Éxodo capítulo 20, versículo 14 nos dice, no cometerás adulterio. En Hebreos capítulo 13, versículo 4 nos dice, que todos respeten el matrimonio y mantengan pureza en sus relaciones matrimoniales, porque Dios juzgará a los que cometan inmoralidades sexuales y a los que cometan adulterio. El sexo es un don de Dios. El Creador nos lo dio para proporcionar placer, para hacer más fuerte el lazo emocional entre el hombre y su esposa, siempre que sea dentro de los límites de la mutua entrega y responsabilidad. De otra forma sería abuso y con fines egoístas. El buen entendimiento crea un refugio donde los hijos crecen amados y preparados para el futuro. También existe la libertad de decir la verdad y sentirnos contentos. Proverbios capítulo 19, versículo 5 nos dice, el testigo falso no quedará sin castigo, el mentiroso no saldrá bien librado. Este mandamiento nos libera de la culpa que se siente cuando uno miente y murmura de los demás. El mandato de Dios nos hace libres para vencer las mentiras con la verdad. Salmo nos dice en el capítulo 37, versículo 4, ama al Señor tu Dios con ternura y Él cumplirá tus deseos más profundos. Siguiendo este mandamiento, conocemos la verdadera alegría que produce el estar contento y confiar en que Dios cubrirá nuestras necesidades en la forma en que Él lo considera mejor. Vamos a otro bloquecito musical con Quiero cantar una linda canción.

cerrar nuestro programa con una oración. Amado Padre Celestial, ayúdanos a confiar más en vos, a vivir un día más a la vez y a recordar que aún en medio de la incertidumbre no estamos solos. Trae calma a nuestro corazón, libertad para orar y pedir lo que necesitamos. Enséñanos a confiar y ser agradecidos. En nombre de tu amado Hijo. Amén. Cristo nos da la libertad y por lo tanto también quiero extender un gran saludo a la Liga de Damas Elizabeth de la Iglesia Evangélica Luterana de Oberá, que está por cumplir un nuevo aniversario. Por lo tanto, el próximo domingo 2 de agosto a las 9 horas se hace el culto celebrando ese día y con un acompañamiento de todos para compartir un almuerzo, una especie de almuerzo entre todos y, por supuesto, glorificando a nuestro Señor. Y otra actividad será para la próxima semana, donde se renuevan nuevamente las actividades con los chicos de la escuela bíblica, las reuniones con el grupo de jóvenes y otras actividades. Nuestro Dios nos regala la libertad. Ocupemos nuestro tiempo y sabiduría para transitar en esta vida. Y les dejo algo para pensar. ¿Cómo podemos usar nosotros la libertad que tenemos? Esto fue un mensaje de esperanza.

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Muy buenas tardes, ¿cómo les va? ¿Cómo andan? Espero que estén realmente muy bien. Es un martes, estamos en pleno invierno, pero como si fuese un día de verano, con la temperatura acorde al verano, nada que se vincule con el invierno. Estamos una tarde, ya le diría que calurosa, 17 grados 8 décimos la temperatura de nuestra ciudad, 53% la humedad, baja. Dice también el pronóstico del tiempo, ya que estamos, le contamos, bueno, después le contamos, en realidad. A ver, pronóstico semanal, no, a ver, pronóstico 7 días, ahí está. Ahora le contamos concretamente lo que prevé el servicio meteorológico para los próximos 7 días de nuestra ciudad, ¿sí? Pero bueno, aquí estamos con este clima muy lindo, propio, insisto, del verano, ya no del invierno, pero créanme que va a volver el invierno. Un día va a volver. Esto va a durar un tiempo y después vamos a estar nuevamente insertos en lo que corresponde el verano, que hasta aquí, el invierno digo que hasta aquí nos viene acompañando, ¿no? Bueno, los temas para hoy son diversos. Algunos ajustados a reforma en agenda, el segundo semestre que se viene, qué propone o qué prevén, qué están interpretando los economistas para los próximos seis meses en nuestro país, en materia básicamente económica, ¿no? Teniendo en cuenta que hoy está Georgieva, que es la presidente del Fondo Monetario Internacional en nuestro país, que vino a visitar nuestro país y que inclusive va a recorrer lo que es el yacimiento de Vaca Muerta. ¿Por qué hace todo esto esta funcionaria del Fondo Monetario Internacional? Y simplemente se está asegurando de ver con qué le vamos a pagar la deuda que tenemos con ellos. Lice idealmente es eso. No es que viene aquí a la Argentina porque nos quiere, no es que viene porque le quiera Milei, no es porque viene aquí para charlar con los argentinos, para conocer nuestro país, no. Viene simple y sencillamente a asegurarse de cómo le vamos a pagar. Entonces, cuando ella dice que Argentina está bien, que económicamente está muy bien, que todo está en orden, significa única y privativamente toda la plata que pueda generar la Argentina va a ser para pagarnos a nosotros. Y yo diría que, y está bien, se asegura de cobrar aquello que se han comprometido otros en su momento, ¿no? Desde el momento que estábamos liberados de ellos, después asumió Macri y se endeudó con ellos en dos o tres oportunidades, y después vino otra vez el periodo de otro gobierno, de otro signo político, que era tan increíble en el mundo que no le prestaban plata, así que tampoco se endeudó, porque no era por virtud, fue por defecto que no se endeudó. Y después, bueno, vino Milei y que ahí sí nos endeudamos hasta la manija y vamos a seguir endeudándonos, no, seguramente por mucho tiempo más. Mientras le permitan, seguirá. Es más, esta misma funcionaria, Georgina, dijo que no cree que la Argentina necesite otro crédito, que así como están, todo lo que han juntado, con eso va a alcanzar para pagarle. Eso significa que le hicieron el ajuste necesario a los jubilados, a las escuelas, a las rutas, a los caminos, a la infraestructura, a la comida de los argentinos, a todo aquello que el Estado como tal debe atender, a la salud, a la educación. Con el restringirle todo eso, no dándole nada en esos sectores, va a alcanzar para juntar la plata para pagarle a ellos. Por eso ella está contenta y está feliz. Cada vez que usted escuche que el Fondo Monetario Internacional habla bien de nuestro país, significa que ellos están contentos porque están cobrando. Y significa que la plata que se llevan ellos les falta a nosotros. Nos falta a nosotros. Es como la familia, ¿vio? Cuando el jefe de familia cobraba su platita del sueldo mensual o quincenal y se distraía más en la cantina que en casa, compraba más bebida de harina, estábamos en un problema. Acá es igual, acá no hay diferencias, acá es exactamente igual.
es restringirle a alguien para darle a otro. Y ese es el caso. Hoy, los ciudadanos argentinos están restringidos en las cosas más elementales, salud, educación, para darles a esta gente con cual se han endeudado antes. Inclusive, fíjese que es paradoja, ¿no? Que es cuestión bastante rara, es que las mismas personas que hoy dicen lo que pasa es que nosotros tenemos, heredamos una deuda, son los mismos que endeudaron antes. ¿Por qué? El ministro de Economía de hoy es el mismo que estaba con Macri, ¿no? Es el mismo que tomó esa responsabilidad, hoy tiene que pagar. Pero él habla de heredar una deuda. Cosas locas que tiene nuestro país, ¿no? Pero bueno, ustedes ya conocen, ya saben. Pero por las dudas, se lo recuerdo. Nada más eso, se lo recuerdo. Bueno, ayer nos quedó, no tuvimos tiempo de repasar lo que pasó en la CELO. Estas reformas que se hicieron en la cooperativa de nuestra ciudad, que intentaron modificar varias cosas, algunas las han concretado, otras no, pero ahí anda. También hoy vamos a repasar esa cuestión. También esto que le contábamos ayer, que Milei encaró a nuestro presidente, encaró una gira que comenzó en Brasil y que va a seguir por varios puntos, y va a estar, por ejemplo, en Perú, con la asunción de Keiko Fujimori. El hombre anda bajando, viajando por ahí, dando vueltas. Mientras tanto, nuestro país necesita imperiosamente que alguien se ocupe de las necesidades más importantes de nuestro país, ¿no? También vuelven a haber indicadores ineludibles respecto a la recesión, al empleo. Sigue habiendo importantes déficits en ese sentido, pero parece ser no muy importante. También el tema de la ley que se sigue intentando aprobarla en el Senado, que tiene que ver con la transformación, la reforma a la ley de tierras, que había sido sancionada en el 2010-2012, más o menos, no recuerdo exactamente, donde protegía absolutamente todas las tierras argentinas de respecto a los extranjeros, una limitación para que los extranjeros compren, lugares estratégicos de nuestro país que no podían ser adquiridas o que el Estado Nacional podría expropiarlas en virtud de que se consideraban puntos estratégicos para nuestro país, no se podían adquirir. Bueno, también eso sigue dando vueltas todavía, van a insistir el próximo 6 intentando aprobar esta cuestión, ¿no? Entre otras cuestiones que vamos a tratar también en la tarde, por supuesto también vamos a volver a la mirada siempre claro en el deporte, que también hay mucho, así que vamos a volver a hablar de ese tema en nuestro programa de la tarde. Vamos a tener varias cuestiones para hablar del tema, varios temas para tratar, a pesar de que el fin de semana parece lejos, pero sin embargo, siguen habiendo temas todavía, ¿no? Vamos a hablar del clima, que también hay que tomarlo muy, muy en cuenta. Este veranillo se instala en Misiones en pleno invierno. Calor, humedad, lluvia, el inicio de agosto. Misiones atraviesa días atípicos para el invierno, con temperaturas más propias de la primavera. El llamado veranillo volvió a instalarse en la provincia. Según especialistas, el escenario de calor húmedo se mantendrá durante toda esta semana, según dicen. La máxima oscilarán entre 25 y los 30 grados de temperatura, con un ambiente cargado de humedad que intensifica justamente la sensación térmica. Este comportamiento responde en parte a la influencia del fenómeno del Niño, que anticipa un periodo con mayor frecuencia de lluvias en toda la región. El director de la Oficina de Prevención ante Desastres Naturales, OPAD, así se llama su sigla, Fabio Cabello, confirmó que las temperaturas elevadas persistirán al menos hasta el domingo 2 de agosto. Toda la semana tendremos condiciones cálidas con aumento temporarios de nubosidad. La máxima se mantendrá entre 25 y 30 grados en gran parte de la provincia, explicó.
En este contexto también, Posada se perfila como una de las zonas más calurosas. A partir del lunes siguiente, se espera un leve descenso térmico, aunque sin un retorno inmediato al frío intenso. No preveemos temperaturas invernales marcadas al menos hasta el 10 de agosto. Las mañanas podrán ser algo fresca en el interior, pero el invierno aún no terminó. Y más adelante podrían registrarse nuevas irrupciones del aire frío en todo nuestro territorio, según señala Cabello, que es el pronosticador. Por último, referido al tema, la humedad elevada y nuevas lluvias en puerta. Además del calor, la humedad será protagonista durante estos días. Desde la dirección de alerta temprana, el meteorólogo Marcos Hernández advirtió que los altos niveles de humedad superiores a los 70% potenciarán la sensación térmica y favorecerán también la inestabilidad. No son temperaturas extremas, pero con humedad se percibe como mucho más elevada, señaló. El alivio, el calor, llegará de la mano de nuevas precipitaciones. Para la noche del martes y la madrugada del miércoles se prevén lluvias y tormentas que comenzarán al sur de la provincia y luego se extenderán durante todo el territorio provincial. Esto dicen los pronosticadores y habrá que creerlos. Nosotros ahora lo que podemos decir que hoy hace calor, que hay humedad, que sentimos humedad en toda la región. 16:19 en la República Argentina. ¿Cómo? Sí, la verdad. Vamos a la primera pausa y enseguida volvemos.

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Bueno, muchas gracias a mucha gente que se comunica para saludarnos en este día. Hoy, hace 36 años atrás, decíamos que sí, en una parroquia en Campo Viera, junto a Chela, decíamos que sí. De manera que hoy cumplimos 36 años de casados y por eso nos están saludando mucha gente. Así que muchas gracias a todos por la amabilidad de recordarnos y de saludarnos por este acontecimiento. Para aquellos que dicen, no es fácil. Sí, claro que no es fácil. Sí, no es fácil. Nada es fácil. La convivencia no es fácil. Pero tampoco es imposible. Y sirva para el mensaje para los jóvenes, ¿no? Animarse a casarse, a asumir el compromiso, a tener hijos. Fíjense qué particularidad, ¿no? Últimamente vemos las estadísticas que nos hablan de un problema en la natalidad. Esto comenzó en Europa ya hace un tiempo, donde hay una Europa de habitantes viejos, donde no hay niños. Aquí también, hoy por hoy se nota, hay cada vez más, menos niños. En mi barrio, por ejemplo, donde vivimos todos, porque todos fuimos a vivir en el mismo momento, ya hace 35 años más o menos, que estamos viviendo ahí, cuando llegamos al barrio era otra realidad. Salíamos al fondo de nuestras casitas, casitas de Liproda, sí, el barrio docente, y atrás veíamos así toda la extensión de la cuadra, pañales blancos. Aquel tiempo se lavaban los pañales. Los pañales eran de tela, no eran descartables. Se usaban. Y había, por ende, había muchos niños en toda la cuadra. Hoy no hay más. Hace muchos años ya no hay esa visión del fondo de la casa de los vecinos. Todos construyeron sus muros. Inclusive yo también he construido los muros. Ya no veo a mi vecino. Ya, inclusive, a veces dudo de quién vive en esa casa. Ya no tengo esa interacción que teníamos antes con el vecino, dicho sea de paso. Pero vuelvo al tema. Los niños. Hay una plaza frente a mi casa que tiene juegos infantiles. Mucho tiempo esa plaza no tiene visitantes.

porque los niños no están. Quizás para días especiales, Día de la Madre, Día del Padre, o en las vacaciones aparecen los niños, que son los nietos, que vienen y disfrutan de la plaza. O a veces, lo que más me encanta, que los niños de Villa Gunter, que no tienen ese espacio para disfrutar, a veces vienen a jugar en esa plaza. Y está buenísimo que ahí puedan disfrutar. Los juegos son infantiles, son para los niños, independientemente de donde vivan. Son para ellos, para los niños. Y ellos lo disfrutan y mucho. Pero bueno, pasó. En mi barrio ya no hay niños. Como también en otros barrios, debe pasar lo mismo, ¿no? Entonces digo que esto de conformar una familia, de casarse, de animarse a conformar una familia, de tener niños, de cuidarlos, le aseguro que los niños no son como los lavarropas. ¿Viste que vienen con un manual? Donde vos mirás el manual y sabés, ahí tenés las instrucciones. Bueno, no, no. El manual lo tenés que construir vos. Los tenés que redactar vos. Con el paso del tiempo. Con amor, con cariño, con disciplina, ¿por qué no? Pero lo tenés que armar vos. Nadie puede vivir por vos. Lo tenés que vivir por vos. Pero anímense. De paso, digo. Nada, simplemente para agradecer básicamente a la gente que se comunica. Bueno, hablemos de otros temas. Números ajustados y reforma en agenda. El segundo semestre que se viene, ¿qué creen que va a pasar en nuestro país? El presidente de la Comisión de Presupuesto de la Legislatura Misionera, José Pastori, anticipó que el proyecto de presupuesto 2027 llegará con recursos limitados y un contexto económico que obliga a la prudencia. El legislador recordó que el Ejecutivo tiene plazo hasta el 31 de julio para enviar la iniciativa y adelantó que una vez ingresada comenzará el análisis junto a ministros y también organismos provinciales. Según explicó, la pauta de gastos reflejará un escenario de inflación aún presente y una baja en los recursos nacionales, lo que demandará una administración cuidadosa priorizando áreas clave como salud, seguridad y también servicios esenciales. Pastori también señaló que el presupuesto servirá para ordenar institucionalmente los recientes cambios en el gabinete con el objetivo de agilizar la gestión y simplificar procesos administrativos. Pero no será el único tema fuerte en el segundo semestre legislativo. Tendrá como eje también central la reforma política electoral. Recuerde que los opositores, en su gran mayoría, quieren que cambien básicamente una cuestión puntual que tiene que ver con la reforma electoral, ¿no? Con la ley de lemas. Quieren eliminarla. Mientras que el oficialismo, por lo menos el que antes, cuando estaban todos juntos, parecería ser que no le convenía, que querían sostener este tema. A lo sumo, habían admitido que podrían restringirla, es decir, poner un límite a la cantidad de sublema que podían presentar. Ese era lo último. Después no hablaron sobre el particular. Entre los puntos en discusión aparece la implementación de la ficha limpia, otro tema. La revisión del sistema de sublema y cambios en los plazos electorales también. Desde la legislatura anticipan meses de debate intenso, donde todo dependerá de los acuerdos políticos para que la reforma puedan aplicarse de cara a las elecciones en el 2027. Así que bueno, por ahí anda la cuestión que van a discutir seguramente en la Cámara de Diputados de aquí hasta fin de año. Entre otros temas le va a ocupar este, sin ningún lugar a duda, va a ser el tema que le va a ocupar a todos los legisladores.

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0: Bueno, si le parece, usted está en deuda. No solo conmigo, que no sería un problema, pero está en deuda con la audiencia. Y ahí sí tiene mucho problema.
1: Con la sociedad, ¿no?
0: Con la sociedad. Así que usted tiene, está endeudado. Y a ver si hace un esfuerzo por saldar su deuda.
1: Bueno, vamos a hacer un esfuerzo. ¿Sí? ¿Cómo anda usted, don Darío González?
0: Pero muy bien, yo, mire, espectacular, ya le digo, estoy de aniversario, así que estoy muy feliz.
1: Qué lindo, entonces me sumo a su felicidad.
0: Muy bien.
1: Y espero comer el asado.
0: Otra vez.
1: El señor paga.
0: Es muy martes, viste, es muy martes.
1: El señor paga igual.
0: El señor sigue pagando, sí, es cierto.
1: Bueno, como le voy contando que hoy arranca la segunda fecha del torneo clausura del fútbol argentino. Sí, uh-huh. Mire, va a las 19, vamos con el partido de San Lorenzo, que recibe a Gimnasia de Mendoza en la cancha del nuevo gasómetro. Y a las 19 también Banfield recibe a Sarmiento. Luego a las 21:15 Argentino recibe a Estudiantes de Río Cuarto. Y a las 21:15 Rosario Central Racing.
0: Lindo partido, ¿eh? Rosario necesita levantar porque perdió el primero. Y Racing necesita sostener la racha. Entonces va a estar lindo ese partido.
1: Mañana miércoles arranca 14:30 los partidos con Barraca Central Aldo Civi. 17:00 Defensa y Justicia Deportivo Riestra. Uh-huh. Y 19:15 Gimnasia de La Plata recibe a River. Y 21:30 Instituto Platense.
0: Bueno, conocemos el resultado del penúltimo partido, ¿no?
1: Sí.
0: Ya conocemos el resultado del partido, del penúltimo partido, Gimnasia River, conocemos.
1: Sí, ya conocemos, fue goleada River.
0: Ajá, sí.
1: Cancha de River.
0: Me parece que sí,
1: porque fue en cancha de River, estaba Gallardo y le saludó Nacho Fernández.
0: Claro, por ejemplo, claro. Tiene razón.
1: El año pasado, sí.
0: Uh-huh, tiene razón. No sea cosa que mañana escuchemos, pasado es. Gol de Fernández.
1: Nacho Fernández, sí. Y bueno, últimamente, mirá, yo ya...
0: Todo puede ser.
1: Todo puede ser.
0: Sí, señor, claro.
1: Luego,
0: que sí.
1: El jueves, 19:00, Independiente de Rivadavia, Mendoza, recibe Huracán. Uh-huh. 19:00 también Talleres Vélez. 21:15 Independiente Newell's. Y 21:15 Central Córdoba, Atlético Tucumán.
0: Muy bien, gracias Ricardo, muy amable. Le agrego algunos detalles más también del ámbito deportivo. Por ejemplo, terminó el Mundial con Francia, que venía para ser campeón del mundo. Era candidata 1. Por encima del campeón, Argentina, era Francia, ¿no? Bueno, su entrenador hacía, si mal no recuerdo, 12 años que era técnico ya de Francia. Bueno, con el descalabro terminó mal Francia, no cumplió el objetivo. Y entonces tiene entrenador nuevo. Y se trata nada menos que de un ídolo para tratar de enmascarar y conducir nuevamente a Francia. Se trata de Zinedine Zidane, es el nuevo seleccionador de Francia. Abre una nueva era tras la salida entonces de Deschamps. La selección de Francia inició una nueva etapa en la asunción de Zinedine Zidane como director técnico. El campeón del mundo en el año 1998 confirmó un contrato por 4 años y reemplazará a Didier Deschamps, quien cerró un ciclo histórico de 14 años al frente de los Blues. La Federación Francesa de Fútbol oficializó la llegada del exfutbolista en un acto realizado en París, encabezado por su presidente Philippe Gillot. De esta manera, Zidane concretó su regreso a la actividad tras casi 5 años sin dirigir, en lo que será su primera experiencia al frente de una selección nacional. Durante la presentación, destacó la magnitud del nombramiento y el peso simbólico que implica el arribo de una de las máximas figuras del fútbol francés. Este es un momento excepcional por la persona que está sentada aquí frente a mí, dijo el presidente. Expresó también el dirigente, quien también recordó que el exjugador siempre manifestó su deseo de dirigir al combinado nacional. Zidane, con una exitosa carrera como entrenador en el Real Madrid, donde conquistó múltiples títulos internacionales, asumirá ahora el desafío de liderar a una de las selecciones más competitivas del mundo en el actual escenario internacional. El nuevo ciclo marca el cierre de una era bajo la conducción de Deschamps, quien llevó a Francia a conquistar la Copa del Mundo en el 2018 y a disputar otras instancias decisivas, consolidando al equipo como una potencia global. Con la llegada de Zidane, Francia apuesta a renovar su proyecto deportivo sin perder la ambición de seguir en la élite del fútbol mundial. Así que bueno, ahí está. Renovación entonces de lo que hace a Francia, uno del equipo que arrancaba como candidato número uno y que al final no pudo concretar en los hechos, ¿no? Así que bueno, ahí está una de los datos también que tenemos para hoy en materia deportiva. En el ámbito de los municipios, vamos a arrancar con el municipio de Oberá. Desde ahí, desde la oficina de prensa de Oberá, nos dicen que el operativo integral acercó servicio de salud y atención comunitaria al barrio San Miguel. El gobierno de la ciudad de Oberá acompañó un nuevo operativo integral desarrollado en el barrio San Miguel, una iniciativa realizada en conjunto con el Ministerio de Salud Pública de Misiones y la zona Centro Alto Uruguay de Salud, con el objetivo de acercar prestaciones sanitarias y servicios esenciales a los vecinos. La actividad se llevó a cabo en la escuela del barrio, donde las familias pudieron acceder a consultas médicas para niños, mujeres y adultos, además de diferentes espacios de atención y asesoramiento destinados a promover el cuidado de la salud y el bienestar de la comunidad. En el marco del operativo también se realizó una jornada de vacunación antirrábica para perros a cargo de un profesional veterinario, contribuyendo a la prevención y al cuidado de la salud pública. Desde el gobierno de la ciudad de Oberá participaron también distintas áreas municipales, entre ellas la de salud, juventud, niñez, brindando acompañamiento, información y asistencia a los vecinos de acuerdo con las necesidades planteadas durante la jornada. Desde el municipio destacaron el trabajo articulado con el gobierno provincial de Misiones, el Ministerio de Salud Pública de Zona Centro Alto Uruguay, valorando el compromiso de todas las instituciones involucradas y participan de los vecinos, quienes aprovecharon el servicio disponible. También nos cuenta que hay asamblea en general de comisiones vecinales en los barrios System Vic. El gobierno de la ciudad de Oberá convoca a vecinos de System Vic a participar de la asamblea general en el marco del proceso eleccionario para la conformación de las nuevas autoridades de la comisión vecinal. Esta instancia de participación comunitaria tiene como objetivo fortalecer la organización barrial, promover la participación activa de los vecinos en la vida institucional del barrio. A continuación se detalla también la fecha y lugares y horarios para esta realización. El barrio de Vic, el lunes 3 de agosto en el Zoom a las 20 horas. Se invita a todos los vecinos a ser parte de este proceso democrático, fundamentalmente para el desarrollo y fortalecimiento de cada comunidad barrial. Después le cuento toda la cartelera del cine, si es que le interesa también en nuestra ciudad, ya que es interesante poder asistir al cine. Por ahí no le estamos dando toda la importancia que se merece, pero cuando no hay, después extrañamos la posibilidad de ir a ver una peli sin mayores inconvenientes. Y aquí en Oberá se puede dar esa particularidad de ir al cine. Tenemos una sala cine-teatro muy linda, que nos da mucha satisfacción y a veces no le damos tanta importancia, ¿no?, como deberíamos darle. Desde la municipalidad de Campo Ramón, en tanto nos informa a los contribuyentes que el día 31 de julio vencerá la segunda cuota de la tasa retributiva a la propiedad inmueble. El área de recaudaciones municipal hace saber a los vecinos del municipio que poseen propiedades a sus nombres, sí, si no, no podrían cobrar, ¿no? Tiene que ser a su nombre, ¿no? Decía que poseen propiedades entonces a su nombre, dice aquí, que pueden beneficiarse con la quita del 20% a mantener al día la tasa retributiva a la propiedad inmueble. El viernes 31 de julio vencerá la segunda cuota correspondiente al presente año. Acérquese a regularizar sus obligaciones y elija el plan más conveniente. La capacitación teórica para la primera licencia de conducir será este jueves en Campo Ramón. Los jóvenes de 16 años en adelante y quienes solicitarán su primer permiso de conducir pueden acercarse al SIC de Campo Ramón el jueves 30 de julio a las 8 horas, donde el capacitador municipal brindará la charla obligatoria y evaluación correspondiente. La municipalidad reitera también a la población que la ambulancia asiste inmediatamente en casos de accidentes, partos y situaciones de riesgo. Ante la insistencia de vecinos, ante cuadros leves de fiebre, dolores estomacales, dentales, malestares gripales, se recuerda que la ambulancia tiene por responsabilidad salvar una vida que está en riesgo. El llamado de emergencia moviliza al personal y a la unidad para trasladar heridos producto de accidentes de tránsito, accidentes domésticos, accidentes laborales, mujeres en trabajo de parto, entre otras circunstancias de gravedad. No comprometa al personal de guardia. Recomienda entonces el municipio de Campo Ramón a través de su gacetilla de informe 1650 en la República Argentina. 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

16:56 en la República Argentina, y hoy visitó los estudios del Aire Integración un integrante de la comisión, es el presidente concretamente de la comisión de Villa Bárbaro, para expresar que han presentado una iniciativa en el Consejo Deliberante de nuestra ciudad para que el barrio lleve el nombre de Contador Mario Luciano Barrio, Bárbaro digo, que es el primer intendente constitucional obreño, después de la apertura democrática, claro, del 83 al 87. Y expresaron ciertos argumentos que me parece sobran para que ese barrio se denomine como tal, ¿no? Mario Luciano Bárbaro, ciudadano nuestro, de aquí de la ciudad de Verá, efectivamente fue intendente muy joven, muy joven. Fue intendente de nuestra ciudad, lo hizo muy bien, sin sobresaltos. Quedó aquí en Verá siempre, después dejó de ser intendente y siguió caminando nuestras calles igual que siempre. Siguió jugando al tenis, ganándole a un montón de gente, porque era bueno el tipo jugando al tenis, era muy bueno. Pasado un tiempo, cuando empezó el pádel, seguía siendo bueno, obviamente, si jugaba al tenis, seguía siendo bueno. Y con su hijo, hoy también contador, Marito, jugaban juntos. Muy chiquito Marito. Pero claro, con la capacidad del padre, equilibraba bastante y le podían ganar a cualquier dupla. Eran muy buenos. Una pincelada, simplemente, para mostrar quién era. Para aquellos jóvenes, sobre todo, que quizás no se acuerden. Pero también fue concejal, mucho tiempo, presidente del Consejo Deliberante. Un tipazo. La verdad que tuve el placer de conocerlo en todos los sentidos, es decir, como funcionario, como ciudadano, como concejal después también, y de esas personas que siempre te suman, que siempre te agregan, que siempre te nutren, ¿no? La verdad que un gran placer. Y ojalá el Consejo Deliberante considere esta moción y que finalmente ese barrio lleve el nombre de este ciudadano. Está bueno hacer los reconocimientos en vida, porque después, y después es después, después ya no están. Así que está bueno que ojalá puedan cumplir con esta iniciativa. En otro orden de cosas, vamos al acelo, y como le contaba, ayer no tuvimos mucho tiempo, así que le vamos a tratar de ampliar ahora. Hubo una asamblea de socios para informarles respecto de todos aquellos dimes y diretes que salieron publicados, donde efectivamente una contadora que era empleada de la CELO fue despedida, según dice ella, de la cooperativa, que elaboró un informe y que se lo acercó a María Emilia Pires, que es la presidente, y que había una pérdida considerable en el presupuesto, ¿no? Bueno, esto es lo que dice esta contadora. Las autoridades de la cooperativa dicen que ese informe es parcial, que no era exacto, que era solo una parte, y dicen también que era una información interna que no debió ser difundida. Bueno, quiero recordarles a todos que la cooperativa es de los socios. Los dueños reales, concretos de la cooperativa son los socios, no otros. Los dirigentes son pasajeros, son transitorios y están puestos allí por el voto. Ahora, para los dueños de la cooperativa, es decir, para todos los socios, quiero recordarles una vez más lo irresponsables que son, lo ligeros que son, lo poco que le quieren a la cooperativa, la poca importancia que le dan a la cooperativa. No la sienten propia, no la sienten suya. Yo imagino que si usted tiene un negocio, va a querer ir, interiorizarse, se va a querer enterar qué pasa en la cooperativa, en su negocio, digo, si tuviese, va a querer participar, va a querer enterarse cómo anda el negocio, ir todos los días, pegarse una vuelta, qué sé yo. Acá los socios son dueños, pero no van a su empresa. No van, no preguntan, no averiguan.
solamente a través de las redes sociales, que es cómodo, criticar. Solo criticar. A veces con algo de fundamento y a veces con ningún fundamento. Solo criticar, solo quejarse, ¿no? Dicen incoherencia inclusive. Entonces, digo, y llamo a la reflexión de todos los socios de la cooperativa, que se hagan cargo de que son dueños de la cooperativa y que lo hagan sentir a través de los hechos, no solo de la declamación. Es mía. Si es mía, me ocupo de lo mío, ¿no? Es como si usted tiene un auto y lo deja abandonado a la calle y pretende que nada pase. No, es suyo, hágase cargo. Nadie se hace cargo. Digo nadie porque un 7, un 5, un 3, un 2% de los socios van a votar. Eso demuestra tener interés. El otro tanto, el otro gran parte del porcentaje, no. Y entonces, si esto no van, si esto no participan, si esto no les importa, la cooperativa cae en manos de aquellos poquitos que fueron. Y podrán hacerlo bien o mal. Podrán hacerlo genuinamente o no. Podrán ir con otras intenciones o no. Dicen, y yo no soy quien para decir lo contrario, pero dicen, los que están en la cooperativa porque son digitados por el intendente y por el gobierno provincial. Probablemente. O no. Pero si yo, dueño, no me metí, no hice nada, y entonces, ¿por qué ahora, ahora me enojo o ahora protesto? El periodo de participación es cuando se convoca a las asambleas distritales, mal llamadas elecciones. Entonces, ese es el momento de actuar. Entonces, la próxima vez, antes de quejarse en las redes, quéjese en las redes, está bien, hágalo, pero también participe. Yo les recuerdo que el reglamento de participación de la asamblea es tan amplio que le permite a usted participar por distrito. Lo primero que usted tiene que saber es cuál es su distrito. ¿Cuál es su distrito? Y en base a eso, integrarse a ese distrito, puede presentar una lista propia, puede escribir a mano una lista, y es válido igual, y presenta, ¿no? Una vez superada la primera instancia, que es la elección de distritales, después los que fueron electos van a ir a una asamblea ya de los electos, ¿no? Bien, en esa asamblea van a dirigir, a aprobar balance, memoria y balance, un montón de otras cuestiones, y van a seleccionar quiénes van a integrar el consejo de administración. Una vez seleccionado las personas que van a integrar el consejo de administración, en la primera sesión van a distribuir los cargos: presidente, secretario, tesorero, vocales, revisor de cuenta, bueno, todas las autoridades que componen, ¿no? Entonces digo, poco interés mostramos los ciudadanos, pero muchas quejas, pero poco interés. Bueno, el último viernes hubo una asamblea para informar a los socios respecto de este tema puntual que había tenido trascendencia, ¿no? Bueno, durante el encuentro, la presidenta María Emilia Pires destacó avances en la situación institucional, entre ellos regularización del 48%, dijo, de la deuda histórica con energía de emisiones y con EMSA. Dice que regularizaron el 48, así que deben el 52. También se informó sobre un plan de facilidades para socios que incluye condonación de intereses y una baja en la tasa por mora, con el objetivo de acompañar a quienes tienen facturas pendientes. En el orden del día, los delegados aprobaron, además, una reducción del 1% en el aporte accionario. Eso que después usted reclama y no está. En el orden del día, apuntaron a esto también, ¿no? En el punto central llegó la reforma al estatuto que fueron aprobados por unanimidad. Los cambios apuntan a modernizar la cooperativa con nuevas reglas para cuotas sociales, actualización
de procedimiento interno, modificación del cierre del ejercicio al 31 de diciembre y ajustes en el sistema de representación de delegados. Desde la CELO remarcaron que estas medidas buscan mejorar la eficiencia, fortalecer la transparencia y adaptar las instituciones a las demandas actuales. Eso es lo que dicen de la cooperativa. En lo que hace la modificación, bueno, ahora van a ser menos los delegados electos. Es decir, va a aumentar la cantidad de población para tener un delegado. Creo que llevan a 250. Con esto hace que se achique la cantidad de delegados y que sea más práctico, la verdad. Tienen que buscar un lugar muy amplio para las asambleas porque son muchísimos, están todos apretados, todos incómodos. Así que está bueno que se amplíe la cantidad de socios votantes para cada un delegado y de esa manera pueda estar representado de igual manera, pero con un número más lógico, ¿no? Pero bueno, eso es lo que hay. A partir de ahora, entonces, póngase usted en campaña si quiere, póngase a averiguar, hablar con su vecino, si él está conforme o no, si está disconforme con la CELO o no, y de ese acuerdo involucrarse y participar. Eso es lo importante, participar, porque si no, nos quejamos, somos muchos los que nos quejamos y poco los que se involucran directamente en la cooperativa, ¿está? Dicho esto, 17-7 en la República Argentina.

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El espacio para compartir y aprender se realizará en 100 hectáreas en este caso. El Código Joven es un encuentro especialmente diseñado para jóvenes que buscan compartir ideas, aprender en conjunto, divertirse y descubrir nuevos desafíos para su comunidad. La reunión se desarrollará el jueves 30 de julio a las 20 horas en el Salón de Usos Múltiples del Barrio 100 Hectáreas. La propuesta invita a generar un espacio de conexión y reflexión donde los participantes podrán intercambiar experiencias, disfrutar de buena compañía y vivir una experiencia diferente pensada desde y para los jóvenes. Espacio Joven, entonces, también en la Municipalidad de Oberá. Allí completamos entonces lo que es los avisos o la información desde la Municipalidad de Oberá, que a través de su gacetilla nos informa entonces las distintas actividades. Otro de los municipios que habitualmente nos mandan sus informaciones también es la comunidad de Alberdi, que en este caso nos informa que los alumnos y usuarios también de el transporte, digamos, con el sistema de el BEC, que el boleto educativo gratuito, deberán acercar la constancia de alumno regular al 2026 para seguir manteniendo entonces el beneficio del boleto gratuito. Tiene tiempo hasta el viernes 7 de agosto por la mañana para cumplimentar esta tarea. Deben traer la constancia a la municipalidad. Ante cualquier duda, comunicarse al teléfono 3755-640402 para tener mayor información, en todo caso, respecto a este tema. Por otra parte, también el municipio nos comunica que en la oficina del registro de las personas de esa localidad hay documentación de interés para Hilda Evelyn Tuleda, Axel Rodríguez de Lima, Taylor Gadiel Kuhl, David Nahuel Kramer, Victoria Bruni, Lionel Schimmel Fenning, Inés Isabel Bimbler, Eduardo Rockenbach, Ivanka Milagros Brites, Milagros Samaniego, Miguela Do Amaral, Ivana Belén Rigel, Jessica Benítez, Dardo Héctor Amarilla, Silvio Orlando Lima, Elianel Ferreira. Todas estas personas deben pasar por el registro de las personas allí en el municipio en el horario de 6:30 de la mañana y hasta el mediodía, hasta las 12, le esperan allí entonces para contactarse por documentaciones y demás de su interés. Pausa 17:26 en la República Argentina.

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0: excelente, una chacarera de esas que levantan muertos. Cuando estás en un festival, viste, y actuaron algunos que te dejan un poco apesadumbrado y para el tipo y empieza y ni hablar. Extraordinaria chacarera. Bien, hablé un poquito de la situación de los ríos, y sobre todo sobre el río Uruguay, ¿no? En los pasos fronterizos también. La situación actual de estos pasos fronterizos entre Misiones y Brasil están muy cambiantes. Hay que estar muy atentos, pues cambian de a ratos, digamos, ¿sí? La situación en los pasos internacionales sobre el río Uruguay fue cambiando en los últimos días debido a las variaciones que es del caudal del río, claro, ¿no? Según reportes oficiales recientes, durante la crecida, varios pasos fueron cerrados de manera preventiva, incluyendo San Javier, Puerto Javier, El Soberbio, Puerto Soberbo, Alba Posse y Puerto Mauá. Sin embargo, con el descenso progresivo del nivel del río, algunos cruces comenzaron a reactivarse. Entre las novedades más relevantes, podemos decir que el paso San Javier, Puerto Javier, ya fue rehabilitado tras haber estado cerrado por la crecida. El cruce Panambí-Puerto Veracruz también fue reabierto en las últimas jornadas. Esto indica que la situación es dinámica y en proceso de normalización, aunque depende directamente de la evolución del nivel del río Uruguay. En cuanto a los demás pasos, El Soberbio, Puerto Soberbo, Alba Posse, Puerto Mauá, continúan sujetos a monitoreos constantes y pueden también habilitarse o cerrarse nuevamente según las condiciones hidrológicas. Las recomendaciones para este caso es que las autoridades mantienen alerta, activas, y recomiendo también quienes necesiten cruzar fronteras consultar los canales oficiales antes de viajar, ya que el estado de los pasos puede modificarse en cuestión de horas. Puede que termine yo de informarle aquí y se altere ya la situación en la frontera. Porque recuerden, como siempre le decimos, no dependemos solo que si llueve acá. Dependemos si llueve mucho en el sur de Brasil, al norte nuestro. Dependemos también si las represas en Brasil, qué tan llenas están. Si las mismas están muy llenas, van a abrir y puede que no haya lluvias ni en el sur de Brasil ni aquí, y de todas maneras estemos desbordados. ¿Por qué? Porque simplemente abrieron las represas, las compuertas, y entonces hace que todos nosotros estemos bajo agua igual, ¿no? Sobre todo las más grandes, las más importantes, ¿no? Que la de Chapecó, por ejemplo, que es una de las más grandes. Pero igual, Chapecó es una. Hay otras 20 iguales, o más chicas, pero 20. Así que también modifican toda la situación en nuestra zona. Así que hay que tenerlo muy, pero muy en cuenta. Bueno, mientras tanto, nuestro presidente, el rockero, anda, como siempre, viajando. El hombre le gusta viajar. Le vamos a recordar en el paso del tiempo por varias cuestiones, no lo vamos a recordar, pero también por esto, por el ser el tipo que más viaje hizo mientras es presidente, claro, todo pago por nosotros, con avión presidencial nuestra, con una escolta nuestra, con una comitiva nuestra. El presidente argentino Javier Milei, en este caso, viajó a Lima para participar de la asunción de la presidenta electa de Perú, Keiko Fujimori, en el marco de una intensa agenda internacional que continuará en Colombia y Ecuador. La visita se produce en un contexto de creciente tensión diplomática con Brasil, tras los fuertes cruces con Luis Ignacio Lula da Silva. Fujimori, quien se impuso en una ajustada elección, se convierte en la primera mujer electa presidente en Perú. Milei destacó la afinidad ideológica entre ambos gobiernos y planteó la necesidad de fortalecer vínculos en torno a políticas de libertad económica y lucha contra el crimen organizado, dijo Milei. La gira del mandatario argentino se da luego de recibir en Buenos Aires al titular del Fondo Monetario Internacional, es decir, a Kristalina Georgieva, y tras su polémica participación en un acto en Brasil junto a Flavio Bolsonaro, donde lanzó duras críticas contra Lula. Las declaraciones provocaron una fuerte reacción del gobierno brasileño, que calificó los dichos como graves e inaceptables. Llamó a consultas a su embajador y exigió explicaciones formales. Cuando dice que le llama a consulta, no quiere decir que le llamó para, che, ¿qué dijo él? No, quiere decir, es un acto diplomático de rechazo al país de origen. Lula respondió con ironía a los ataques, mientras que funcionarios de su gobierno endurecieron el tono y denunciaron una injerencia en asuntos internos. A pesar del conflicto, Brasil descartó por ahora una ruptura de relaciones, aunque la situación representa uno de los momentos más tensos en el vínculo bilateral. En el pleno interno, un informe de la Universidad Torquato de Ditella reflejó una caída del 6,5% en julio en el índice de confianza en el gobierno, acumulando un retroceso entonces superior ya al 21% en lo que va del 2026. Le repito, en el plano interno, un informe de la Universidad Torquato de Ditella reflejó una caída del 6,5% en julio en el índice de confianza en el gobierno. Hay 6,5% que ya no confían, acumulando un retroceso superior al 21%, si le sumamos los que antes ya no desconfiaban. El indicador mostró descensos en casi todos sus componentes, especialmente en la percepción sobre la eficiencia del gasto público y la capacidad para resolver problemas. La baja fue más marcada entre jóvenes, hombres, habitantes del Gran Buenos Aires y personas que fueron víctimas de delitos. Pese a la caída, los niveles actuales de confianza se mantienen por encima de los registrados en igual etapa de las presidencias de Cristina Fernández y de Alberto Fernández, aunque por debajo de los de Mauricio Macri y de Néstor Kirchner. En este escenario, la administración Milei combina una activa política exterior con desafíos internos, mientras la tensión con Brasil añade incertidumbre al panorama regional. Así está la situación entonces con los relacionamientos internacionales. Por eso decía hoy, cuando arrancamos el programa un poco menos, decía que mucho halago, mucha atención para la presidenta del Fondo Monetario Internacional y un rechazo, un maltrato, una confrontación innecesaria con el principal socio de nuestro país, independientemente, hoy es Milei, pero mañana va a ser otro, si nosotras relaciones con Brasil le tenemos que sostener a lo largo del tiempo. Y para nuestro vecino, tanto rechazo, tanto odio, tanto maltrato, y con aquella que lo único que le interesa venir a asegurarse, cobrar lo que es cierto, nosotros pedimos, para ella todas las atenciones. Es muy contradictorio, ¿no? Pero bueno. En lo que hace al empleo, el crecimiento exportador no alcanza a frenar la caída laboral, porque también por ahí va a escuchar y que mencionan que digamos, todo el aparato exportador de nuestro país ha crecido. Y está bueno que eso pase, sí, claro. Es fundamental para nuestro país también. El tema es que en el sector del agroexportador ocupa muy poca gente, da muy poca mano de obra. Entonces, si bien ese sector creció, aumentó, pero no toma suficiente mano de obra, que está descartando, que está dejando sin trabajo toda la otra enramado de trabajadores, como es empleados públicos y comercio, industrias, todos estos se están cerrando, como bien saben, una velocidad impresionante, más de 25 a 30 empresas por día se cierran, y con lo cual los trabajadores también quedan en la calle, ¿no? Entonces, bueno, a eso refiere este tema, ¿no? La economía argentina atraviesa una recesión que impacta de lleno en el mercado laboral formal, con pérdida de empleo en sectores clave ligados al consumo interno, aunque el gobierno proyecta un récord de exportaciones cercana a los 100 mil millones de dólares. Especialistas advierten que ese crecimiento no se traduce en generación de trabajo registrado. Los últimos datos del estimador mensual de actividades económicas, conocido con su sigla como EMAE, reflejan dos meses consecutivos de caída, lo que profundiza la crisis en rubros como el comercio, la industria, principales motores del empleo. En contraste, sectores como el agro y la energía muestran buen desempeño, pero tienen baja capacidad de absorción de mano de obra. Este escenario configura también una economía a dos velocidades. Mientras crecen la actividad exportadora, el resto del entramado productivo continúa debilitado. Según análisis, incluso en su expansión reciente, los sectores ganaderos no generaron empleo privado registrado, consolidando entonces una tendencia donde la recuperación económica no llega al bolsillo ni al trabajo de la mayoría. Ese es el tema. Todo lo bueno que tiene, en todo caso, este sistema económico no se vuelca en el pueblo, no se ve reflejado en el bolsillo de la gente. La gente está sin plata, la gente no tiene plata, no tiene capacidad de consumir, no puede comprar, no mantiene su poder adquisitivo, sino cada mes pierde menos y compra menos. Y eso es lo que impacta fuertemente en la actividad de todo el país. 17:43 minutos en la República Argentina.
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0: Lástima que le corte esta hermosa canción, ¿no? Que trae tantos recuerdos seguramente, ¿no? Datos del tiempo, a esta hora 30 grados 6 décimos, la humedad asciende al 57%, la verdad, caluroso está la jornada y todo indica que no va a cambiar, que va a continuar igual, que no va a haber grandes cambios entonces en lo que hace al servicio meteorológico, ¿eh? Todo sigue igual, sin mayores cambios. Por otra parte, también queríamos contarle respecto a esta ley que se sigue tratando en el Congreso, se tiene que tratar, que apenas tuvo quórum para su tratamiento, donde muchos han recalcado que, entre otros, fueron responsables los diputados y o senadores de Misiones para completar el número para que se permita que se trate justamente el tema, que tenga quórum, que tenga tratamiento. Ahora, los votos necesarios para su aprobación es otra historia y hasta ahora parece que el oficialismo no cuenta con los suficientes votos. ¿De qué trata? Bueno, es amplio ya, a esta altura habrá que decirlo así, es amplio el rechazo a la flexibilización de la ley de tierras. Según sondeos hechos entre la población, el 77% apoya limitar la compra por extranjero, es decir, todo lo contrario que pretende la ley, todo lo contrario. Un contundente 77% de los argentinos está a favor de mantener restricciones a la compra de tierra por parte de extranjeros. Según un relevamiento nacional de la consultora Suban Córdoba, el dato contrasta con la iniciativa del Gobierno Nacional que busca modificar la normativa vigente para flexibilizar esas limitaciones. El estudio realizado entre el 16 y el 18 de julio sobre 1.400 casos en todo el país también mostró un 16,7% se manifestaron en contra de las restricciones, mientras que un 6,3% no tiene una posición definida, con un margen de error de más o menos 2,62%, y un nivel de confianza del 95%, los resultados reflejan entonces un descenso amplio en la opinión pública. La distribución, podemos decirlo así, de las respuestas, ¿cómo fue? Bueno, la encuesta fue difundida por el director de la consultora, Gustavo Córdoba, como adelantó el informe, una publicación periodística centrada en temas de coyuntura política y social, ¿no? Un debate en tensión. La difusión de estos datos se da en paralelo al debate legislativo sobre el proyecto de ley de inviolabilidad de la propiedad privada, impulsado justamente por el oficialismo. La iniciativa propone modificar actual la ley de tierras rurales, eliminando buena parte de las restricciones vigentes para la adquisición de campos por parte de personas y empresas extranjeras. Además de establecer también un régimen especial para zonas de frontera. Sin embargo, el tratamiento en el Senado fue postergado hasta agosto, luego de que el gobierno no lograra reunir los votos necesarios para su aprobación. El proyecto generó fuerte cruce. Desde el oficialismo sostienen que la resistencia actual desalienta inversiones y limita el desarrollo económico. En cambio, sectores de la oposición, organizaciones ambientales y especialistas advierten que una flexibilización podría favorecer la extranjerización de tierras estratégicas, afectando recursos naturales clave como el agua, los bosques, territorio en zonas sensibles. La opinión pública versus la agenda de Milei. En este contexto, el relevamiento de Suban Córdoba pone de relieve una brecha entre la agenda gubernamental y la perspectiva o percepción que tiene social que tiene la gente, ¿no? La amplia mayoría que respalda mantener límites sugiere que el tema podría convertirse en un punto de tensión política en el corto plazo, especialmente cuando el proyecto vuelva a discutirse en el Congreso. El debate, lejos de cerrarse, suma un nuevo capítulo donde la opinión pública parece con una postura clara frente a una de las reformas más sensibles en materia de soberanía territorial. Así que ahí andan las cosas, ¿sí? El gobierno pretendiendo aprobar una ley que, según él, es para mejorar las inversiones. La gente sospecha, y en un 77% está de acuerdo, que es simplemente para favorecer intereses extranjeros. Por ejemplo, podrían comprar una provincia entera pegada a la montaña y derruir toda la montaña, agua potable utilizarla, porque como usted sabe, y si no sabe le explico rápidamente, para hacer las explotaciones mineras lo que más necesita es agua. Agua. Entonces, destruir toda esa zona, si es mi propiedad, puede hacer lo que quiera, ¿no? En cambio, si es un punto estratégico que beneficia a todo el país, una riqueza, si ahí abajo, en esa tierra, hay oro, cobre, lo que fuere, alguna riqueza mineral, entonces el gobierno puede, hoy, con la ley que está vigente hoy, puede declarar que es un punto estratégico para el país y puede hasta expropiarla, así que puede hacer parte del país. Ahora, con esta ley, pretende eliminar todas esas cuestiones y que simplemente quede liberado a que cualquier privado pueda llevarse todas las riquezas sin mayores inconvenientes. Ya lo liberaron todo lo respecto a lo financiero. Podés exportar libremente, podés llevarte los dólares sin problema, podés blanquear dinero que no saben de dónde sale, se puede hacer, en nuestro país hoy se puede hacer. Si usted tiene dinero producto del narcotráfico, puede blanquear su plata sin problema, porque nadie le va a preguntar nada. Para eso están los espacios que se han aprobado ya en estas últimas leyes, para eso. Bueno, todo eso, además ahora quieren aprobar otra ley que hablan de, el título de esa ley es bastante, bastante graciosa, ¿no? O sería graciosa si no nos perjudicara a todos. Inocencia fiscal, así lo han denominado. Inocencia fiscal. A través de esta ley pretenden que cualquier ciudadano pueda blanquear los dólares que tenga. No le van a preguntar de dónde sacó, si son bien habidos, si son mal habidos. Si usted va, presenta los billetes y ya están blanqueados, automáticamente. Bueno, todas estas leyes tienen un mismo objetivo, siempre el mismo, beneficiar a los grandes empresarios, a los que evaden, por ejemplo. Bueno, Milei lo dijo, y varias veces, el que evade impuestos es un héroe, dijo él, ¿no? Cuando para la ley nuestra es un delincuente, para, o por lo menos alguien que no cumple con la ley. Para Milei, sin embargo, es un héroe. En fin, como para él también es un héroe Margaret Thatcher, para nosotros no, porque tenemos un conflicto histórico con Malvina, pero para él es su ídola. Bueno, en fin. También, por otra parte, advierten que la extranjerización de tierras podría comprometer los recursos naturales de Misiones. Aquí también tenemos problemas limitados. Pero eso le contamos en la próxima edición, porque hasta aquí hemos llegado, como siempre, con nuestro programa, y nos vamos a reencontrar el próximo día, mañana justamente, a partir de las 16 horas. Pero todo bien, Ricardo, entonces, para mañana. Mañana le contamos los partidos que se van a disputar mañana.
1: Todo bien, sí, mañana vamos a estar contándole los partidos y también los resultados de la fecha del día de hoy.
0: Claro, que ya se van actualizando, muy bien. Eso mismo, le estaremos contando también. Nos reencontramos el día de mañana a las 16, gente. Que pasen muy bien, maravillosa tarde.

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7: La canción que marcó la verdadera fiebre de sábado por la noche. Aquí están los hermanos Gibbons. Bee Gees, Stayin' Alive.

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una canción cuyo videoclip marcó un antes y un después en la nueva etapa de la animación. Inmortal clásico con A-ha, Take On Me.

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2: Puro poder noventero al estilo Technotronic, pero en este caso de la mano de AV Logic. Esto es The Hitman.

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10: Verdadero símbolo de las baladas de los años 80 y 90. Ellos son Air Supply, Without You. No.

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5: El tema hecho por Peter Frampton y una versión 90, Big Mountain con Baby I Love Your Way.

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11: De esos hits imborrables, en tu radio ya mismo, Bacilos, Cara Luna.
12: ¿Quién dice

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0: nos relajamos escuchando un genio de la música española. Llega Alejandro Sanz, Corazón Partido.
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1: Un verdadero himno del reggae. Aquí está Bob Marley con Juvelo.

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